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9 de la noche con 10 minutos.

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1: 4 de la mañana con 20 minutos.
2: 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Para toda aquella persona que en estos momentos tiene un familiar o usted mismo está viviendo con esta enfermedad que se llama la diabetes. ¿Sabía usted que el alto nivel de azúcar pueden producir graves daños a distintos órganos de nuestro cuerpo? Enfermedad renal, enfermedad cardíaca, orinar con mucha frecuencia, ya que la micción es uno de los síntomas más importantes de la diabetes. ¿Saben por qué? Porque la glucosa alta pasa a los riñones, y al pasar a los riñones, ¿qué sucede? Como hay poquita insulina, llega con mucha frecuencia azúcar, ya que el azúcar jala más agua del cuerpo y esto se va más rápidamente a la vejiga y aumenta la cantidad de orina. Este mal en medicina se llama poliuria. Otros síntomas de la diabetes: tener mucha sed, sentir sed todo el tiempo, estás bajando de peso sin desearlo, cansancio constantes, la piel se vuelve oscura, heridas o llagas tardan en curarse. Esas heridas que no se curan fácilmente, que le puede llevar hasta amputarle las piernas o solamente los dedos. La diabetes es una enfermedad muy complicada que daña también el sistema nervioso y los vasos sanguíneos, inclusive hasta perder la visión con este mal llamada la catarata en los ojos. ¿Pero por qué usted tiene la diabetes? Unos de los motivos, el estrés, es el causante de muchas enfermedades. La diabetes también es hereditaria. ¿Y por qué no decirlo? El abuso de comidas chatarras, las gaseosas, los jugos procesados, los dulces, excesos de carbohidratos refinados, harinas blancas, ya que esos carbohidratos se convierten rápidamente en glucosa y elevan el azúcar en la sangre, donde el páncreas ya deja de producir insulina y usted se convierte en paciente de esta enfermedad llamada la diabetes, así de simple. Por eso es importante tener una buena alimentación saludable para evitar no solamente la diabetes, sino muchas enfermedades. 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El estrés genera dolor de cabeza porque usted piensa demasiado. 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El estrés también puede causar envejecimiento prematuro. El estrés causa diferentes problemas mentales. 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
1: ¿Sabe usted que el dolor en las caderas, rodillas, en su espalda o sus manos no es normal? Señora, señor, si usted siente rigidez al levantarse, crujidos en las articulaciones o debilidad en los huesos, le duele demasiado los brazos, los hombros o estás caminando con mucho dolor, cuidado que podría estar enfrentando problemas muy serios como la osteoporosis o la artrosis. ¿Sabe usted cuál es la diferencia entre la osteoporosis y la artrosis? Primero, escuchemos qué es la osteoporosis. Es la pérdida de calcio en los huesos. Poco a poco se debilitan, se vuelven frágiles y porosos. Y lo más peligroso es que avanza en silencio. Usted no siente nada hasta que un día, por una simple caída o por golpe suave o incluso un esfuerzo mínimo, el hueso puede romperse. Ahora, ¿qué es la artrosis? Es el desgaste del cartílago articular provocando que el hueso se vaya desgastando y aparezca el dolor a medida que el cartílago va desapareciendo. La artrosis produce dolor en las caderas, columna vertebral, en manos, pies, duele mucho las rodillas, no puedes subir escaleras, le cuesta caminar largas distancias. Estás caminando con mucho dolor, con la ayuda de un bastón. Todo esto porque sus rodillas, caderas, viene soportando fuertes dolores debido al desgaste del líquido sinovial. Recuerde, la artrosis desgasta las articulaciones y la osteoporosis debilita los huesos. Y lo más preocupante es que muchas personas dejan pasar el tiempo. Se acostumbran a vivir con dolor de espalda, le duele los hombros, dolor cervical, dolor en las costillas, dolor en las muñecas, en los brazos, ese dolor en el talón de los pies, en la columna vertebral, le duele los dedos de las manos y de los pies, sufre de fuertes calambres, se le adormece todo el cuerpo y lo peor de todo, ese dolor constante en los huesos no lo deja vivir tranquilo, que afecta su descanso y su calidad de vida. Pero la gran pregunta es, ¿por qué aparecen estas dolencias? Señoras y señores, con el paso de los años, nuestro cuerpo pierde calcio, colágeno y lubricación natural que protege nuestras articulaciones y es ahí donde comienzan los dolores. 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
2: 4 de la mañana con 40 minutos.
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1: 6 de la mañana con 2 minutos.
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Hola, hola, hola. ¿Qué tal, amigos? ¿Cómo están? Buen día, saludarlos a todos y cada uno de ustedes que se encuentran en diversos ámbitos de la región, como también en diversas regiones de nuestro país. Esto es Puntos de Vista, programa de opinión y debate que se emite a través de la señal de radio Onda Popular Perú desde Juliacapuno para todo el país, junto, por supuesto, a una cadena de estaciones radiales, televisoras y redes sociales que comparten y transmiten simultáneamente a nivel nacional. Bueno, recordarles que también aparte de la transmisión de los 1130 amplitud modulada de Onda Popular, estamos a través de la FM 106.7 de Radio Perú, 1320 amplitud modulada, como también estamos a través de la televisión, canal 31 señal abierta, canal 21 por cable y simultáneamente también por diversas redes sociales. Bueno, un saludo a todos y cada uno de ustedes que están en diversos ámbitos de nuestras regiones altoandinas. Bueno, ¿qué tenemos para hoy? A ver, ¿qué tenemos para hoy? Hoy, jueves 25 de junio. 25 de junio, bueno, ya prácticamente se va el mes. Se va el mes y entramos ya al séptimo mes del año. Bueno, ya pasamos el medio año, ¿eh? La siguiente semana ya estamos en el mes de julio, ¿no? Bien, amigos, a ver, con esas indicaciones vamos de inmediato ya con los temas que hoy nos va a ocupar. A ver, ¿qué temas tenemos?

Bueno, hoy vamos a estar con temas eminentemente nacionales en la primera parte, en la primera y en la segunda parte. Y luego también vamos a hablar un poco sobre lo que acaba de ocurrir en Colombia. Y por supuesto también otros temas de carácter nacional. Hay varios asuntos, varios temas realmente que han venido ocurriendo en las últimas horas y en estos días de la semana. A ver qué novedades tenemos en el plano político de nuestro país, como también a ver en los países vecinos, en este caso Colombia. También vamos a hablar algo de Venezuela, a ver sobre lo que acaba de ocurrir, lamentablemente, un terremoto que no solamente bueno, ha tenido una incidencia en cuanto a daños, sino también en cuanto a daños y víctimas. Vamos a darle algunos detalles también sobre ese particular. Muy bien, amigos, de modo que tenemos temas de carácter nacional como también algunos temas internacionales.

ver, tome nota, en este contexto, en este ámbito, de prácticamente la parte final, la parte culminante del proceso electoral en nuestro país, Keiko Fujimori ha salido a decir: yo en tres oportunidades he reconocido los resultados electorales y entiendo a Roberto Sánchez en esa medida. Keiko Fujimori, en las tres derrotas anteriores que tuvo en el país, aceptó, así como dicen en el argot popular, caballerosamente, admitió, aceptó su derrota. A ver, ¿qué dicen ustedes? Lo vamos a captar, lo vamos a compartir, la versión de Keiko Fujimori en el curso del presente programa. Eso en la primera parte. Y bueno, en la segunda parte tendremos básicamente también algunos temas. Hablaremos un poco sobre lo que acaba de ocurrir en Colombia, como también, a ver, en Venezuela también. En Colombia acaba de haber un proceso electoral, por las cuales también se da casi el mismo fenómeno y el mismo empate técnico como la de Perú. Casi exactamente, muy parecido.

0: Parecido, muy parecido. Parecido. Vamos a ver, compartir las versiones de Iván Cepeda, el candidato presidencial en Colombia, que también acaba de tener una votación similar o parecida a lo que acaba de ocurrir aquí en Perú. Y una declaración importante, interesante en el plano político, de la coyuntura de ese país, y bueno, creo que hay mucho por reflexionar y aprender también. Y bueno, hablando de Venezuela, ¿qué ha pasado en Venezuela? Bueno, solamente a ver un adelanto, más adelante a ver si pudiéramos ampliar un poco más en detalle. Acaba de producirse no un terremoto, sino dos terremotos, dos en un solo día, y fortísimos. Después de muchos años, se ha producido este fenómeno natural en Venezuela. Hasta el momento no se tiene una cifra exacta. Se habló inicialmente de que hubieran por lo menos miles de muertos, víctimas, y una gran cantidad de heridos. Por lo menos en horas de la noche se hablaba de unos 30 víctimas, pero hasta el momento en la madrugada se está, bueno, por lo menos contabilizando más de 160 víctimas, o sea, cercano a los 200. Seguramente que va a seguir subiendo el número de víctimas. Y hay una gran cantidad de daños materiales, enormes daños materiales. Edificios, casas, inmuebles se han derrumbado. Los terremotos que se han dado en dos momentos, este miércoles 24 de junio, bueno, han sido de 7.2 y 7.4 grados en la escala de Richter. Inclusive algunos dicen de que ha sido con mayor dimensión, mayor magnitud. Bueno, toda esta parte de América Latina, pues, es una zona que tiene enormes fallas tectónicas y como tal, siempre van a estar expuestos. Diversos países de esta parte del continente van a estar expuestos a ese tipo de problemas, a ese tipo de situaciones. Aquí en Perú, por ejemplo, principalmente en la zona de costa, Lima, Arequipa, Tacna, todas estas zonas, incluido también aquí la parte del país, no estamos al margen. No estamos exentos de ese tipo de fenómenos. Van a ver, se espera ya, bueno, los expertos, los estudiosos en estos temas han manifestado de que Lima y el Perú aguarda, espera que en cualquier momento pueda producirse un sismo de gran magnitud que podría pasar, inclusive puede estar por encima, no solo de los 7 grados, sino de los 8 hasta 9, podría llegar, dado que hace muchísimos años, hace muchísimas décadas que no se produce un sismo fuerte como lo que ocurrió, por ejemplo, en los años de 1845-50, ¿no? Donde prácticamente han quedado en ruinas gran parte del país. Ese mismo hecho, ese mismo fenómeno está para producirse en cualquier momento. Eso es lo que han referido reiteradas veces los expertos y los que conocen estos temas. Es decir, estamos hablando de gente o de profesionales técnicos que conocen estos temas. Bueno, eso es en lo de Venezuela, ¿no? Acaba de ocurrir un sismo muy fuerte, con grandes daños materiales y también víctimas y gran cantidad de heridos. Eso por lo menos como un adelanto. Más adelante a ver si mostramos algunas imágenes, todo ello estaremos pendientes. Por otro lado, también, a ver, el crimen en Colcabamba, este crimen ocurrido en Colcabamba, en Huancavelica, como lo habíamos tratado en algunas ocasiones en el mes pasado, precisamente entre la primera y la segunda vuelta electoral. En este crimen electoral, ahora, ¿qué ocurre? ¿Qué se conoce? Se están acusando entre miembros del ejército y la patrulla que intervino en la matanza a los jóvenes supuestamente narcotraficantes. Hay acusaciones entre ellos, entre miembros de la policía y miembros del ejército. Acusaciones mutuas. Entonces, cada quien está ahora tratando de librarse y acusarse unos a otros. Bueno, detalles sobre ese particular y otros lo tendremos. Esto y mucho más en el curso del presente programa.
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0: Bien, ingresamos de inmediato a ver con el primer punto, con el primer tema planteado para hoy. Y esto tiene que ver enteramente con los temas político-electorales de nuestro país. Y luego ingresamos a los otros puntos, a los otros temas. En esta primera parte, como lo hemos adelantado, tendremos a ver las versiones, las declaraciones que acaba de dar Keiko Fujimori respecto, a ver, de cómo avanza este proceso. ¿Y qué es lo que refiere a propósito de el no reconocimiento de Keiko Fujimori por parte de Roberto Sánchez? Roberto Sánchez, como ustedes han podido captar en el programa anterior, refirió de que nosotros no vamos a reconocer a Keiko Fujimori como gobernante del país. No la vamos a reconocer. Y sobre ese particular, sobre ese punto específicamente, ha salido Keiko Fujimori a dar una conferencia de prensa. Sí, como lo oyen ustedes. Vamos a hacer un adelanto, a ver, un pequeño adelanto. Cuando afirma, como lo van a captar, entiendo a Roberto Sánchez, dice: yo en tres oportunidades he reconocido los resultados electorales. Y por eso les habíamos planteado la interrogante, la pregunta. Keiko Fujimori aceptó su derrota de a buenas y, como dice el dicho popular, aceptó, admitió caballerosamente los resultados en las tres derrotas anteriores que tuvo. ¿Lo aceptó? A ver, escúchenla, cáptenla, véanla ustedes, a ver. Todos quienes están ya, a ver, a través de las redes sociales o a través de la radio, a través de la televisión, a través de los diversos medios. A ver, ¿qué dicen ustedes? A ver, ¿es realmente cierto esto lo que dice Keiko Fujimori? ¿O nos está mintiendo una vez más? ¿Qué es lo que refiere? ¿Qué es lo que dice? A ver. En tres oportunidades he reconocido los resultados electorales. Y entiendo a Roberto Sánchez, entre otras cosas. A ver.
1: Hemos visto la
0: Adelante.
1: actitud del señor Roberto Sánchez en las últimas horas y queríamos saber si es importante o no para usted, para su partido y para todos los peruanos que él y su partido reconozcan los resultados que ya están lo más cerca al 100%. Y otro, hemos visto que en Colombia el candidato opositor ya ha aceptado los resultados en un corto tiempo. ¿Cree usted que este debería ser el camino?
2: Es una decisión personalísima, ¿no? Yo entiendo cómo se puede sentir, porque yo he estado en el otro lado en tres oportunidades y yo he reconocido los resultados en cada uno de los procesos electorales. Yo no le voy a contestar, pero creo que el vicepresidente podría hacer alguna reflexión.
0: Bueno, eso es lo que dijo, en forma breve, en forma puntual, ahí en la primera parte. Luego vamos a ir compartiendo, pues. Pero eso es lo que hizo un adelanto. Yo entiendo lo que está, en otras palabras, dando a entender ante los resultados a Roberto Sánchez. Pero yo estuve al otro lado y en las tres oportunidades yo he reconocido la derrota. En las tres ocasiones. En las tres veces cuando fue candidato. ¿Es cierto? ¿Es algo veraz, algo cierto y creíble? A ver, ¿qué dicen ustedes? De entradita no me va a ver para empezar. A ver, pueden ya comenzar a hacer llegar ustedes sus opiniones, sus comentarios en la página de Hernán Fuentes en el Facebook. En el Facebook. También ya está habilitándose la página de Onda Popular Perú en el Face, en el Facebook, ¿no? Las páginas, en la página de Hernán Fuentes, la página de Onda Popular Perú, también en el WhatsApp, como también pueden hacer llegar a ver sus reacciones, sus comentarios, sus opiniones en la página de Radio TV Perú, en el Facebook. Lo propio también en el WhatsApp de Onda Popular, o sea, varias, y otras páginas, ¿no? Que también comparten, transmiten simultáneamente. Es cierto lo que dice que Keiko Fujimori, que en tres oportunidades, es decir, en las tres elecciones anteriores, aceptó, así de a buenas, caballerosamente, el resultado y su derrota. ¿O acaso, señores, estaba abocada, estaba dedicado a hacer su berrinches, su pataleta, permanente y constantemente? A ver, recordemos nomás, a ver, como un adelanto, señoras. A ver, sobre esto, lo que justamente acaba de referir Keiko Fujimori. Veamos. ¿En qué procesos electorales? ¿Cuáles son esos tres momentos, tres veces o tres periodos de postulación anteriores que tuvo? Porque esta es la cuarta vez que participa. Las tres anteriores, ¿cuándo fueron? ¿Y con quiénes compitió? A ver, ¿acaso no fue la participación en la primera ocasión de Keiko Fujimori el año 2011? 2011, ¿recuerdan? 2011. Ahí nomás para empezar. No compitió y no participó y no fue derrotada por Ollanta Humala el año 2011. ¿Cuál fue su reacción? ¿Admitió, aceptó así de buenas? ¿O acaso no salió con su pataleta de fraude de que, y que no reconocía a Ollanta Humala? ¿Recuerdan? Eso no es como un adelanto. La segunda, el año 2016. No fue derrotada, no fue una participante en ese proceso electoral. En segunda vuelta, conjuntamente a Kuczynski, Pedro Pablo Kuczynski o PPK, y ahí fue donde con mayor fuerza y con mayor intensidad se abocó, se dedicó a hacer su pataleta, su berrinche. Y es más, a partir de ese año, del año 2016, hacia el año 2017, intensificó su accionar y generó mayor crisis política y económica en el país. El fujimorismo al mando de Keiko Fujimori, ¿o no? ¿Ha olvidado eso? El mismo que todo es de todas esas movidas, de todas esas maniobras, terminó con el gobierno de Pedro Pablo Kuczynski. A pesar de que política y económicamente eran del mismo bando, pero con su actitud vengativa, rencorosa de Keiko Fujimori, terminó no solamente lapidando a PPK, sino a su propio hermano, Kenji Fujimori, como tantas veces lo hemos comentado, lo hemos analizado. ¿Acaso no se dio el fraccionamiento dentro de las mismas fuerzas del fujimorismo, de un contingente de congresistas que se apartaron de Keiko Fujimori y se fueron con Kenji Fujimori? Todo por el tema del indulto del padre de Keiko Fujimori, como es Alberto Fujimori, que estaba en prisión y que Keiko Fujimori se opuso tenazmente para que sea indultado. No quería que lo indulte, no quería que salga en libertad su padre. ¿Sí o no? Ha de ser una malvada, pues, una mujer mala, una mujer malvada. Eso lo ha demostrado y todo el país lo sabe. Hasta terminó peleándose con su hermano. A partir de ahí, del año 2016, se ha intensificado la crisis. Dedicada a promover vacancias, problemas, leyes pro crimen, todas las cosas que ya conocemos. Es decir, mostrando una ambición personal extremo. Entonces, ¿dónde está lo que aceptó de buena manera los resultados electorales? Ahí está la primera, la segunda. Y con ese discurso pasaba permanentemente, año tras año. Y así llegamos al año 2021, en la tercera ocasión, ¿sí o no? La tercera ocasión. Se produjo las elecciones del año 2021, fue derrotada otra vez y seguía con su discurso de fraude. No aceptaba, no admitía de buena manera, o por lo menos caballerosamente, la otra derrota en este caso, en esa oportunidad, con Pedro Castillo. ¿Sí o no? Presentaba por acá recursos de toda índole, inclusive ni siquiera como lo que está haciendo ahora Roberto Sánchez. Estos hicieron toda una campaña de desconocimiento, de no reconocer al gobierno de Pedro Castillo. ¿Sí o no? ¿Recuerdan? En los antes de que asumiera el cargo y después de que asumió el cargo o asumió la representación de la presidencia de la República, hicieron una campaña intensa, no solo a nivel interno, sino a nivel internacional, los gobiernos de derecha, con la que contaban, como siempre, simplemente le daban la espalda al gobierno de Pedro Castillo y a toda esa opción, esa esperanza de cambio que por lo menos se aguardaba, ¿sí o no? Inclusive recurrieron a la OEA para que se pronuncie, intervenga, y es más, bueno, no reconozca a ese gobierno. A la OEA fueron comitivas de diversos personajes que ocuparon cargos ministeriales, inclusive expresidentes, hacían sus pronunciamientos de diversa índole en el plano internacional. Pedían apoyo de uno y otro gobierno. Es decir, han hecho una campaña interna y una campaña externa. ¿Para qué? Para desacreditar a ese gobierno que ganó las elecciones, como la que ahora ha ocurrido también. Entonces, mira, fíjense cómo nos miente, cómo trata de distorsionar la verdad, la realidad. En las tres ocasiones que fue derrotada, no admitió, no aceptó Keiko Fujimori su derrota. No aceptó. Estaba dedicada a hacer su pataleta, sus berrinches y sus campañas, como es de conocimiento público. Entonces es una persona que no es honesta. No es una persona realmente confiable, creíble. Miente. Mira, imagínese lo que ha hecho con su madre, con su padre, con su hermano, imagínese. Por eso pues hay un rechazo a esta persona. Entonces por eso hay cientos y miles y millones de peruanos que no están dispuestos a aceptar y menos reconocerla como ganadora, triunfadora de estas elecciones. Eso es la verdad. Las opciones de cambio, los que estaban, a los que justamente ciudadanos peruanos que han apostado por una esperanza de cambio, son millones, más de 9 millones. Cerca de 10 millones. Estamos hablando de una cantidad enorme. No es, señores, una cosa significativa. Y, por lo tanto, todos tienen la seguridad aquí en el país de que Keiko Fujimori perdió las elecciones acá en Perú. Perdió. Y solo con esos votos engañosos, manipulados, fraudulentos del extranjero, con eso pretenden ahora ya proclamarse y darse de ganadores. Esa es la realidad. Y sigue mostrando. Hay momentos, ¿no?, que quiere mostrar los dientes, quiere mostrar un rostro de cierta afabilidad, de ser un poco afable, de ser un poco, bueno, aparentemente quiere presentarse como la buena. Pero en un momento alguien le pincha, como dicen popularmente, con una pregunta o algo, e inmediatamente muestra los dientes como de Drácula. Y inmediatamente, bueno, pues esta mujer realmente... Nada confiable, creíble, o por lo menos en la que uno puede decir, bueno, esta mujer está cambiando, va a cambiar. No. Como tantos estudiosos, expertos lo han estudiado y han resumido la personalidad que tiene esta mujer, esta persona. Es realmente... un riesgo, así lo han calificado, es un riesgo, es un peligro que esta mujer podría ocupar un alto cargo en el país. Sí, no lo decimos nosotros, ¿eh? Se han hecho publicaciones, el asunto está en que los grandes medios monopólicos no lo difunden, no lo transmiten. Si fuese el oponente o de repente... una opción o un candidato del sector popular, ahí sí le harían una campaña intensa, que esto es así, les sacarían lo mínimo, todo lo malo le sacarían, pero como Keiko Fujimori está amarrado con esos medios televisivos, radiales de la capital de la República, entonces lo ocultan, lo silencian, no difunden, no hablan sobre eso. Pero ahí está, no solo en las redes sociales y en algunos medios donde hay esa posibilidad de entender y conocer, lo han estudiado y lo han resumido sus características de personalidad que tiene, que es un riesgo, que es un peligro para un cargo de esa índole, de esa dimensión, como es la presidencia de la República. No sé si, bueno, eso en el caso, digamos, de que ya definitivamente, porque ya, bueno, yo creo que marchamos de ese lado, definitivamente a caballazo nos quieren imponer, pero no sabemos qué va a pasar, qué va a ocurrir. Es una incertidumbre realmente. ¿Qué va a ocurrir? Pero así, mira, fíjense ahora, mira, teniendo ya, bueno, o sabiendo de que la van a declarar como presidenta o como ganadora de las elecciones, no es por lo menos una persona honesta, una persona por lo menos que debía empezar dando gestos, dando muestras de un cambio de su conducta, de dar muestras distintas, diferentes, ¿no? O sea, como decir de que, bueno, no es cierto lo que me venían enrostrando, o voy a cambiar de una u otra manera, pero aunque es un poco difícil, ¿no? Buscar o lograr ese tipo de cambios de personalidad es un poco difícil, complicado, requeriría un tratamiento de mucho tiempo. Un poco difícil es. Y en algunos casos hasta se torna hasta casi imposible en algunos casos, depende, ¿no? De la persona misma también, de muchos factores. Es una persona muy mala. Mire, en este caso, por ejemplo, ¿debería de partir? Sí. Me negué a reconocer el triunfo de Ollanta Humala el año 2011. Se niega los dineros, los millones que recibió el año 2011. Oculta, esconde. Ahora, el año 2016, en la campaña del año 2016, no solo, bueno, hizo su pataleta, hizo su berrinche, hizo todo tipo de reclamos, recursos por todo lado, a nivel nacional y a nivel internacional. Y se niega también, sigue negándose los millones que le entregaron diversos transnacionales, empresarios nacionales, internacionales. Entonces, ¿qué podemos esperar de una persona así? De alguien que pretende ocupar el más alto cargo en la función pública en nuestro país. Eso es. Entonces, eso es lo que, señores, hay que decirlo claramente. Eso no es, digamos, lo que estamos expresando en este momento no es absolutamente como algunos de otros sectores perciben o hacen, ¿no? Un sentimiento personal, digamos, ya lo convierten, digamos, en determinado momento ya expresar, digamos, con odio. Lo que estamos diciendo no es absolutamente nada de eso, no tiene nada que ver.

0: querer hacerle una campaña o estar ahí haciéndole daño o acusándola indebida o injustamente. Lo que estamos dando a conocer son cosas enteramente ciertas. Ahí está, recordemos nomás cómo y de qué manera reaccionó cuando fue derrotada el año 2011 con Ollanta Humala. Luego, el año 2016 con PPK. ¿Aceptó de buena manera? Y peor aún, el año 2021, ahora nomás en el anterior proceso con Pedro Castillo. ¿Acaso no hicieron una campaña no solo interna, sino a nivel internacional? Pidieron a los organismos internacionales, pedían la intervención de Estados Unidos. Pero como se dieron las cosas, eran pues realmente intensas. ¿Y cómo han terminado? ¿Cómo se han dedicado a hacer vacancias, pedidos de toda índole, de censuras a ministros, a uno, a otro, todo? O sea, actuaban con con una sed de venganza. Sí. Y se le nota, ¿no? Su personalidad, su rostro. Una mujer vengativa, bastante vengativa. Vengativa. Y eso es lo que ha demostrado durante todos estos años. Por eso nuestro país ahora es una muestra más de que está total y absolutamente dividido. Dividido. Pero no hay que olvidar de que la mayoría del pueblo peruano, la mayoría del pueblo peruano, ha votado y se ha expresado por una esperanza de cambio. Eso nadie lo puede ocultar, nadie lo puede esconder. La gran mayoría de peruanos, por una esperanza de cambio. Entonces, ahora como tienen la complicidad de los diversos sectores del Estado, como porque ellos están controlando, ellos están gobernando, han estado cogobernando durante todos estos años, entonces, ahora pues, tienen prácticamente copado todas las entidades del Estado, todos los niveles del Estado, para poder, bueno, declararse ganadores. Seguramente se van a proclamar y se van a presentar pues como tales. Pero la población peruana no está pues dispuesto a aceptar, ni a admitir, ni a reconocerla. Esa es la realidad. A ver, ¿qué haría usted? A ver, que venga aquí a ver a su distrito, a su provincia. ¿Usted está de acuerdo para recibirla? ¿Para reconocerla? ¿Para aplaudirla? Va a ser muy difícil, muy complicado. Pero esos gestos, esa manera de cómo se viene mostrando, no ayuda, no contribuye en absoluto. Bueno, Keiko Fujimori, ¿qué cosa tendría que hacer? Ese es otro tema. ¿Qué tendría que hacer para, por lo menos, saber revertir o tratar de apaciguar esos ánimos? ¿Qué tendría que hacer? Ese es un asunto que todos los sectores que no son fujimoristas vienen analizando, vienen comentando. Pero pero en estos personajes no pasa eso. O sea, en gente que tiene esa personalidad riesgosa, peligrosa, en gente fanática, no solamente del fujimorismo, sino también hay otros sectores así fanáticos, en diversos ámbitos, son reacios a reconocer, son es difícil o casi imposible en ellos admitir, aceptar esos errores, aceptar esas atrocidades que hicieron. Porque una persona, varón o mujer, que, bueno, entiende, comprende, analiza la realidad, no debería tener o no tendría ningún problema en aceptar punto por punto esos errores o esos casos graves en los que estuvo incurso o acometido. Porque al final, ¿cuál es el problema? Pues, si una persona, bueno, pues tiene por lo menos intención de corregirse o de cambiar su actitud, su conducta personal, empezaría pues con gestos y con actitudes y con hechos para mostrar realmente de que no eran ciertos tales o casos que se le venían imputando. Pero en todo esto, no solamente Keiko Fujimori, ya toda esa cúpula, ¿no?, del fujimorismo, creo que no pasa. Según ellos dicen, no, ¿cómo vamos a nosotros reconocer o aceptar, no podemos, parecieran tener esa misma postura, esa misma actitud. Ya parece que se han, digamos, a ver qué término podemos emplear, a ver, pareciera todo de que, bueno, se han contagiado con esa misma corriente de pensamiento malévolo, algo así. Bueno, habrá tiempo para ir comentando, analizando esos temas. Yo creo que un tema pendiente para ir tratando, abordando, es, por ejemplo, a ver, lo planteo desde ahora, para los siguientes programas. Ya culminamos el mes de junio, ingresamos la próxima semana, el mes de julio. Entonces va a ir cambiando también la situación. Una gran interrogante. ¿Qué tendría que hacer esta mujer quien, pese a perder las elecciones a nivel nacional en el país, pero con el voto extranjero que es total y absolutamente, no solo dudoso, sino por las cosas que ya se han hecho, han cambiado las reglas de juego, todo ello, ahora pretende proclamarse? ¿Qué tendría que hacer? A ver, para que de una u otra manera podría o pudiera, a ver, establecerse en el cargo de la presidencia de la República y tener, no sé si un periodo, como lo denominan, de luna de miel. Bueno, aunque ya eso está descartado, ¿no? Descartado. ¿Por qué? Porque ya los diversos sectores de la población han dicho que no lo van a reconocer, que no lo aceptan, que no lo admiten por ningún motivo, por ningún lado. Pero ¿qué tendría que ocurrir? ¿Qué tendría que pasar? Ese es un tema que seguramente lo vamos a tratar, lo vamos a analizar. Ya lo planteamos desde ahora. Bueno, ese tema seguramente se abordará, se tratará una vez que, a ver, los entes electorales terminen al 100% y concluyan, porque eso ya falta unas cuantas actas que lo van a terminar seguramente este fin de semana, y después se van a pensar ya en cómo hacer su proclamación. Pero todavía faltan las proclamaciones que deben hacer los jurados electorales especiales de los resultados en cada zona, en cada región. Eso falta y bueno, según el Jurado Nacional de Elecciones, como ya es de conocimiento público, ha anunciado que todo esto debe concluir, terminar en la quincena del mes de julio, es decir, el mes que viene, quincena del mes de julio. Bueno, seguramente podrá haber algunos días de adelanto porque el fujimorismo está desesperado. Keiko Fujimori está diciendo de que, bueno, ahora hay problemas de una vez. O sea, ¿cuánto están desesperados? Están, quieren que con el cuento del fenómeno del niño que pueda venir estos meses pronto, de una vez debe adelantarse la proclamación o que de una vez se pronuncie el Jurado Nacional de Elecciones. Ese tipo de versiones están dando. A ver, compartamos esto. A ver, la versión de Keiko Fujimori. Todo, a ver, todo es la parte central de sus declaraciones. Le formulan algunas preguntas, algunas interrogantes. A ver, vean ustedes, analicen ustedes y luego expresen su opinión. A ver, ¿cómo ven? ¿Cómo, a ver, cómo lo asumen, esas respuestas que da frente a algunas interrogantes que le formulan en esa conferencia de prensa que salió precisamente este miércoles 24 de junio? A ver, vayamos a ver.
1: Hemos visto la actitud del señor Roberto Sánchez en las últimas horas y queríamos saber si es importante o no para usted, para su partido y para todos los peruanos que él y su partido reconozcan los resultados que ya están lo más cerca al 100%. Y otro, hemos visto que en Colombia el candidato opositor ya ha aceptado los resultados en un corto tiempo. ¿Cree usted que este debería ser el camino?
2: Es una decisión personalísima, ¿no? Yo entiendo cómo se puede sentir, porque yo he estado en el otro lado en tres oportunidades y yo he reconocido los resultados en cada uno de los procesos electorales. Yo no le voy a contestar, pero creo que el vicepresidente podría hacer alguna reflexión.
3: Gracias, presidenta. Muy buenos días con todos. Como lo señalaba hace unas horas también ayer, el señor Roberto Sánchez con esa actitud lo que nos dice es que el proceso ya culminó, porque todas las acciones que él plantea ya están al margen del proceso, están dentro, digamos, fuera, perdón, del marco legal. Lo que tenemos al frente, y gracias Lucho de nuevo, como lo ha dicho la presidenta, tenemos al frente son pruebas. El equipo del señor Sánchez.

0: Desde el Parlamento y de la bancada fujimorista van a revisar esta norma como otras más que usted ha indicado anteriormente. Candidata, le escuchamos.
1: Yo voy a ser muy enfática en ser absolutamente respetuosa de las instituciones, de la democracia, de las opiniones de las minorías, de la libertad de prensa y de expresión. No conozco todos los detalles del dictamen que ha sido aprobado el día de ayer. Me imagino que esto va a pasar al Poder Ejecutivo. Tienen la opción también de observarlo. Pero si es que ha habido una votación mayoritaria, es porque hay la voluntad de diferentes partidos políticos para implementar un sistema de esta naturaleza. Acá lo importante es que nuestro país necesita recuperar el orden. Y una parte fundamental para devolverle la paz y la tranquilidad a los peruanos es darle un respaldo fuerte a la Policía Nacional y a las Fuerzas Armadas. Y yo me imagino que ese es el gran espíritu de esta norma. ¿Sí?
2: Buenas tardes, ¿qué tal? Yanela Aguirre de Latina. Señora Fujimori, principalmente tiene dos objetivos. El primero de ellos es la lucha contra la criminalidad, que hoy también la ha traído pues a ser ya presidenta electa. Una mitad del país pedía la poder sacar las leyes procrimen, denominadas procrimen. Usted ya ahora, teniendo ya esta visión, ¿podrá evaluar esto en un futuro gobierno de usted? Y si bien no le quiere responder al señor Roberto Sánchez, ¿cuál sería este mensaje reflexivo? Porque toca de alguna forma tratar de volver a unir el país entero que en estos momentos se encuentra fraccionado. Gracias.
1: Como lo anuncié durante la segunda vuelta, nosotros vamos a plantear una comisión de alto nivel con especialistas, expertos en temas legales, que se encarguen de hacer una revisión de estas leyes. Y con referencia a lo que viene de aquí hacia adelante, ¿no? Nuestro país, sí, se ha quedado fragmentado. Y por eso las opiniones de Roberto Sánchez y del partido con el cual hemos competido serán importantes también para empezar este proceso de volver a unirnos como peruanos. Pero más allá de los discursos, a partir del 28 de julio, lo que ustedes van a poder ver son las acciones y son las decisiones que se van a tomar de cara no solamente para recuperar el orden, para enfrentar a la delincuencia, sino también para llevar progreso y para hacer que las obras se hagan. Esta postergación de parte del Estado, esta incapacidad que hemos visto en los últimos años, va a ser cambiada. Y eso es lo que ustedes van a poder ver. Sobre todo nos preocupa la llegada, bueno, estamos prácticamente con el fenómeno del Niño en nuestro país y tendremos que tomar muchas acciones de inmediato para poder tomar medidas de prevención. Creo que estamos un poco tarde, por eso es fundamental que en los próximos días podamos contar ya con la proclamación de parte de los entes electorales. Finalmente, sí.
3: Buenas tardes, señora Keiko. Buenas tardes, señor Galarreta, señor Dyer. La consulta es al respecto, profundizando a lo que preguntó mi colega. Si bien es cierto, las proyecciones ya la indican como una clara ganadora, han sido determinantes los votos del extranjero, pero aquí en territorio nacional hay un número que en todo caso favorece a Roberto Sánchez. Ante este escenario, ¿cuál va a ser el mensaje o cuáles van a ser las acciones concretas por parte de Fuerza Popular, teniendo en cuenta que las cifras indican una polarización muy marcada y una gran labor por parte suya en los próximos 5 años?
1: Nosotros agradecemos no solamente los votos de los peruanos en el extranjero, sino en esta elección hemos tenido un mayor respaldo en regiones y en zonas donde antes eran adversas, ¿no? Lucho Galarreta mencionó hace unos días atrás, por ejemplo, el respaldo en Cusco, en Puno, en Arequipa ha aumentado, ¿no? pero somos

0: sientes que el Perú está dividido, que prácticamente son mitades, ¿no? Y entendemos estas votaciones. Y lo que muy
1: A ver, ahí no, no dejemos pasar. ¿Realmente en Cusco, en Puno, ha aumentado el respaldo, el apoyo a Keiko Fujimori? ¿O se ha ahondado el rechazo, el repudio a el fujimorismo o a Keiko Fujimori? ¿Cierto eso lo que dice? ¿Qué dicen las cifras? ¿Qué dicen los datos? ¿Es una mentira más? ¿O es una verdad? ¿Realmente la población de Puno, como dice ella misma, está haciendo referencia a Puno, Cusco y otros? Dice que ha aumentado el respaldo del apoyo. ¿Es cierto eso? A ver, escúchenla.
0: que prácticamente son mitades, ¿no? Y en regiones y en zonas donde antes eran adversas, ¿no? Lucho Galarreta mencionó hace unos días atrás, por ejemplo, el respaldo en Cusco, en Puno, en Arequipa, ha aumentado, ¿no? Pero somos conscientes que el Perú está dividido, que prácticamente son mitades, ¿no? Y entendemos estas votaciones. Y lo que muchas de las personas reclaman, sobre todo, es que nuevamente el Estado vuelva a funcionar. Y es ahí donde nosotros nos vamos a enfocar.
1: Pero puntualmente no solo el Perú está dividido. Yo creo que Keiko Fujimori, si por lo menos tuviera alguna intención de corrección, de rectificarse, o tuviera alguna intencionalidad de rectificación, debería de partir aceptando, admitiendo, bueno, en todo el territorio nacional, en todo el país, en el Perú, he perdido, he sido derrotada una vez más. Ahora, gracias a los votos extranjeros, bueno, tengo la posibilidad de asumir el cargo. ¿Qué le cuesta decir eso? Por lo menos esas cosas deberían dar muestra, ¿no? Una y otra, permanente y constantemente. Y de repente algunos sectores dirían, bueno, pues, a ver, se le está notando algunos cambios, algo que quiere por lo menos dar muestra, algunos gestos. Pero eso no lo dice, no acepta. O sea, esta mujer no quiere ser, no quiere aceptar la realidad. No quiere. No tiene esa intención. ¿Qué le cuesta decir? Aquí en el Perú ha ganado Roberto Sánchez. Ha ganado esa opción que está en contra. O no está de acuerdo con nosotros, con el fujimorismo, con Keiko Fujimori y todo. Debería decirlo así. ¿Cuál es el problema? Si es la realidad, ¿cuál es el problema para no admitir, para no reconocer? Eso es una verdad que nadie lo va a ocultar, nadie lo puede esconder. Ahí está. Las cifras oficiales lo muestran así. Ahora, le preguntan sobre las leyes pro crimen. Dice, aquí en nuestro país, bueno, requiere el orden, ¿no? El orden. Mira, fíjense, acaban de aprobar. En el programa anterior no me lo hemos tratado, lo hemos comentado. Lo acaban de aprobar en segunda votación el fujimorismo. Sus cómplices de la ultraderecha, como es Renovación Popular, sus cómplices de Porqué, sus cómplices en el Congreso de la República, esa mafia que tiene el predominio, el control en el Congreso de la República, acaban de aprobar una nueva ley pro crimen en favor de militares y policías que cometan delitos de función. No les pasa absolutamente nada. No van a poder ser investigados en la fiscalía ni en el poder judicial, sino se van a juzgar entre ellos, en el fuero policial, en el fuero militar. ¿Eso está bien? O sea, mira, estamos poniendo como ejemplos, por ejemplo, ese crimen que han consumado en Huancavelica contra esos jóvenes, consumado por policías y militares, no se va a poder ventilar ni en la fiscalía ni en el poder judicial, sino entre ellos se van a juzgar. ¿Eso está bien? Ahora, acaban de asesinar a un joven dentro de una comisaría en Manchay. Ya no se puede investigar, ya no puede intervenir ni la fiscalía ni el poder judicial, sino ellos se van a juzgar. ¿Eso está bien? Debería ser la primera en decir de que no, eso se tiene que dejar sin efecto, o no debería ser un llamado, lo menos que debería hacer en este momento Keiko Fujimori, por lo menos para dar una muestra de desprendimiento de este tipo de posturas, debería decir de que, a ver, hacemos un llamado al presidente de la República para que, a ver, lo estudie, lo revise, o si está, tiene o tiene esa intención, que no lo promulgue, que lo observe. Eso debiera ser una muestra. Pero nada, pues no. ¿Por qué? Porque es Keiko Fujimori la que promueve eso, con Rospigliosi y con toda su mafia. En otras palabras, esas leyes pro crimen están insinuando para que los policías y los militares maten, asesinen, cometan una serie de delitos. A eso está induciendo, a eso está justamente arrastrando. Está promoviendo, alentando la criminalidad. Está alentando la violencia en contra de la gente, en contra del pueblo, con esas leyes pro crimen. Cuando debieran decir, eso no puede ser. Todos los ciudadanos, civiles, militares, todos tienen que tener el mismo trato. Y tienen que ser juzgados, pues, en el fuero ordinario, en el fuero que corresponde. ¿Por qué tienen que...? ¿Ustedes creen que va a haber justicia entre ellos? Ahora, inclusive, algunos tratan de justificar lo siguiente. No, la justicia militar, la justicia policial es más rígida. Es más rígida. ¿Qué tal cuento, qué tal mentira que nos quieren hacer creer? Terrible las cosas que tenemos aquí en el país. Bueno, vamos a seguir a ver. ¿Qué opinan? ¿Qué dicen ustedes? A ver, aquí hay comunicaciones diversas. Vamos a seguir a ver con Keiko Fujimori y también... A ver, hay una serie de reacciones también sobre estos temas. Sobre la misma postura de Keiko Fujimori. Hay una peruana también, radicada en España, que está haciendo labor de prensa, actividad interesante. Lo van a escuchar también. A ver, ¿qué dice respecto a Keiko Fujimori? Viene inmediatamente, pero a ver, la invocación y la recomendación a todos quienes están ustedes en redes sociales, no se olviden, pónganle un like, compartan, compartan. Porque estos asuntos, estos temas necesitamos, requerimos conocer. Necesitamos que nuestro pueblo, de los diversos sectores, se informen, se enteren sobre estos y otros temas.
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6: Bien, amigos, ya estamos Sánchez de vuelta para continuar el programa, a ver, ingresar de lleno a estos temas de coyuntura y de actualidad política en nuestro país. A ver, ¿cuáles son las opiniones? ¿Qué dicen, a ver, el público, los ciudadanos? Vamos a ver, comenzar a compartir. A ver, algunas de las comunicaciones. ¿Qué nos dicen por aquí? Ricardo Miranda. Buenos días, señor Hernán. La Keiko no podrá ser proclamada porque tiene nacionalidad japonesa. Su padre y madre lo inscribieron en Tokio, Japón, en el denominado Kosaki. Bueno, sí, también está viendo eso, ¿no? Sí, cierto. No sé cómo va a quedar todo esto también. Bueno, es un tema que podría dar un giro enorme, ¿eh? Que podría dar un giro. Sí, no es algo que no lo tomemos en serio. Lo que dice Ricardo Miranda Soto. Cierto, hay algunos sectores que están formulando, están planteando, están pidiendo inclusive un informe, o están pidiendo al gobierno y están pidiendo a las autoridades electorales para que soliciten un informe del gobierno japonés para que emita un informe si Keiko Fujimori está inscrito como ciudadana japonesa o no. ¿Qué ocurriría? ¿Qué pasaría? A ver, en ese caso, es un tema, es un asunto fuerte, ¿eh? Fortísimo. Recordarán ustedes cuando el ex gobernante Alberto Fujimori se fugó del país, se escapó a Japón y luego terminó postulando allá en Japón. Ahí se ha verificado, pues, de que Alberto Fujimori no era peruano, sino era japonés. Y nos han tomado el pelo, nos han engañado, ¿no? Y en Japón, para que alguien sea candidato, tiene que ser enteramente japonés. No puede tener doble nacionalidad. ¿Recuerdan eso? No puede tener doble nacionalidad. Y por esa razón, el propio Alberto Fujimori renunció a la nacionalidad peruana. Ha renunciado. Pero ¿cómo no? Aquí en nuestro país aceptamos esas cosas terribles. Terribles, terribles, ¿eh? Entonces, ahora hay una versión extraoficial, aunque algunos dicen que, y lo dan con certeza. Personalmente yo no tengo el documento, no tengo la prueba, pero se habla y se comenta de que Keiko Fujimori tendría también la nacionalidad japonesa. Si eso fuese cierto, definitivamente estaría no solo descartado, sino definitivamente impedida de poder no solo ser proclamada, sino impedida de asumir el cargo. Porque de acuerdo a la Constitución y de acuerdo a todas las leyes de nuestro país, y con mayor razón, si es que se confirma de que está inscrito en el COSAC, bueno, es como una especie de registro, pues, de nacionalidad en el Japón, no podría asumir de ninguna manera el cargo en la presidencia de la República aquí en Perú. A ver, y sobre esos y otros temas, a ver qué dicen las reacciones, vamos a ver inmediatamente. Señor, buen día. A ver, pero antes de ello, a ver, Ricardo Miranda dice, buenos días, señor Hernán Fuentes. La Keiko no podrá ser proclamada porque tiene una nacionalidad japonesa. Bueno, hay otra, a ver. Muy bien, amigo Carlos Miguel, adelante, a ver, ¿qué tiene que decirnos? Marinés está en línea, a ver, esa ley es para...
7: A respecto, doctor, estoy recordando, por mi edad, porque he sido periodista hace 25 años, que salió una noticia, y es por ley, que el gobierno japonés reconoce como japonés a todo hijo de japonés nacido en otros países. A partir de los 18 años, les entrega a ellos una partida de nacimiento. Y para eso viajaron los padres, tanto como se llama Alberto Fujimori y Susana Yuji, ¿entiendes? Con sus hijos a Japón y recibieron la nacionalidad japonesa. Estoy recordando a raíz de la noticia que ha salido, que ha presentado un documento, ¿no? Es una ley, doctor, que dieron los japoneses para que en cualquier país que haya ciudadanos japoneses y tenga hijos, Japón lo reconoce, pero a partir de los 18 años. Por eso que viajaron los cuatro hijos que tiene Alberto Fujimori con Susana Yuji.
6: Eso quiere decir, amigo Carlos Miguel, eso quiere decir de que Keiko Fujimori es japonesa, o sea...
7: Acérquese un poquito más allá,
6: que bueno, quiere, sí, sí. Eso quiere decir de que Keiko Fujimori es japonesa, o sea, tiene la nacionalidad japonesa. En todo caso, así eso, es, eso le sería un impedimento para que asume el cargo aquí en Perú.
7: Sí. Eso no? Es lo que yo recuerdo, que salió en noticias. Así es, el viaje de los hijos de Alberto Fujimori y con sus padres a Japón a recibir la partida de nacimiento, al ser reconocido como japonés. Y eso no es en todo el Perú, es en todo el mundo donde haya padres japoneses y sus hijos. Eso es cierto, ¿no?
6: Entonces, frente a eso, ¿qué efectos, qué consecuencias generaría, qué pasaría en todo caso aquí en nuestro país frente a ese panorama, frente a esa situación, en caso, digamos, de que ya se confirme, pues, o sea, a través de un documento, porque para eso tendría que haber un documento oficial del gobierno japonés, ¿o no?
7: Sí, es que la Constitución del Perú habla de que el presidente debe ser esto, peruano, y es más. Están haciendo el ejemplo de Pedro Pablo Kuczynski, pero en Alemania, porque sus padres son alemanes, después de la Segunda Guerra Mundial, se fijaron en la selva, pero en Alemania no tiene esa ley, igual que Japón no la tiene. Los americanos, por ejemplo, tienen esa ley, no la tienen. ¿Me entiendes? No tienen esa ley. El único país en el mundo que tiene es Japón, que ellos mismos a los 18 años les entregan su partida de nacimiento como japoneses. ¿Se da cuenta? Por eso de que, mire, Alberto Fujimori, ¿recuerda que fue candidato a senador en Japón?
6: Sí, pues, sí, sí.
7: A pesar que dicen que había nacido aquí en Perú, pero fue candidato en Japón, ¿por qué? Porque tenía partida de nacimiento de Japón. Aunque dicen que nació en Perú, pero para ser japonés, para ser senador, tenía que tener la nacionalidad japonesa en la partida de nacimiento, y por eso el padre fue candidato al senador y no salió electo, ¿no? Entonces, eso es cierto.
6: Claro, y no solo eso, sino que en Japón no se permite, digamos, de que algún candidato, ya sea para senador, para representante del parlamento, o más aún, para ejercer otro cargo de alta función, no puede tener doble nacionalidad. No lo permiten por ningún motivo.
7: Así es, doctor. Así que va a haber un problema grande ahí. Y cuando Japón certifique que en verdad ellos, sus demás hermanos, tengan la partida de nacimiento, sobre todo, que son japoneses legítimos. Japón es el único país en el mundo que hace eso. El resto no. Se sabe que sí, que no es que sean norteamericanos, sino que su padre es de Alemania, después de la Segunda Guerra Mundial, llegó a Perú, se afincó en Perú, ¿no?
6: Bueno, muy bien, amigo Carlos Miguel, en cualquier momento estaremos en contacto. Gracias a usted por su aporte, por su contribución a este tema, y otro seguramente se va a seguir tratando, abordando con mayor intensidad en los próximos días, más adelante.
7: Bien, gracias.
6: Gracias a usted, sí. Bueno, sí, pues hay muchas cosas que comienzan a salir. Vamos a ver inmediatamente a la siguiente comunicación.

0: Señor, buen día, adelante. Adelante, buenos días. Buenos días, adelante, le estamos dando el pase. Adelante, buenos días. Bueno, le estamos dando el pase, pero no está atento, parece. Tiene problemas. Le damos entonces a la siguiente comunicación. Oh, a ver, parece que está. A ver, a ver. Adelante, adelante. Buenos días, ¿con quién nos comunicamos y de qué lugar? A ver, a ver, adelante. Está entrecortando su comunicación, pero a ver, vamos a intentar una vez más. A ver si se puede captar, a ver su versión. Adelante, adelante.
1: Bien, gracias por el tema, ¿no? Usted, el caso Fujimori, específicamente Keiko Fujimori, es bueno que también que salga como presidenta, porque ella misma va a enterrar lo que es el Fujimori, el fujimorismo, ¿no? Entonces yo creo que nos hemos tragado el sábado presidentes, y por qué no con esta tipa, con esto no me siento derrotada. Recuerde usted, yo le voy a hacer oposición a esta señora desde el primer día de gobierno, si es que llega a ser proclamada. Porque ve usted la insistencia que ha tenido esta mujer. O sea, que le digo, ha arrastrado al Perú a un divisionismo que no debe existir, ¿no? Recuerde usted que Keiko Fujimori no es Alberto Fujimori, por principio, ¿no? No creo que se le pueda recordar a Alberto Fujimori los 3 o 5 primeros años, ¿no? No creo que para usted sería, creo, un tipo que no ha cambiado el Perú. Pero esa mujer, recuerde, ha postulado desde chiquilla, ha querido ser ha sido, ha querido ser política que prácticamente pase el nombre de la historia del Perú, ¿no? Cosa que yo no lo veo tan claro, porque ve usted, el equipo que tiene, ¿no? Está ahí, está Carlos Rojas, que le digo, el ministro de Economía, o sea, gente preparada aquí en el Perú, o sea, no hay gente independiente que pueda ejercer, porque que no tengan antecedentes. Recuerda usted que Neo José es el ministro de PPK, ¿no? Pues esta cuestión de los Juegos Panamericanos y todo, ¿cuánto tiempo se ha llevado? ¿No? El mismo Carranza. Entonces, o sea, que cuál es lo cuál, qué con Alan en el segundo gobierno se ha hecho algo bueno para hacer las mismas, ¿no? Es que esta mujer no quedar siquiera algo su apellido ella, porque tiene cosas que no ha debido hacer. Entonces yo creo que ella misma va a entrar su partido, todo su ejercicio como política. Y luego usted está hablando lo que es la no es no como yo. ¿Por qué? Porque nací acá en el Perú. ¿Qué le impide? Yo digo, ¿en qué? Si toca
0: Bueno,
1: así.
0: amigo Carlos Miguel, lamentablemente su comunicación se está entrecortando. Bueno, a ver si más adelante tendremos oportunidad de poder, a ver, mejorar la comunicación. Gracias a usted, vamos a la otra línea. A ver, está entrecortándose. Muy bien, muy bien. La otra línea, a ver, señor, buen día. Nombre y de qué parte se está usted comunicando. Buenos días, nombre, ¿de dónde viene su comunicación? Adelante. Adelante, buenos días. Nombre y de qué parte se comunica.
2: Buenas, desde Edson, desde Tacna.
0: A ver, Edson, ¿qué nos dice desde Tacna? A ver, adelante. Adelante, Edson, Edson, lo estamos captando nítidamente. Adelante, Edson.
2: Sí, bueno, opinando sobre el tema, que es un poco muy, muy peligroso, ¿no? Ya lo que se ha dado ahorita prácticamente, porque ya vemos una toma de instituciones totalmente, pues ya prácticamente solamente queda el Poder Judicial y eso todavía, ¿no? Entonces, acá yo, viendo esto, pienso que los dos grandes culpables que ha pasado y actores, claro que hay detrás de esto, ya más poderes, más fuertes, ¿no? Pero los que usaron, ¿no? Ahorita son ese, lo que es el canciller. Y luego lo que es el embajador, ¿no? Estados Unidos, ¿no? Que ya ellos son los que operaron y prácticamente hicieron esa operación, ¿no? Entonces, y detrás de esto obviamente hay órdenes, ¿no? Para hacer el fraude, ¿no? Toda la manera de digitalizar, aguantar, lo que son las maletas, lo que tenía que llegar en tiempo más, rápido. Entonces, esto ha sido un problema, pienso, ¿no? De lo que es Trump ha visto, ¿no? Que esto se le iba de las manos, entonces quiere un patio trasero, ¿no? Seguir continuando. Entonces, yo pienso que la población debe marchar contra lo que es esta embajada de Estados Unidos, a este embajador, porque no puede haber alguien que esté dominando, ¿no? En todo lo que es la soberanía de lo que es el Perú. Los aviones que estamos comprando también, todo está al mando de Estados Unidos. No se puede hacer ni una táctica militar ni acción militar contra nadie sin autorización de Estados Unidos, porque esos aviones están monitoreados por Estados Unidos. Entonces,
0: claro, Edson, cierto, Edson, lo que dices, inclusive a punta de amenazas, apunta a la fuerza y a punta de amenazas todavía, bueno, nos meten esos aviones, ¿no? Para comprarlos y desembolso de dinero, todo, porque tenemos gobernantes títeres, pues, efectivamente, a la fuerza, o sea, a punta de amenaza, nos pretenden o nos hacen comprar esos aviones desfasados, como ya es de conocimiento público. ¿Cierto, Edson? Sí, cierto.
2: Sí, eso yo pienso que deberíamos marchar, porque este señor se va a seguir aprovechando y va a seguir seguro comprando trenes chatarros, así con... Bueno, ya está manifestando, ¿no?, que va a postular por y no sé. Entonces, así no sacamos esto, va a seguir habiendo estas manipulaciones, fraudes electorales, y ya saqueo que prácticamente gobernarnos ya prácticamente Estados Unidos, así como Venezuela, así ya, que ya ha metido la mano en todo, en el petróleo. Entonces, yo pienso que hay que sacar ya este embajador, ya, porque ya ha hecho todos sus todo lo que le ha hecho Trump prácticamente, pues está siendo un títer. Entonces, y podemos sospechar hasta que es un agente de la CIA. Nadie sabe que este embajador está haciendo todo lo que es injerencia, ¿no?, en el gobierno peruano. Entonces,
0: muy bien,
2: hay que ya sacarlo, porque se va a aprovechar de todo, ¿no?, este embajador.
0: Claro, bueno, muy bien, Edson, gracias, saludos ahí en la región Tacna, estaremos en contacto en cualquier momento, gracias a usted, hasta la próxima. Muy bien. Bueno, sí, pues hay tantas otras cosas y hechos, ¿no?, bueno, que van ocurriendo. Ahora vamos a ver, ponerles a consideración ustedes brevemente también. Hay diversas reacciones de los compatriotas, de los ciudadanos peruanos que están en el extranjero. Y efectivamente ellos también dicen de que ha habido una serie de irregularidades, ha habido una serie de hechos, ¿no?, que han venido ocurriendo. La otra línea está en espera, a ver, lo estuvimos obviando, está en línea, a ver, esperando el ciudadano que está en línea. Señor, buen día, adelante, a ver, que tantas comunicaciones que hay, y también tanto material que tenemos para mostrarles. Adelante, buenos días, adelante.
3: Bueno, doctor, buen día.
0: Buen día, ¿de dónde viene su comunicación?
3: Daniel, doctor.
0: Ah, Daniel, de Juliaca, ¿no?
3: Sí, ya, sí,
0: a ver,
3: doctor.
0: ¿Qué nos dice usted, a ver, a propósito de estas tantas cosas que cada día se van conociendo, se van dando a conocer? A ver, ¿qué opina usted?
3: Bueno, pues, doctor, señándonos a nuestra carta magna, ¿qué señala? Dice en el artículo 110, el presidente de la República es el jefe del Estado y personifica a la nación. Uh-huh. Para ser elegido presidente de la República se requiere ser peruano con nacimiento.
0: Peruano de nacimiento.
3: En una parte creo que señala, ¿no?, de que debe considerarse, ¿no?, inmigrantes por nacimiento, ¿no? En ninguna parte señala. También, claro, ¿no?, ser elegido, requiere ser elegido peruano por nacimiento. Ahora creo que está, ya digamos, ¿no?, en investigación y interceptación, ¿no? Ahora, aquí está, señor Caico, que se cree ya prácticamente ganadero, ¿no?, de las elecciones, hablando, pues, incoherencias, ¿no? Una creo que perfecta me toman, siniestra, esta señora. Dice, bueno, pero yo he aceptado, dice, ¿no?, tranquilamente, en las tres oportunidades que tuve en las elecciones, ¿no? Ahora, ¿quién supe, no? Usted mismo, doctor, ¿no? Ahí quiero hacer hincapié más, ¿no? Del señor Ollanta, ¿aceptó? Del señor Kuczynski, ¿aceptó? Ahora, del señor Castillo, ¿qué dijo a través de su monigote de Congreso, ¿no? Lo echaré, dice, hasta sacar del poder al señor Castillo. Y lo cumplieron. Esto, aliado siempre en concomitancia con los altos mandos de la Fuerza Armada y Policiales. Doctor, creo que acá sería digno un poco de esto, ¿no?, considerar, ¿no?, lo que dijo el periodista César Eldebrand, últimamente, ¿qué dijo, no? La señora Caico ya prepara, dice, su plan de gobierno mafioso y despótico. Lo único que quiero decir al pueblo es, debemos prepararnos para la sobrevivencia. Ese término, sobrevivencia, claro. ¿Qué progreso, qué satisfacción va a dar al pueblo? Simplemente este término que señaló el periodista de sobrevivencia. Ahora, en cuanto, digamos, ¿no? Al bienestar, al progreso, al desarrollo del Estado peruano, nada, pues todo será centralismo. Porque esta situación creo que también es por orden del señor Trump, ¿no? Últimamente viajó allá, ya, pues ya, los tratos ya están hechos, pero por.
0: Claro, entonces ¿no le parece que las manifestaciones, las protestas que hay en Lima y en todo el país se está obviando de una u otra manera, pues apuntar de repente a quienes están manipulando todo esto? En este caso, las protestas que van en Lima, fundamentalmente hacer un llamado, en todo caso, de que los manifestantes, jóvenes, mujeres, varones, todos los estratos sociales que salen en las marchas, en las movilizaciones, deben apuntar pues también a cuestionar la injerencia de este embajador, debían de pedir la expulsión, que debe ser sacado o votado por sus diversos actos de injerencia en los asuntos internos del país, y también la protesta contra Donald Trump, rechazo contra el gobernante norteamericano. Eso no se está haciendo pues en Lima fundamentalmente, ¿no le parece?
3: Sí, pues de course. Creo que aquí lo que dijo el señor Sánchez, ¿no? Una poca razón tiene, pues, ¿no? De no aceptar, digamos, el triunfo del señor Keiko, ¿no? Más que todo, acá ya se evidencia, pues, ¿no? La expresión del pueblo mayoritario, que tiene un rechazo ya contundente, pues, a esta señora, ¿no?
0: Sí,
3: No sé
0: pues.
3: cómo quiere, digamos, por nefas, ¿no? Tarajatablo, asumir el poder, pues, doctor.
0: Sí, pues, eso es realmente. Bueno, muy bien, gracias. En cualquier momento estamos en contacto, ¿eh?
3: Ya,
0: La
3: doctor.
0: otra línea está en espera. Señor, buen día. Adelante, a ver, adelante, buenos días. Nombre y de qué parte se comunica. Adelante, a ver, ¿qué tiene que decirnos con relación a estos temas? Adelante.
4: Muy buenos días, doctor. Buenos días a todos los oyentes de Onda Popular, de la ciudad de Juliaca, don Cleves.
0: Muy bien, adelante, adelante.
4: En primer lugar, yo creo que lo que hay que, en esta coyuntura tan importante, lo que hay que rescatar son las declaraciones en un medio de comunicación de la ex fiscal de la Nación, doctora Delia Espinosa, donde dice de que, porque él habla como ex juez electoral, ojo, porque él ha sido fiscal suprema, estaba en la anterior elección, creo que como miembro del Jurado Nacional de Elecciones, y con toda propiedad, porque además sabemos perfectamente de que ella no estaba a favor de Sánchez ni a favor de Keiko, porque no le han dejado votar ni siquiera. Entonces, ella dice que no se puede cambiar de ninguna manera la regla de juego cuando en las reglas del juego electoral. Entonces, por
0: En
4: lo
0: pleno
4: tanto, dice
0: proceso, en pleno
4: que
0: proceso
4: debe
0: electoral,
4: anular
0: claro.
4: todo ese, o sea, prácticamente los votos de extranjeros. Eso dice claramente, es lo más valorable. No habla como cualquier payaso, cualquier opinólogo a sueldo que favorece a la mafia, ¿no? Porque nosotros vemos diario en los medios de comunicación, entre comillas grandes, en Lima, que son prensa basura, le dan tribuna a unos opinólogos, pero payasos, o sea, doctores troquines, como dice Rosa María Palacios, doctores troquines, que no saben nada dónde están parados, solamente gritan o solamente hacen barra a favor de la hija del dictador. Eso es lo más concreto. Ahora, por otra parte, doctor, aló.
0: Sí, lo estamos escuchando atentamente, atentamente. Termine usted,
4: ¿Aló?
0: normal, amigo Clever, termine usted, lo estamos escuchando atentamente.
4: Ay, por otra parte, las leyes pro crimen o pro impunidad, que es asqueroso a nivel nacional, a nivel internacional, porque ¿cómo es posible que, mira, casos, dice, de función puedan ser juzgados en fuero militar? O sea, ¿y quién califica esa función? ¿Quién califica? Ellos mismos van a calificar. Estos burros del fujimorismo, así hay que decirlo claramente, brutos y burros mafiosos, mira, saben perfectamente de que en las escuelas de suboficiales, oficiales de las Fuerzas Armadas, empieza la gran corrupción en el ingreso ya, en el ingreso, en la captación de cadetes. ¿Y cómo, mira, es posible que los militares van a poder, porque son los primeros cuimeros, los primeros corruptos. ¿Cómo pueden juzgar? ¿Cómo va el juzgamiento? Sabían perfectamente desde las escuelas de suboficiales hay gran corrupción. Eso es notorio. Qué brutos, qué burros. Lo que pasa es que ellos están allanando el camino para que su gobierno, impopular, su gobierno no reconocido por la gran mayoría, va a ser un fracaso, y entonces le están allanando la pista para que pueda caminar. Además, sabemos perfectamente de que este el fujimorismo, encabezado por la hija del dictador, la señora acá, él es un entreguista pro-imperio, pro-yanqui. Él es sobón de los Estados Unidos. Entonces, ¿dónde nos va a llevar como sociedad? Nosotros vamos a ser prácticamente una colonia. Eso está visto.
0: Muy bien.
4: O van a ser, todos se van a convertir, todos los que han votado por la señora acá, se van a convertir capitalistas. Capitalistas sin capital. Es algo, algo ilógico, doctor Hernán. Muchas gracias.
0: Bueno, muy bien, gracias a usted. Bueno, vamos a seguir compartiendo estas comunicaciones. Ya, bueno, las otras llamadas que están ingresando en este momento, por favor, más adelante vamos a dar otro espacio. Vamos a darle espacio más adelante. Queremos compartir también, a ver, otros materiales. A ver, aguarden un rato los que están queriendo intentar. A ver, dejen de llamar ahí un momento. Más adelante les vamos a dar otro espacio. No se preocupen, van a tener otro espacio. Como lo había anunciado, luego de haber de captar, escuchar aquí a Keiko Fujimori, que no tiene ni gestos, ni por lo menos una conducta de rectificación, o por lo menos de reconocer, de admitir esas conductas que tuvo negativamente, parecen mantenerse en lo mismo, ¿no? No hay. Y muestra un rostro hipócrita, pues, de dar una apariencia, aparentemente, pero no, en el fondo sigue con lo mismo. Sigue con lo mismo. Bueno, hay una, como lo había adelantado, hay una peruana que está en España, que hace labor de prensa, y prácticamente le responde y le aclara muchas cosas a Keiko Fujimori, lo que es realmente. A ver, escúchenla ustedes, a ver, ahí tomen en cuenta. Y es interesante, hace una apreciación, un análisis amplio, pero por lo menos vamos a escucharlo algunos minutos, unos 2-3 minutos, breve nomás. Breve, para que ustedes vean, a ver, cuál es su enfoque, qué es lo que refiere sobre estos temas. Véanlo ustedes, a ver, vamos a ponerlo a consideración inmediatamente. En cuanto respecto a estos temas de coyuntura de actualidad, y habla sobre los peruanos que han estado también batallando, pues, en este proceso electoral en diversos países. A ver, vamos a ver si lo tenemos ya. A ver, ahí. Ahí está, es Laura Arroyo, ¿no? Hace labor de prensa, ¿no? Importante, interesante.
5: Ganado las elecciones. Lo que hay es una maquinaria dictatorial que se ha hecho cargo desde hace mucho tiempo atrás, en que fuera quien fuere, el resultado electoral de este año tenía que salir a favor de la candidata de la dictadura, Keiko Fujimori. Repito, no hay un debate sobre quién ha ganado. Hay un discurso golpista, amparado en una serie de acciones que podemos definir como golpe anticipado. ¿O acaso no recordamos cómo el fujimorismo y su pacto en el Congreso de la República se hicieron con la influencia sobre la Junta Nacional de Justicia, es decir, la encargada de elegir a los miembros del Jurado Nacional de Elecciones? ¿O acaso no recordamos cómo Piero Corbeto, ex jefe de la OMP, fue víctima de una campaña de acoso y derribo desde antes, pero especialmente tras la primera vuelta por parte del aliado tácito del fujimorismo, el ultra Rafael López Aliaga? ¿Por qué tenían que sacarlo? ¿O acaso no recordamos que el canciller Carlos Pareja, cercanísimo al fujimorismo, fue designado en el cargo tan solo unos días después de la primera vuelta y la salida de Corbeto? ¿O acaso no recordamos que su principal rol como canciller ha sido cambiar el procesamiento de los votos entre los peruanos en el extranjero? Curioso, ¿no? Como decíamos el lunes, ¿cuánto se parece lo que ocurre con los votos en el exterior colombianos, no? A veces los golpes de Estado riman. Hay una serie de irregularidades en el proceso electoral peruano que algunos quieren que respetemos porque de lo contrario nos convertimos, dicen, en aquello que denunciamos. Hacer una equidistancia irresponsable llamándonos fraudistas e igualándonos a la maquinaria ultraderechista fujimorista que nunca ha respetado los resultados electorales cuando ha perdido y que sobre todo lleva mandando al menos 10 años aunque estuviera fuera de Palacio de Gobierno. Y aquí entra el monopolio de las palabras. Monopolizan la palabra violencia para que digamos cosas como que la violencia la ejercen quienes bloquean una carretera para exigir que les escuchen y que esto es igual de malo que asesinar a 50 50 peruanos por protestar. Monopolizan la palabra terrorismo para que el terrorismo que permite perseguir, procesar, silenciar e incluso asesinar a las voces críticas en el Perú solo apunte a los de abajo. Pero a los verdaderos terroristas de Estado, como Keiko Fujimori, su bancada, Rospi Iglesias, que anuncia leyes que garantizan impunidad para los violadores de derechos humanos, o los policías y militares que apretaron los gatillos en diciembre de 2022, enero y febrero de 2023, los deja libres y te dicen cosas como que estaban cumpliendo su rol. Y hoy monopolizan la palabra democracia para obligarnos a respetar unos resultados que no solo no tienen fiabilidad por las irregularidades, sino que son el resultado de una serie de modificaciones ilegítimas realizadas antes y durante el proceso electoral. ¿Por qué es democrático defender la democracia de los antidemócratas? El monopolio de las palabras es siempre una trampa. Por eso, decir cosas como fraudistas para igualar a quienes cooptan instituciones para frenar la democracia y a quienes dicen fuera y sin recursos apenas buscan defender el voto es hacerle el juego al fujimorismo en tiempos donde es evidente que no hay democracia. Las elecciones en el Perú no se han dado en un contexto democrático. Las entidades electorales peruanas, además, han sido ocupadas por la dictadura que gobierna. Y los movimientos que conocemos son suficientemente elocuentes como para denunciarlos. Y por eso, ante aquellos que nos dicen hay que respetar los resultados, toca plantarse con argumentos sólidos y con actitud democrática. Porque la democracia no se defiende con las reglas de juego de los antidemócratas. La democracia no se defiende dejando ganar a los que la han quebrado. La democracia no se defiende haciéndose los ciegos ante las irregularidades que deslegitiman cualquier conteo electoral. La democracia no se defiende con los argumentos de los dictadores. No hay nada más cómplice de la dictadura fujimorista hoy que los tibios que hacen equidistancia entre quienes anuncian baños de sangre impunes contra el pueblo a través de leyes que acaban de aprobar esta semana en el Congreso y el pueblo que resiste y que sabe que están anunciándoles una pena de muerte en forma de investidura presidencial este 28 de julio. ¿Qué es ser demócrata en tiempos de intervención estadounidense en nuestros territorios y de golpes de Estado anticipados? Aquí está lo incómodo. Nuestra democracia ya no es democracia. Nuestras elecciones ya no son elecciones. Nuestro voto ya no es voto. El orden se ha roto. Lo llevamos diciendo todo el año. Eso quiere decir también que toca acabar con el monopolio de ciertas palabras. No hay democracia en Perú. Estas elecciones, por tanto, no legitiman una Keiko Fujimori en el poder. Si acaso lo que legitiman es, precisamente por la dificultad que ha tenido para consumar su golpe anticipado y su fraude en las mesas en el exterior, es la resistencia. Por todas las vías del pueblo que no permitirá que los maten. Y Roberto Sánchez anunció ayer que no reconocerá un gobierno de Keiko Fujimori. Y pese a que los habituales equidistantes de turno creen que se equivoca, que es un antidemócrata por no seguir las reglas de juego manipuladas por la dictadura, que es como Donald Trump, se puede ser más mediocre en el análisis, te hablo a ti, Steven Levitsky. Aquí vamos a decir lo incómodo, porque hoy defender la vida en el Perú, defender la soberanía en el Perú, defender la democracia en el Perú, defender al pueblo peruano, es no reconocer en ningún caso que Keiko Fujimori pueda ponerse la banda presidencial. Porque ya enterramos a 50, porque ya tenemos presos políticos, porque ya están amenazando periodistas, desde Claudia Cisneros hasta Pavel de Yachayhuasi, porque ya están apuntando en el cuerpo de todos los que se atrevan a defender un país de la principal amenaza, no solo Keiko Fujimori, sino su amo Trump. Hoy es un deber patriótico no reconocer un gobierno que empezó en 2016 ocupando ilegalmente las instituciones, que siguió en 2022 llegando al poder tras un golpe de Estado contra el presidente electo, Pedro Castillo, que utilizó ese poder para asesinar a los verdaderos demócratas, que usó ese periodo para ocupar todas las instituciones que le permitieran nunca más irse del poder, que nos obligó a votar con sus reglas un Senado que no queríamos y que ahora ha fraguado las elecciones, vio un golpe anticipado y fraude en mesa. Vienen tiempos duros en Perú. Pero son duros porque quienes deberían entender que decir que la democracia no existe supone no reconocer las reglas de quienes la han roto, no se atreven a decir esto. Es el deber entonces de una peruana de fuera, que teme por su gente adentro, pero que ama a su gente, poner el cuerpo aunque me hagan campañas ridículas como la de Willax.
0: Bueno, amigos, ¿cierto o no cierto lo que acaba de resumir, lo que acaba también de expresar una peruana residente en España y que hace labor de prensa a nivel internacional y que, bueno, hemos compartido por lo menos algunos minutos de su apreciación desde fuera del país, desde el extranjero, sobre lo que acaba de ocurrir en el país y lo que está ocurriendo y lo que está pasando? ¿Qué le parece? Pero no solo eso, este tema de las elecciones, los resultados, este tema político electoral que va a seguir latente todos estos días, permanentemente. Yo les he advertido ya, estos temas los vamos a ir abordando diariamente, permanentemente. Porque esos son los temas prioritarios principales del país, que interesa a todos los peruanos. Y como tal hay que estar pendiente, hay que estar atento. Cada día hay una u otra reacción, hay uno u otro tema, otro asunto que tratar, que abordarlo, que analizarlo. Ahora, a continuación, amigos, a continuación, a ver, les voy a poner también a consideración en los siguientes minutos, pero ahora sí vamos a nuevamente habilitar las líneas de contacto en breves momentos para otro paréntesis de comunicaciones, pero les voy adelantando. En Colombia también han habido elecciones, en Colombia, tome nota, en Colombia ha habido elecciones, casi paralelamente aquí en Perú. Este domingo pasado, se ha producido la segunda vuelta electoral y ha habido un resultado casi similar aquí en Perú, un empate y muy estrecho también la diferencia. En otros términos, en otras

0: apreciaciones, en Colombia también han ganado los sectores populares. Las opciones de cambio han ganado. Pero el candidato presidencial de los sectores de izquierda, de los sectores populares, fíjense, todas las encuestas, todos los sondeos, todos los sectores reconocían, admitían que él iba a ser el ganador de estas elecciones. Pero, al igual como acá en Perú, han habido manipulaciones, no solo a nivel interno, sino también a nivel externo. Y el candidato presidencial del sector popular, de las opciones de cambio, acaba de reconocer el resultado de las autoridades electorales. Dice, pues, la diferencia es poquísimo margen. Igual o menos que aquí lo de Perú. Y dice, bueno, para evitar más violencia, para evitar más problemas, para evitar mayor crisis en mi país, acepto los resultados. Pero no acepta así nomás, sino como lo difunden acá los medios nacionales, como para que Roberto Sánchez también acepte de una vez, o sea, para inducir en ese camino, ¿saben qué hacen? Los medios de aquí nacionales. Solamente lo pasan ese pedacito, esa partecita, lo cortan. Dice de que acepto los resultados, nada más. Y ahora los comentaristas, los llamados analistas, los politólogos ahí en Lima dicen, mira cómo en Colombia ha aceptado ya el candidato de izquierda los resultados, ha aceptado su derrota. Eso mismo debiera hacer aquí Roberto Sánchez. ¿Qué le pasa? Debía hacer eso lo mismo. Pero no lo pasan íntegramente. La explicación, el sustento que da Iván Cepeda es el candidato presidencial de los sectores de izquierda, de los sectores de cambio en Colombia. Y denuncia claramente, dice, acepto los resultados precisamente para evitar violencia, para evitar más confrontación, pensando en mi país. Acepto estos resultados. Pero lo que no difunden, lo que ocultan aquí la prensa monopólica, la prensa vendepatria, cómplice de la corrupción, cómplice de las mafias, lo que no difunde es que cuando dice Iván Cepeda, el presidente o el candidato presidencial, cuando dice de que aquí ha habido una clara y una abierta injerencia imperial, una injerencia del gobierno de los Estados Unidos, concretamente, inclusive con nombre propio, dice, del gobierno de Donald Trump en las elecciones en Colombia, como ya ha ocurrido en otros países. Al igual como acá en Perú. ¿Acaso no ha estado detrás de todo esto los intereses norteamericanos? Comenzando por la embajada norteamericana, la CIA, los servicios de inteligencia norteamericanos. Eso mismo, señores, también se replica en Colombia y en otros países. O sea, en todo sitio está metiendo las narices ahí, desembolsando dinero, plata, maniobrando, manipulando las cosas. Eso es lo que ha venido ocurriendo y eso es precisamente lo que voy a poner a consideración. A ver, para que ustedes vean, y es interesante, ¿eh? Da un discurso breve de unos más o menos 10 minutos, pero lo vamos a compartir, será unos 4 o 5 minutos, pero escúchenlo con atención, cáptenlo porque es interesante, ¿eh? Muy educativo y muy interesante. Hace una apreciación importante, interesante y bien, bien mesurado, bien, bien interesante, que no lo podemos perder. Les recomiendo, escúchenlo con atención, compártanlo. A ver, amigos, no solo acepta el resultado electoral, sino da a conocer por qué razones, cómo lo explica, lo sustenta en su discurso breve que justamente voy a ponerlo a consideración en este momento para que ustedes lo entiendan, lo capten y luego lo vamos a ir comentando. Por lo menos, a ver, unos 2, 3 minutos ahora y luego de la pausa vamos a seguir a ver compartiendo en la tercera parte, pero hay que darle mucha atención. A ver, entonces a los amigos que están en las redes sociales, por favor, a ver, como siempre, no se olviden, pónganle un like y compartan, compartan, pasen la voz, a ver qué nos dicen, por lo menos aquí mencionamos, a ver quiénes están en línea. CGP Gutiérrez, a ver, están dando a ver sus discrepancias, están ahí polemizando. Dice, a ver, Vicente, en cambio, están felices ser obra barato y ser empleado toda tu vida y ser borrego. Bueno, entre otros puntos suspensivos, porque hay versiones de diversa índole. Emilia Bazán, la derecha corrupta aprendieron a calcular más o menos la cantidad de 49%, por lo que digan que la derecha está ganando. La derecha no ha ganado, la derecha ha sido derrotada aquí en el Perú. ¿Eso es cierto, pues cierto o no? A ver, para, deje, empieza por deducir. Bueno, están, bueno, polemizando entre los amigos ahí. Dice, a ver, también igual Vidal, Vidal Flores. A ver, William, a ver, William, ¿qué dice? William Huayta Castillo. Doctor Hernán, buenos días. Con Sánchez ni con la nipona cambia la situación del país. Ni con Sánchez ni con la nipona, con la japonesa, no va a cambiar el país. Mientras siga vigente esta pseudo constitución del 93. Por lo tanto, requerimos urgente restituir transitoriamente la constitución del año 79. Sí, pues, si hubiese, eso se hubiera hecho, pero ahora, con este problema, ¿qué podemos hacer? ¿Qué vamos a hacer? Ese es otro inconveniente, otro problema. A ver, vamos con esta comunicación rápidamente que está a ver en línea, que está a ver, pendiente, atento. Señor, buen día, adelante, adelante. ¿Con quién nos comunicamos? ¿De dónde viene la comunicación? A ver, lo captamos. Buenos días, ¿aló? Buenos días. Adelante, ¿aló? Adelante.
1: Buenos días, doctor.
0: Buenos días, sí, adelante, lo captamos, lo estamos escuchando atentamente.
1: Bueno, habla con Alfredo.
0: A ver, Alfredo, ¿qué nos dices? A ver, lo escuchamos.
1: Bueno, yo creo que este fraude es un hecho por la intervención del gobernante de los Estados Unidos, de Donald Trump. Eso es un hecho, mediante su servicio de inteligencia norteamericana. Y está metido. Y la embajada norteamericana, verdaderamente que se ha paseado pues por el juzgado electoral, por el Palacio de Gobierno, por el Congreso de la República, o sea que ya, ellos ya mandan aquí. Y Keiko Fujimori, pues eso es su servidor, igual que Corina Machado de Venezuela, son amiguitas. Ya mismo Keiko Fujimori dice que Corina Machado es mi amiguita queridísima. Un abrazo para él, porque nosotros servimos a nuestros patrones, dice, ¿no? Si salimos como presidenta, nos abrazaremos de punta a punta y serviremos a nuestros amos. Así dijo. Y eso, no podemos revertirla los peruanos. Entonces, de manera, si Keiko Fujimori va a tomar como gobierno, y estás advertido también, señor Fuentes, tienes que prepararte ya. Tu medio de comunicación va a ser clausurado. Esos sátrapas que hablan en medio de comunicación de los frenatracos en sol de los Andes todos los sábados, con amenazas, con calumnias, con insultos, vomitando excremento, es lo que hablan. Hay que clausurar a esa emisora de Hernán Fuentes.
0: Onda Popular, bueno, pero no le demos importancia a esos personajes. No hay que hacerlo ni referencia.
1: Señor Hernán, usted es un demócrata, ¿ya? Y le da espacio a todos, a apristas, fujimoristas, para que hablen en su medio. Pero tiene una desfachatez de manifestarse alegremente. Y todos los líderes sindicales, gobernadores, o abren la boca, o presidentes de las comunidades, ya tienen su lista negra para que, como Alberto Fujimori, su papá, que gobernó junto con esa paramilitares, como lo eliminaron, es lo que va a pasar. Yo estoy en esa lista.
0: Ya, pero entonces, amigo Alfredo, no, amigo Alfredo, a ver, escúcheme, señor, Alfredo, a ver, escúcheme. Pero ya, pues, la gente que tienen convicción, que tienen firmeza, que tienen formación, no hay que tenerle temor, ni tampoco, y al pueblo hay que decirle que esté firme, que tenemos que estar firmes, tenemos que estar latentes, y no dejarnos avasallar con esas expresiones. Eso siempre van a pretender hacer, y siempre lo han hecho, ¿no? Y hemos sabido pasar esos tiempos difíciles, mucho más complicados, ¿no?, en diversas épocas, así que hay que seguir adelante, hay que seguir firme, pues, no dejarnos amilanar con ese tipo de expresión. Así que no darle importancia a esos personajes, bueno, ni siquiera mencionarlos, porque, bueno, es un favor, señora, gratuito que le podemos hacer. Bueno, a ver, entonces, ¿qué le parece, doctor, a ver, el gesto, ¿qué le parece el gesto de Keiko Fujimori?
1: Para terminar, yo no me

0: Armada, señor Fuentes, de la Marina, de la Aviación, del Ejército y de la Policía Nacional. Barrer, inmorales. No, no tienen capacidad para poder defender esta patria rica que nos tiene, que Dios nos dio nacer y vivir en este territorio, señor Fuentes. Muchísimas gracias.
1: Muy bien, gracias a usted, gracias a usted. La otra línea está en espera. Señor, buen día, adelante. Nombre, ¿de qué lugar se comunica? Adelante, buenos días.
2: Aló.
1: Buenos días, nombre, ¿de qué lugar se comunica? Adelante, buenos días.
2: Sí, muy buenos días, señor Hernán, acá de Lima.
1: A ver, desde Lima, a ver, adelante. ¿Aló? Brevemente, por favor, sea breve y puntual, adelante.
2: Sí, mira, la verdad que yo sí quiero discrepar con unos temas que usted estuvo mencionando, ¿no? Con respecto, por ejemplo, a lo que pasó en Colombia, ¿no? Yo, la verdad que también me he quedado un poco decepcionado de la actuación de Gustavo Petro y Iván Cepeda. Porque, o sea, no pueden ellos abandonar pues, un líder, tiene liderazgo, por ejemplo, estoy viendo ahora a Evo Morales, ¿no? Mira, a pesar que Estados Unidos, estos miserables de Trump, de psicópata, quiere capturarlo ahí, él está ahí en el Chapare, ¿no? Pero él no se corre, ¿eh? Porque él tiene que poderse correr a Rusia, ¿no? No, o abandonar, a dejar a su gente, ¿no? No, él hasta el final, vale, va a estar ahí, el puesto ha dicho que va a dar su vida. Pero yo veo que parece que lo han asustado, lo han hecho, ¿no? Porque Trump miserable estaba diciendo que dice que iba a bombardear, pues dice que donde están los sectores donde están las FARC, donde están las guerrillas, que iba a bombardear, y porque los acusan narcotraficantes a todo el mundo, ¿no? Parece que eso lo ha asustado, porque eso lo dijo un día anteayer y justo ayer reconoce, o sea, a mí me parece tan mal, porque yo había visto movilizaciones ahí en Bogotá, que o sea, ellos sean su votante, la masa votante, que ya hasta el final, pues, ver el tema del escrutinio, querían ver el fraude, pero estos señores han cedido, pues. Y para mí un líder que hace eso, queda mal. Muy mal, el líder tiene que morir hasta el final, tiene que dar el ejemplo, si no, para mí no sirve ese tipo de liderazgo, lo noto cobardía, y él lo tuvo como cobardía, al final lo habrán amenazado, qué habrá pasado, y noto que ha abandonado. Yo espero que el señor el JP, el señor Sánchez, no sigue ese mal ejemplo, porque realmente si hace eso, yo estoy muy seguro que toda su gente JP nunca más lo van a querer apoyar. Tiene que seguir hasta el final. Porque yo también cuando escucho gente decir, ya qué, usted hermano, acá la prensa basura, yo también he llamado justo al día también exitosa, porque ya cuál era que ahí, y un poco más, Lucas le estaba diciendo ya, ayer le decía, diga, ¿no? Una vez decida, lo estaba obligando prácticamente, entonces yo vi que por lo menos algo, el señor sí, no lo puso en su lugar, pero por lo menos le dijo, ¿no? Que, o sea, que él iba a estar ahí, ¿no? Espero que debió tener una posición más fuerte, no más firme. Y igual a todos esos payasos, como yo le digo, con estos títeres, estos delincuentes, yo también llevo con micrófono. Ahí,
1: bueno, muy bien, amigo, lo hemos escuchado atentamente desde Lima. Claro, termine usted.
2: Es una vergüenza y se sonda y que dice que ya, que debe de una vez no aceptar. Yo la verdad que no, más bien, yo voy ahí con unos amigos, vamos a ir a esta convocatoria, esta marcha aquí en Lima, porque mira, si el pueblo no se moviliza, ¿qué cosa es esa? La gente va a estar de su casa haciendo la revolución. A mí me da risa a veces algunos amigos que dicen que son de izquierda. Pues,
1: bueno, la marcha está programada, está prevista para este sábado, ¿no? Este sábado 27. Sábado 27 va a ser en Lima, se está convocando en Lima y en todo el país, pero principalmente en Lima, ¿no? Para el día sábado. El día sábado próximo.
2: Claro, el sábado acá va a haber una convocatoria en la tarde, a partir de las 4 de la tarde, a Plaza San Martín y zonas aledañas hasta el Campo de Marte y todo cerca de Lima, ¿no?
1: Bueno, estaremos pendientes, amigo, a ver qué pasa, estaremos pendientes, estaremos atentos.
2: Ellos también, mira, ellos están pulseándonos para ver qué hacemos y no hacemos. Entonces, si la gente no se moviliza, entonces ellos van a ir allá, mira, no, estos señores ya no, pues no, ya tiraron la toalla, va a decir. No podemos hacer eso, tenemos que, ¿no? Como nosotros que queremos a nuestra patria, de verdad, tenemos que...
1: Bueno, muy bien, amigo, muy bien, tengo el tiempo limitado, tengo muchas cosas. Muy bien, gracias a usted por su contacto.
2: Hermano, le digo, pues no, si no a nuestros compatriotas del sur hay que movilizarnos, hay que estar ahí hasta el final, porque no podemos aceptar este fraude. Bueno, eso es todo, muchas gracias.
1: Muy bien. Bueno, amigos, como les habíamos indicado, vamos a poner a consideración. Recordándoles, como siempre, a ver, a los amigos que todavía no lo tienen registrado, o algunos

0: No han podido tomar notas de los números de contacto, los números con los cuales se pueden comunicar. Son estos dos números que están en pantalla. A ver, les voy a recordar una vez más a quienes todavía no lo tienen en los números registrados en su teléfono, no lo tienen ahí o anotado, ¿no? Los números con los cuales se pueden comunicar son los siguientes. A ver, tome nota, dejen de llamar al número interno. El número interno permanentemente, bueno, llaman ahí y quieren salir por ese número. Ese número está desconectado, no sale al aire. ¿Con qué números pueden salir al aire para sus opiniones en este momento en vivo, en directo? Estos dos números que están en pantalla de su televisor, de su teléfono móvil o de su computadora. ¿Cuáles son? A ver, les recuerdo, tomen nota. La primera línea, 900 10 82 59. Reitero, 900 10 82 59. La otra línea, 980 74 95 90. Reitero este último, 980 74 95 90. Esos dos números que están ahora en pantalla, esos dos números son para las comunicaciones en vivo, en directo. El otro número es interno, pues a partir de las 10, de 10 a 11, estamos ahí, bueno, para asuntos legales, para asuntos personales, precisamente para compartir con ustedes, ¿no? Internamente. Bueno, ahora sí, vamos a compartir lo que les he prometido. Interesante, lo de Colombia, lo que había adelantado. Muy interesante la explicación. Hay que entender, la realidad peruana es distinta, la realidad de Colombia es otra, muy distinta. Hay particularidades que tenemos que saber entender, comprender. Precisamente el candidato presidencial de la opción de cambio, de la opción progresista, acaba de admitir los resultados, acepta los resultados, pero da una explicación interesante de cómo el imperio norteamericano ha venido teniendo injerencia en las elecciones, al igual como aquí en Perú y en otras partes. Da una explicación interesante, escúchenlo y les recomiendo. Lo quería lanzar ya con minutos antes, pero hay insistentes comunicaciones, por eso les di otro paréntesis para las comunicaciones. Vamos a ir a la pausa, pero antes de ello, queremos, a ver, queremos una cosa importante aquí en Juliaca, en la región de Puno. Nos acaban de comunicar en este momento el fallecimiento de una mujer, de una dama firme, consecuente, luchadora aquí en la ciudad de Juliaca. Una mujer consecuente, reitero, firme, que acaba de fallecer. Desde ya expresar nuestra solidaridad, nuestras condolencias, nuestro sentido pésame a través de la distancia a sus familiares. ¿De quién estamos hablando? De nada menos y nada más de la señora Mariluz Chaguara. Mariluz Chaguara. Expresarle, a ver, nuestro profundo pesar, nuestra solidaridad y las condolencias a los familiares de Mariluz Chaguara. Por lo menos durante el tiempo que lo hemos conocido, lo hemos visto, lo hemos conocido siempre, una mujer luchadora, batalladora, bien, bien firme en sus ideales, en su consecuencia. Bueno, ¿qué más podemos decirle? A ver, las cosas se presentan si se dan de esa manera. Y creo que todas las organizaciones gremiales, sociales aquí en Juliaca lo conocen, lo saben. Que no solamente ha estado, digamos, bregando, luchando por todas estas reivindicaciones del pueblo, no solo en Juliaca, sino también en diversas provincias de la región de Puno. Una vez más, nuestra solidaridad y nuestras condolencias a todos los familiares y a todas las personas cercanas, allegadas a la familia de Mariluz Chaguara.
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3: Este programa es
5: ingresar a este tercer segmento, a esta tercera parte del programa, y abordando y tratando siempre estos temas político-electorales, no solo de nuestro país, sino también con relación a los temas internacionales. En ese ámbito, en ese contexto, a ver, vamos a dar paso a lo que les habíamos anunciado, ¿no?, sobre estos temas político-electorales, ¿no? Y les había recomendado precisamente que, a ver, que lo compartan, que le tomen atención, denle atención, denle interés a estas explicaciones que da. Reitero una vez más, el candidato presidencial Iván Cepeda en Colombia ha obtenido votos por encima de los 13 millones de votantes. Exactamente, o casi diríamos similar o igual que el otro candidato de la derecha, al que prácticamente, bueno, han manejado de una manera similar o parecida a lo que ha ocurrido acá en el Perú. Es decir, el imperio norteamericano, Estados Unidos, a través de sus diversos organismos como la CIA, la embajada norteamericana con sede en Bogotá, en Colombia, diversos organismos como la DEA, otros, han ido operando todo para darle el apoyo y la manipulación a favor de el candidato de la derecha. Y bueno, toda una campaña intensa, pues, en dinero, en recursos, los medios de comunicación, al igual como tenemos aquí los medios monopólicos en Lima, igual también se repite en Colombia, en diversos países. ¿Por qué? Porque estos grupos de poder dicen de que cómo los controlamos a estos indios, cómo los controlamos a estos pueblos, a esta gente, ¿no? ¿Cómo los tenemos sometido, cómo los tenemos en nuestras manos o cómo los metemos al bolsillo. No solamente con represión, no solamente a través de la policía, el ejército, tampoco es con los medios económicos, sino también hay que controlarlos la mente, hay que controlarlo bombardeándoles con la radio, con la televisión, ahora con las redes sociales. Es decir, ponen en marcha todo un aparato, ¿no? En todos los ámbitos. O sea, física, psicológicamente, por todo lado actúan. Por eso es impresionante, por eso es, algunos dicen, inclusive algunos analistas, comentaristas, cómo es increíble o admirable cómo gente del pueblo, gente que a veces ni siquiera tienen, algunos, me refiero a algunos, no son ni siquiera millonarios aquí en las regiones, en las provincias, siendo inclusive pobres, algunos, lamentablemente, terminan apoyando a esos potentados. O algunos que tienen, de repente, algunos bienes, tienen unas 2, 3 propiedades por ahí, algunos carritos, ya, bueno, se creen ya millonarios, se creen potentados, se creen poderosos. Y se convierten en cómplices de esos asesinos, de esos genocidas, de esta corriente de derecha, llamada de derecha políticamente, y representado acá en Perú, en el fujimorismo, en Renovación Popular y en otros de sus cómplices. ¿Cómo podemos, gente del pueblo, estar apoyando a esos? No tienen sentimiento patrio, no sienten por nuestro país, no sienten realmente por nuestros pueblos. Son unos vendepatrias, son traidores históricamente. Mira, fíjense cómo fue antes territorialmente nuestro país, nuestra patria. Extenso por el norte, por el oriente, por el sur, por todo lado. Han terminado con el entreguismo. Todos estos gobiernos civiles y militares que se han enquistado desde antes y después, desde los inicios de la República. Por más de 200 años han hecho lo que les viene en gana. Han negociado. En esos conflictos, confrontaciones que hubo, simplemente han terminado siendo unos cobardes. Cobardes. Han terminado entregando nuestros territorios a uno y a otro país. Y todavía firmando tratados, firmando convenios vergonzosos, humillantes, a excepción de unos cuantos hombres que realmente han luchado y se han declarado en resistencia. Eso durante la vida republicana estoy hablando, no antes, porque antes de la República, de la denominada República, hace más de 200 años, hemos tenido hombres que han entregado su vida, ya bueno, ya no los vamos a mencionar. Tantas veces lo hemos referido, lo hemos mencionado. Ustedes también lo conocen. Estamos hablando del periodo republicano, ¿no? Cómo han entregado, cómo han terminado entregando nuestros recursos, nuestros territorios, grandes extensiones de territorios por todo lado. En los momentos más difíciles han terminado siendo los entreguistas. Ahí están los casos. Cómo territorios por el norte, al lado colombiano, ecuatoriano, Brasil, aquí en el sur, ni hablar. Es decir, todos esos, ¿quiénes han hecho? Estos gobiernos de derecha, esos gobiernos. Es que ¿por qué? ¿Por qué se han enquistado estos gobiernos de derecha, estos gobiernos? Porque han sido, pues, herencia, ha quedado la herencia virreinal, colonial, de los invasores españoles. Esos no querían, estaban en contra, estaban en desacuerdo con la independencia de nuestro país. Con esa denominada independencia de esos años, de esos tiempos, estaban en desacuerdo. Pero a pesar de que eran contrarios, estaban con los españoles, estaban con los invasores, apoyaban a ellos, pero después se acomodaron y se enquistaron en las altas esferas del Estado, del gobierno, desde los inicios de la República. Y eso se ha ido transmitiendo de década en década, de generación en generación, hasta estos tiempos. Mira, ¿quiénes ahora son las cabezas visibles de esta derecha, de esta ultraderecha? Mira, estos vendepatrias como el fujimorismo, López Aliaga, ahí estamos viendo a esos militares, por ejemplo, como Jorge Montoya, Cueto, el Porqui, todo eso, esa gente, ¿no? Esa casta. Castas se han enquistado en la Fuerza Aérea, en la Marina, en el Ejército. Ellos controlan, ellos tienen el manejo de esas cúpulas, hasta ahora. Cuando estuvieron en contra de la República, pero después se presentan de boca para afuera como los que ellos son de los que defienden la patria. Y a la tropa, en los ejércitos, en la Marina, en la Fuerza Aérea, en el Ejército, solamente nos quieren a la gente del pueblo. ¿Para qué? Solamente para la tropa. Para estar ahí, a su servicio, a su mandato. Los utilizan, los emplean para sus intereses. Eso es la realidad, amigos. Eso es la realidad. Históricamente ha pasado así. Y así se han ido repitiendo, replicando, año tras año, década tras década. En estos más de 200 años han gobernado esos mismos grupos de poder. No les importa, no tienen un sentimiento patrio. ¿Cuántas veces, inclusive los propios historiadores, los propios investigadores, han referido cómo estos gobernantes vendepatrias han sido unos entreguistas de primera? En momentos difíciles, críticos, por ejemplo, cuando se dio la guerra del Pacífico con Chile, donde los chilenos estaban haciendo lo que les da la gana, estos grupos de poder, para no perder sus privilegios, para no perder sus intereses, inclusive ofrecieron a esos invasores y agresores chilenos, le han ofrecido hasta sus hijas. Así les han entregado. A cambio de que no los toquen sus intereses económicos personales. ¿Por qué? Porque estaban haciendo una serie, quemaron documentos históricos en la Biblioteca Nacional, en diversos centros de investigación, inicialmente documentos y una serie de, diríamos, de recursos o, diríamos, patrimonios históricos. Han sido quemados, incendiados, todo por las consecuencias que hemos, en diversas partes, ¿eh? Principalmente en Lima. Y esos potentados que ahora dicen defender la patria, que se adueñan de diversos estamentos del país, del Estado, han terminado así vergonzosamente. Han llegado a esos extremos. Entregarle a sus hijas y para que las violen, para que hagan lo que les da la gana. Hasta creo a sus mujeres en algunos casos. Así cuentan, a ver, por eso requiere, amigos, ¿cuántas veces les recomiendo? Requiere estudiar, leerlos. Pero la historia real, pues, no lo que nos enseñan en los colegios, en las escuelas. Porque nuestros profesores, nuestros maestros también están bastante desinformados, limitados en sus conocimientos, en su información, a excepción seguramente de algunos sectores. ¿Por qué? Porque también nos han dado esa enseñanza, a nuestros maestros les han dado esa enseñanza oficial, una enseñanza tergiversada, distorsionada. La historia real, la historia verdadera está en los investigadores que han hecho diversos estudios, a tantos hombres que hemos referido, ¿no? Tantos hombres. Realmente es terrible. Entonces, frente a todo eso, ahora ha habido proceso electoral aquí en Perú, proceso electoral en Colombia, elecciones en diversos países. Estados Unidos, el imperio norteamericano, ha estado en estrecho contacto con estos sectores de derecha, con estos candidatos de la derecha, de los potentados, en Colombia, en Perú, en Honduras, han hecho también fraude, todo. Entonces en Colombia ha ocurrido algo parecido a lo ocurrido acá en Perú. El resultado final es un estrecho margen, prácticamente un empate técnico en Colombia. Pero no ha sido realmente, el que ha ganado también son las fuerzas de cambio, son las opciones de cambio, pero han habido manipulaciones abiertas, igual como estamos viendo acá en Perú. Ahí ha habido la injerencia de la CIA, injerencia de la embajada norteamericana en Colombia, aquí en Perú. Los servicios de inteligencia, la DEA, todos esos han desembolsado dinero, recursos, todo, han manipulado de diversas maneras, de diversas formas. Y exactamente ahora lo que quiero es compartir, porque el tiempo se nos va a ir, quiero compartir, a ver, la declaración del candidato presidencial, Iván Cepeda, que ha obtenido más de 13 millones, casi un empate. Entonces, él dice de que, por ejemplo, él inicia, como lo van a escuchar, señala lo siguiente: para evitar más violencia, más problemas, porque Colombia ha vivido décadas de violencia. Décadas de violencia. Inclusive en Colombia, tomen en cuenta, a diferencia de acá de Perú, Estados Unidos ha impuesto el denominado Plan Colombia en complicidad con los gobiernos traidores de la ultraderecha en Colombia. Ahí han hecho lo que les da la gana en décadas anteriores, porque había movimientos insurgentes, guerrillas, que estuvieron en diversas épocas a punto de, bueno, había inclusive una etapa de equilibrio estratégico militar en Colombia. Estaban por tomar el poder, pero Estados Unidos ha hecho todo lo posible y lo imposible por contrarrestar, por detener ese avance de las organizaciones militares del sector popular. Se han declarado en guerra. Habían movimientos, anteriormente el M-19, luego las FARC, las Fuerzas Armadas Revolucionarias, a quien inclusive el propio Fujimori Montesinos le vendieron 50.000 fusiles, armas. Y aquí en Perú nos hacían creer, estamos luchando contra el terrorismo, y ellos vendían armas, Montesinos y Fujimori, a los grupos terroristas en Colombia. Después estuvo otra organización armada, el ELN, el Ejército de Liberación Nacional, que hasta ahora está latente en Colombia. O sea, es una particularidad distinta a lo de Colombia. Entonces, lo que dice Iván Cepeda, el candidato presidencial que acaba de disputar esta elección, dice de que para evitar la violencia, para evitar mayor crisis, mayores problemas, reconozco los resultados. Pero ahí explica y le da prácticamente un punto fuerte en su pronunciamiento a nivel internacional, señalando de que aquí ha habido injerencia del gobierno imperial, injerencia externa, injerencia del gobierno de los Estados Unidos, y lo dice con nombre propio de Donald Trump, no lo oculta. Eso es apreciable, eso es importante tomarlo en cuenta. Lo que no ocurre acá en Perú, las movilizaciones, las protestas y las cabezas, comenzando por Roberto Sánchez y otros, no sé si tienen temor, tienen miedo de decir, la injerencia norteamericana. Tienen temor de decir de que fuera ese embajador yankee. Las protestas no se escucha, no se capta. No se dice eso. ¿Por qué tienen temor? ¿Qué cosas? ¿Se les caen los pantalones o qué pasa? No se escucha, hablan nomás, bueno, fraude, todo, no, está bien todo eso. Pero no dicen, no hablan y no cuestionan. Y no piden a este gobierno de que ese embajador yankee debería ser expulsado inmediatamente porque ha tenido injerencia en diversas ocasiones. Se ha dado la osadía, o en otras palabras, se ha dado la conchudez de amenazar inclusive para la compra de aviones. Ahora en el tema electoral, para meter la mano, para tener injerencia en Palacio de Gobierno, en el Jurado Nacional de Elecciones, reuniones secretas por acá, por allá, es decir, maniobrando todo el proceso electoral aquí en Perú. Y Roberto Sánchez y otros deberían ser los primeros en poner coto a eso, o en denunciar, pública y abiertamente. Eso no lo hacen. En cambio, en Colombia, por eso, esa es la razón del por qué les estoy tratando de compartir precisamente este pronunciamiento. Para que tomen en cuenta, porque eso es importante y eso es valorable. Tiene mucho valor. Tiene mucho valor. A nivel, no solo a nivel interno, sino a nivel internacional. Porque alguien que diga así con firmeza, se nota, se capta de que tiene convicción ideológica y política. Y es un hombre firme. Es un hombre firme. Quien realmente lo diga así clara y abiertamente. A ver, vamos a pasar inmediatamente. A ver, son pocos minutos, por lo menos lo veremos una parte, porque toda su exposición sería muy interesante escucharlo, pero por lo menos a ver unos cuantos minutos en la medida que el tiempo nos permita. Iván Cepeda reconoce los resultados, pero aclara las cosas que han venido ocurriendo en este país. Algo parecido, algo similar acá en Perú.
6: y para definir mediante el voto el rumbo de nuestra nación. La votación muestra una diferencia extraordinariamente estrecha entre las dos opciones que disputamos la confianza del pueblo colombiano. Menos de un 1% de los votos separa a las candidaturas que participamos en esta contienda.
5: Es el resultado. Tome nota, menos de 1% separa, o sea, prácticamente un empate similar, parecido a lo ocurrido acá en Perú, en Colombia. Pero todo eso, en base a la manipulación, en base a todas las cosas parecidas, similares a lo que también han hecho acá en Perú.
6: El resultado electoral más alto logrado por los sectores progresistas y los movimientos sociales en Colombia. Ello demuestra, al mismo tiempo, la magnitud del debate nacional que hemos vivido y la enorme responsabilidad que...
5: Ese punto no lo podemos dejar pasar, por ejemplo, lo que acaba de decir. La votación que acaba de obtener el candidato del cambio, el candidato progresista de izquierda, en este último proceso electoral, es la más alta votación que nunca los sectores populares, los sectores de izquierda, habían obtenido en Colombia, por encima de los 13 millones. Una votación amplia, inclusive más de la cantidad de votos que obtuvo Gustavo Petro, el actual presidente, más que esa votación. O sea, lo que implica de que hay mayor respaldo, mayor. El problema está en que, cómo han manipulado todas las cosas. Eso es importante tomar en cuenta, es lo que dice. Paso a paso, a ver.
6: ...y participantes en el dispositivo de seguridad electoral. Como candidato del Pacto Histórico y la Alianza por la Vida, como anuncié oportunamente y en este estadio del escrutinio, he decidido aceptar el resultado que surge de dicho proceso y que señala que Abelardo de la Espriella es el nuevo presidente de la República. Lo hago como un acto de responsabilidad democrática. Lo hago para contribuir a la convivencia, a la paz y al diálogo entre colombianos. Lo hago porque creemos profundamente en la democracia y porque estamos convencidos de que las diferencias políticas deben resolverse mediante la participación ciudadana, el respeto a las instituciones y la deliberación pública.
5: Bueno, esto es lo que acaba de admitir, ¿no? Acepto los resultados y ahora explica las razones del por qué y cómo han ocurrido las cosas. A ver, continuamos.
6: A lo largo de nuestra historia republicana, las fuerzas progresistas hemos liderado la ampliación de los derechos, fortalecido las libertades públicas y defendido la democracia cuando ésta ha sido amenazada. Hemos estado siempre del lado de la participación popular, de la Constitución y de la soberanía popular. Hoy actuamos con la misma coherencia y la misma convicción. Sin embargo, aceptar el resultado electoral no significa renunciar a la verdad ni guardar silencio frente a hechos que consideramos graves y que marcaron esta campaña presidencial. Durante este proceso, denunciamos la abierta e indebida injerencia extranjera en los asuntos internos de Colombia, particularmente las intervenciones realizadas desde el gobierno de los Estados Unidos y, en particular, las intervenciones del presidente Donald Trump a favor de la candidatura de Abelardo de la Espriella.
5: Está lo importante y el punto, creo, central. Acaba de reconocer el resultado, pero al mismo tiempo acaba de denunciar públicamente a nivel internacional la injerencia, la intromisión en este proceso electoral del Imperio norteamericano, y principalmente del gobierno de Donald Trump, a favor del candidato de la derecha, con una serie de actos, con una serie de medidas y acciones. Ahí está la valentía, la firmeza, y eso es valorable, ¿eh? Lo que no está ocurriendo aquí en nuestro país. Reitero una vez más, hace rato las diversas organizaciones políticas, gremiales, sindicales a nivel nacional debieran de pedir y protestar para que ese embajador sea expulsado. Hace rato todavía se sigue paseando libre y campantemente acá en nuestro país por todas estas manipulaciones e injerencias que tuvo acá en Perú. Y ningún líder, ningún representante por lo menos ha tenido la valentía, la firmeza de denunciar ese hecho públicamente. Y menos ahora, la injerencia extranjera, como lo acaba de denunciar aquí en Colombia. Ahí está lo acaban de escuchar ustedes clara y abiertamente. Dicen, reconocer el resultado no supone, no implica ocultar o esconder lo que ha habido, lo que ha ocurrido, esa injerencia extranjera en este proceso de carácter electoral. Ahí está, eso es un punto importante a tomar en cuenta. Eso es, por lo menos esa parte. A ver, y sigamos con la explicación que da.
6: Graves y que marcaron esencia y la misma convicción. Sin embargo, aceptar el resultado electoral no significa renunciar a la verdad ni guardar silencio frente a hechos que consideramos graves y que marcaron esta campaña presidencial. Durante este proceso, denunciamos la abierta e indebida injerencia extranjera en los asuntos internos de Colombia, particularmente las intervenciones realizadas desde el gobierno de los Estados Unidos y, en particular, las intervenciones del presidente Donald Trump a favor de la candidatura de Abelardo de la Espriella. Asimismo, denunciamos que la campaña de la Espriella llevó a cabo una masiva operación de compra de votos destinada a alterar la libre expresión de la voluntad popular. También advertimos que usó sofisticadas estrategias de manipulación mediante tecnologías de inteligencia artificial. No aceptamos esas prácticas que han lesionado la transparencia de este proceso y cuestionan la legitimidad del nuevo gobierno. Continuaremos esclareciendo estos hechos, por supuesto. En cambio, debo decirlo, a lo largo de esta campaña hemos actuado con la convicción de que la política debe ser un ejercicio de dignidad, de coherencia y de servicio al pueblo. Por eso, de nuestra parte, llevamos a cabo una campaña totalmente limpia, transparente y respetuosa. Una campaña que no hizo concesiones a la política convertida en espectáculo, ni a las alianzas inescrupulosas, ni a la compra de conciencias, ni a la práctica que degrada la democracia y envilece la voluntad popular. Rechazo que a nuestro electorado se le acuse en forma irresponsable y peligrosa de ser tributario de un, entre comillas, voto fusil. Esta es parte de esas campañas que ilustran la política sucia que se ha venido practicando en contra nuestra. De ahí que desde el comienzo de este proceso afirmé con absoluta claridad que mi vida política ha estado guiada por ideales, principios y compromisos éticos irrenunciables. Siempre he considerado importante los votos, por supuesto, porque expresan la voluntad soberana de la ciudadanía. Pero igualmente importante, debo decirlo, es la manera como esos votos se obtienen. No todo vale en la lucha democrática. Por esta razón, tampoco traicionamos nuestro programa. No renunciamos a nuestras propuestas, ni cedimos ante quienes pretendieron que para aceptar cierto tipo de simpatías yo debía atacar al presidente Gustavo Petro o desconocer el proyecto de transformación social que hemos defendido durante años. No me he maquillado ni he dejado de ser coherente con nuestra propuesta política. Tengo una personalidad y una voz auténtica, pero también tengo lealtades construidas sobre principios y convicciones. Hechas estas precisiones, ha llegado entonces el momento de afirmar que asumimos con serenidad, responsabilidad y total firmeza, sobre esto no debe caber duda posible, el papel que las circunstancias nos demandan. Ejerceremos una oposición democrática, vigilante y constructiva, pero también resuelta e inquebrantable cuando se trate de defender los derechos del pueblo. Estaremos junto a las comunidades, en los territorios, en los barrios populares, en el campo y las ciudades. Asumiremos, de ser necesaria la resistencia y la desobediencia civil pacífica. Acompañaremos las luchas sociales, las causas de la juventud, de las mujeres, de los trabajadores, de los pueblos étnicos, del campesinado, de las capas medias. A De la Espriella y al nuevo gobierno le decimos con toda claridad que ninguna política de recorte fiscal puede incluir la destrucción de las conquistas alcanzadas por el pueblo colombiano, ni del salario vital, ni de la reforma agraria, ni de las pensiones para adultos mayores, ni de la matrícula cero para estudiantes de universidades públicas, ni en general de las grandes transformaciones sociales logradas en estos 4 años del primer gobierno progresista. Las reformas sociales, los derechos establecidos y los avances logrados no son patrimonio de un gobierno ni de una fuerza política, pertenecen al pueblo colombiano. Y lo que el pueblo ha forjado con esfuerzo, organización y conciencia no podrá ser borrado por decretos ni desmontado por intereses privilegiados. Lo decimos con toda resolución, que se nos escuche atentamente. Del mismo modo, defenderemos la democracia con toda nuestra energía moral y política. No aceptaremos que se vulneren las libertades públicas, que se estigmatice a los movimientos sociales o que se pretenda tratar a la juventud y a la ciudadanía organizada como enemigos internos. No aceptaremos tratos machistas u homófobos por parte del presidente de la República. No aceptaremos maltratos a la libertad de expresión u opinión. Colombia ha sufrido demasiado por causa del autoritarismo, la discriminación y la persecución política para permitir que esas sombras del pasado regresen. Por eso decimos con claridad, resistiremos cualquier intento de sometimiento autoritario. No nos intimidan las amenazas ni la persecución política. Las hemos padecido y enfrentado antes y las hemos derrotado una y otra vez con la fuerza de la razón, la movilización democrática y la solidaridad popular.
5: Bueno, amigos, nos gustaría seguir compartiendo mucho más. Yo creo que ha sido importante, ¿ve? Y creo que muchas cosas por aprender, por captar y también conocer un poco la realidad, ¿no?, de los países vecinos, en este caso Colombia, que prácticamente acaba de ocurrir un proceso electoral, algo similar, algo parecido a lo ocurrido acá en Perú. Y creo que está sentando puntos claros, ¿no? Está sentando una posición, pero por lo menos personalmente, lo más valorable en su discurso del candidato Iván Cepeda, que acaba de reconocer los resultados y hace la aclaración y la denuncia pública sobre la injerencia, el injerencismo, la intromisión del Imperio norteamericano en las elecciones de Colombia. Situación parecida que también aquí ha tenido acá en Perú, pero que de repente el candidato presidencial o los candidatos, no solamente Roberto Sánchez, sino que los otros candidatos también no tuvieron la firmeza, la valentía de denunciar pública y abiertamente ese hecho, antes de la primera vuelta, en el curso de la primera vuelta y con mayor razón en la segunda vuelta, debieron hacerlo, por lo menos para contener o para detener esa intromisión, esa injerencia de intereses extranjeros, foráneos, que quieren tenernos sometidos, que quieren tenernos una vez más peor que a su patio trasero. Eso es lo que ocurre. Entonces, pero en Colombia yo creo que lo que hay que valorar es eso, esa denuncia pública, esa firmeza, esa valentía. Iván Cepeda es un hombre bastante formado, de bastante conocimiento. No es un improvisado de esos. No es un personaje que, bueno, que apareció de humo de la noche a la mañana. No, no. Es un hombre que tiene mucha trayectoria. Ha sido senador y ahora también ejerce el cargo de senador en Colombia, ¿no? Y aparte de eso, tiene una trayectoria amplia de lucha, de identificación con su pueblo. Es un hombre de bastante tiempo. Bueno, amigos, entonces eso es lo que acaba de ocurrir en Colombia, de modo que hay cosas que hay que tenerlo en cuenta, tomarlo en cuenta. Y ojalá pues saber en Lima y los representantes de los diversos gremios, de las centrales sindicales, de los sectores, de los partidos políticos también en Lima, ahí debería ser el centro, ¿no?, donde debían de denunciar, debían desenmascarar a este embajador yanqui que ha metido la mano aquí en varios asuntos, no solamente en las elecciones, ya en la compra de aviones, en otras. Recuerden ustedes cómo este embajador yanqui se paseaba como si fuese su casa en Palacio de Gobierno cuando estaba Dina Boluarte. Ni hablar cuando estaba el gobierno títere de Pajerí, más conocido como el Pajerí, ese de José Jerí, ¿recuerdan? Que se sacaba fotos comiendo, o sea, abrazados, parecían una pareja ahí de gays. Abrazaditos de la mano, igual. Ahora con este gobernante, bueno, será por la edad, pero también ha estado ahí varias veces en Palacio de Gobierno. Ni hablar con las cúpulas del fujimorismo y de la ultraderecha, con ellos. Frecuentan, complotan, han ido complotando de diversas formas, diversas maneras. Y ahí está lo que tenemos. Pero a pesar de eso, mira, fíjese, el pueblo peruano le ha demostrado una vez más que está a favor del cambio, no está por el continuismo. Eso es lo que nos debe alegrar, señores, ¿eh? Amigos, conciudadanos, compatriotas. Lo que nos debe alegrar es que la gran mayoría de peruanos, y el resultado está aquí en todo el Perú, ha ganado las opciones de cambio, esa esperanza de cambio. Todo el pueblo hemos ganado, precisamente. Y eso nos debe mantener firmes. No como algunos están de repente un poco desmoralizados, o no, se ha ganado las elecciones acá en Perú. El pueblo peruano ha ganado con esa opción de cambio. Ahora con el voto extranjero están justamente manipulando en base a cosas irregulares, indebidas. Y nos están queriendo imponer un gobierno ilegítimo, que no tiene respaldo, que no tiene la aprobación del pueblo mayoritario. Eso es, entonces, así que todas las organizaciones, todos los sectores populares, todo el pueblo rural, en las regiones, de la parte norte, centro y sur del país deben estar conformes, contentos. Entonces, mantenernos firmes, mantenernos ahí, latentes, en todos los ámbitos. Cada quien debe cumplir su rol. Unos en su gremio, en su sindicato, otros en la parte intelectual, en la parte académica, otros en los pequeños medios, como estamos también así cumpliendo labores, cada quien en su sector, ¿no? En diversas áreas, en diversos sectores. Así que no hay razón, no hay motivo para estar ahí, bueno, diciendo, bueno, de que se perdió las elecciones. No, señores, se ha ganado las elecciones aquí en Perú, en todo el país. Las opciones de cambio, todos los que estaban con esas ansias de cambiar el país, se ha ganado. Se ha obtenido un voto favorable con la mayoría de los peruanos. Eso es indiscutible, eso es irrefutable, señores. Nadie lo puede ocultar, nadie lo puede esconder eso. Esa es la realidad. Así que, nada de... Así, al contrario, hay que... No podemos permitir que nos toquen, no podemos permitir cualquier tipo de agresiones, porque es un gran sector de la población peruana que ha votado por una opción de cambio y en contra del continuismo. Eso nos debe alegrar a todos los sectores populares, a todos los sectores del pueblo. No, o sea, las esperanzas de cambio no es un pequeño sector, no son unos cuantos, somos miles y millones aquí en el Perú. Como lo también está ocurriendo en Colombia. Son millones. En esta elección, las fuerzas progresistas, las fuerzas de cambio, han obtenido la mayor votación histórica en Colombia. Lo que nunca obtuvieron históricamente. Porque siempre en Colombia estaba enquistada la derecha. Eran gobiernos manipulados, gobiernos títeres, impuestos, puestos por el gobierno imperial de Estados Unidos. Y ahora están obteniendo una votación enorme, ¿no? De millones, por encima de los 13 millones. Y aquí en Perú, mira, las opciones de cambio, con todas las alianzas, con todos los sectores que justamente han convergido, se ha obtenido más de 9 millones, más de 9 millones de votos. Entonces, amigos, hay razones, hay motivos suficientes como para poder continuar en el camino. Tenemos que continuar en ese norte, en esa dirección. Todos los sectores, de seguro con algunas diferencias, con algunas discrepancias también, lo que siempre va a haber, ¿no? No van a desaparecer, siempre va a haber diferencias de algunas opiniones, todo, pero hay algunos objetivos que debe unirnos, ¿no? Los objetivos, en forma general. Bien, amigos, el tiempo ya nos ganó, nos corresponde anunciarles solamente ya la parte final del programa, solamente haciendo referencia, a ver, aquí las comunicaciones que están en línea, a ver. Cáceres Maldonado, ¿qué dice? Randy, hay que expulsar a patadas al embajador norteamericano, dice. Hay que quemar la bandera norteamericana donde lo veamos. No debemos permitir en ninguna parte la bandera extranjera norteamericana. Dice, bueno, Randy Cáceres. Vidal, a ver qué dice. Vidal Flores, defender a las empresas transnacionales saqueadoras, eso lo hace la K. ¿Qué significa? Dice. Bueno, Vidal Flores también, bueno, muy bien. Nilton, a ver qué dirán. Dirán, ahora esos lacayos del imperialismo. Bueno, bien, Marinés está en línea, Vidal Flores, lo propio también. A ver, por este lado, ¿quiénes están ingresando en este momento? Vamos a ver. Está Tony Alquizar. Ahora, pues, fujirratas, terroristas, ladren, pues, dices. Bueno, está Tony Alquizar. Bueno, Noé. Todos los días escuchamos, bueno, los problemas del país con bastante incidencia. Felicitaciones, saludos. Ahora Marinés, bueno, está dando saludos. Todo. Bueno, en fin, comunicaciones, amigos, diversas. Compartan. Los que no lo han hecho, pónganle un like, compartan, porque este espacio queremos que lo vean. Otros de repente están por motivos de trabajo, en sus centros de labor, en sus centros de trabajo. No tienen tiempo, lo van a ver en el transcurso del día, en horas de la tarde, este fin de semana que viene. O sea, hay que compartir siempre toda publicación en Onda Popular, en Radio Perú. Hay que compartirlo porque siempre hay algo positivo, algo bueno. Cosas que necesitamos que nuestro pueblo, nuestra gente lo conozca, lo sepa, lo vea, por lo menos en resumen, en síntesis. Bueno, ahora me quedo inclusive con lo de ocurrido en Colcabamba. A ver, no sé cómo lo puedo resumir rapidísimo, en un minuto, a ver. A ver, este tema, rapidísimo. Respecto al crimen ocurrido en la región Huancavelica, días antes de la primera vuelta, han asesinado a 5 jóvenes que fueron a hacer deporte, como ya lo hemos indicado. Ahora, respecto a las investigaciones, a las indagaciones que está haciendo el Ministerio Público, ahora, ¿qué pasa? ¿Qué ocurre? Entre miembros del ejército y la policía se están acusando unos a otros. ¿Quién dio la orden? ¿Quién no dio la orden? ¿Qué pasó? ¿Qué ocurrió entre ellos? Entonces, pero ¿cuál es el fondo? ¿Recordarán ustedes al general Óscar Arriola? Salió al frente inmediatamente a decir de que no. Aquí ha habido una intervención lícita legalmente, de acuerdo a ley, de acuerdo a norma. Salió un pronunciamiento de la policía, inclusive del ejército, diciendo de que aquí ha habido un operativo planificado, todo en orden, en regla, y haciendo mención de que justamente fue una intervención a narcoterroristas. Primero dijeron narcotraficantes, después narcoterroristas. Y después, ahora de las primeras indagaciones, de las primeras investigaciones, se sabe, señores, de que todas esas versiones de supuesto narcotráfico o de narcoterroristas se han ido por los suelos. Y ahora, luego de las declaraciones de los sobrevivientes, se ha esclarecido. Ahora, con la versión de los propios militares y policías, queda desenmascarado. Una vez más, y así quieren juzgarse, y así quieren, mira, evitar las investigaciones a los policías y militares que cometen delitos, quieren evitar que la fiscalía intervenga, que el Poder Judicial intervenga, y quieren hacerse justicia entre ellos, ser juez y parte, en el fuero policial y en el fuero militar. Y eso es lo que acaba de hacer el fujimorismo, eso es lo que acaba de hacer la derecha aquí en nuestro país. Esos sectores potentados, esos sectores poderosos, como se creen. Y acaban de aprobar una ley en segunda votación, inclusive modificando esta constitución que está ya pisoteada por los suelos, por los propios defensores del fujimorismo. Solo la parte económica no lo quieren soltar. Lo demás hacen lo que les da la gana, modifican de acuerdo a su conveniencia en cada etapa, en cada momento. Eso es lo que ocurre, eso es lo que pasa. Y ahora, una vez más, queda demostrado. En vez de que digan de que con esas leyes pro crimen, están alentando, están insinuando para que los policías cometan delitos, cuando debería ser distinta o diferente, ¿no? Las normas, las leyes, que deben de estar total y absolutamente prohibido, pues, de que se emplee, se utilice así nomás armas de fuego, se meta bala a la gente del pueblo. Está bien con la criminalidad, con ellos, hagan, pero no, nunca hacen eso. Sino para atacar al pueblo, sí, compran armamentos, compran aviones, compran tanques, compran bombas, con todo para arremeter al pueblo, para contrarrestar las manifestaciones, las protestas, las expresiones del pueblo, para eso. E invierten, desembolsan miles y millones. Entonces, con estas leyes pro crimen, en vez de combatir la delincuencia y la criminalidad, al contrario, están insinuando, están alentando para que los policías cometan crímenes. O sea, en otras palabras, como ellos dicen, delitos de función. Y esos casos, delitos que van a cometer, lo van a tratar, lo van a juzgar, entre comillas, entre ellos, siendo juez y parte. Eso es lo que está haciendo el gobierno. Y ahora todo está preparando para el próximo gobierno. Así, esas cosas están ocurriendo. Así que, ¿son importantes o no son importantes para enterarnos, para tomar conocimiento? Ahí nomás dejamos a las reflexiones de ustedes. El siguiente programa, como siempre, será importante, interesante, así que aguarden la sintonía, como siempre, a esta hora, y como de costumbre, con la participación y también las opiniones, las sugerencias de todos y cada uno de ustedes. Amigos, hasta el siguiente punto de encuentro. Buen día.
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3: Un saludo, Randy, un saludo a todos nuestros espectadores y, bueno, como siempre digo, acá estoy desde la capital rusa para analizar todos los temas de la actualidad que les sean de interés a nuestro público, siendo yo responsable de la perspectiva de cómo se ve desde Rusia en general y desde el poder ruso en particular.
2: Bueno, pues, Oleg, hay muchas noticias, por supuesto, pero nos concentraremos en tres, como siempre hacemos. Te propongo que hablemos un poco de los acuerdos de paz sobre Irán, o los acuerdos para llegar a los acuerdos de paz sobre Irán que se han negociado en estos días en Ginebra. También, pues, los 85 años del inicio de la Operación Barbarroja y lo que ya significa para Rusia como país y también para la historia del mundo y los intentos de tergiversarla. Y miremos un poco también América Latina, lo que está pasando en los procesos electorales en esta región, especialmente en Perú y Colombia, que también tienen un impacto hacia la geopolítica en esta región. Así que vamos a hacer un alto inicial en nuestro podcast y estamos en breve hablando con ustedes sobre Irán y otros temas.
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2: El fin de semana que acaba de ocurrir ha estado marcado por las negociaciones en Ginebra de los acuerdos de paz para Irán. Unos acuerdos que son el preámbulo de otros acuerdos que deberán ocurrir dentro de tres meses y que sin duda han estado signados por la propia situación en el terreno. En medio de las conversaciones entre el vicepresidente estadounidense y la delegación iraní, mediada por cataríes y pakistaníes, pues ha habido de todo un poco, incluyendo las declaraciones siempre contradictorias del presidente Trump y la retirada momentánea de la delegación iraní de las negociaciones. Pero finalmente ha habido ciertos acuerdos y me gustaría, pues, desde tu perspectiva y la perspectiva rusa, Oleg, escuchar las opiniones de lo que ha estado ocurriendo y cuánto se emparenta o no con lo que hablamos la pasada semana.
3: Me gustaría iniciar con una frase de una orientalista rusa que se llama Karen Gevorkian, quien dijo que el memorando de entendimiento entre Irán y Estados Unidos lo que demuestra es que no hay entendimiento entre las partes. Porque, como tú bien dijiste, ¿no?, se llegó a un acuerdo para después llegar a un acuerdo, pero ese acuerdo preliminar, ¿no?, que se llama así, tal memorando de entendimiento, tiene una serie de puntos en los que, viendo ya después las reacciones que vienen sobre todo del presidente estadounidense Donald Trump, lo que demuestran es que aparentemente o Trump no está al tanto de qué contienen esos acuerdos,

0: o está jugando su famosa jugada, ¿no? De que digo aquí una cosa, digo acá otra, lo contrario, y como decimos en Rusia, ¿no? Digo de todo un poco y después elijo a ver en qué vector, ¿no?, va encaminada mi política. Porque acá desde Rusia lo que vemos es que viendo ese memorando, ¿no?, y enumerando punto por punto, el memorando como tal es bastante corto, se puede encontrar en internet, nuestros espectadores lo pueden ver, no nos vamos a centrar ahora en eso, vamos a analizar un poco el trasfondo, ¿no? Yo hice una tabla y contando, ahora que estamos en temporada de campeonato del mundo, ¿no?, contando a ver los goles de quién le metió a quién. Y resulta que el marcador final de ese memorando es 8-1 a favor de Irán, según mi estadística. Ustedes pueden hacer las suyas propias, ¿no?, si quieren. Porque de los 14 puntos que tiene ese documento, 8 son pro-iraníes totalmente, o sea, es Irán el que saca ventaja de esos acuerdos. Uno, que es referente al tema nuclear, podría considerarse que está a favor de Estados Unidos, aunque con excepciones, después lo vamos a analizar un poco más a profundidad. Y el resto, bueno, son términos generales que no favorecen ni a una ni a otra parte. Entonces, en un blog también a Macá Militar ruso que yo vi, se decía que prácticamente ese documento, si se llega a firmar al final tal como está establecido en ese memorando de entendimiento, lo que va a hacer es la capitulación definitiva de Estados Unidos y más ampliamente, ¿no?, de la administración Trump, porque él es el que propuso ese documento. Y realmente, si vemos punto por punto, lo que está demostrando este documento es que Trump va a salir, la administración Trump, ¿no?, y Estados Unidos va a salir de este conflicto peor de lo que estaba antes de haber entrado, porque está cediendo mucho más de lo que está obteniendo a cambio. Me gustaría simplemente enumerar algunos puntos, no lo voy a enumerar todo, pero en breve, ¿no?, de lo que se habla acá en Rusia. El primer punto, el más importante, ¿no?, que es el cese de las hostilidades. Se dice explícitamente que deben terminar todas las hostilidades, no solamente en torno a Irán, sino en torno a toda la región, y tiene una cláusula especial que dice que las partes beligerantes son Estados Unidos, Irán y sus aliados. Aparentemente estamos hablando de Israel o de Hezbollah en el Líbano, ¿no?, o de los hutíes en Yemen también podrían ser. Ahora, como ya también hemos hablado en el podcast anterior, ya cuando se había filtrado los primeros puntos, ¿no?, de este memorando, Israel ya había dicho, desde Israel, ¿no?, los altos funcionarios dijeron que no van a cumplir ese acuerdo. Tanto Netanyahu mismo, como el ministro de Defensa israelí, como el ministro de Seguridad Nacional, todos al unísono dijeron de que Israel es un Estado soberano, no se subordina a Estados Unidos, y esto es una cita directa de uno de sus funcionarios, Israel no se subordina a Estados Unidos y por lo tanto no se ve la obligación de cumplir ningún punto de ese memorando. Pero el memorando lo dice tal explícitamente, los aliados de las partes beligerantes también tienen que cesar las hostilidades. Vamos a ver cómo se cumple esto, porque como ya también anunciamos en el podcast anterior, este memorando lo que tiene es más contradicciones que entendimiento, lamentablemente. Entonces habría que ver en perspectiva cómo se va desarrollando esto. Por ahora lo que se habla acá en Rusia es que Trump básicamente o podría deshacerse de Netanyahu, ¿no?, entregarlo y decir, bueno, él está violando ese memorando, no tiene nada que ver conmigo. Y aquí también la propia Gevorkyan, la orientalista que ya mencioné, dijo algo bastante interesante. Es que nosotros estamos acostumbrados a hablar del lobby israelí en Estados Unidos como algo, como un monolito, ¿no?, como un grupo de poder monolito que promueve los intereses de Israel en Estados Unidos. Pero ella dice que en realidad no, en realidad se pueden contar como mínimo cuatro diferentes grupos de poder israelíes que operan dentro del territorio estadounidense. Algunos de ellos son pro Netanyahu y otros son totalmente en contra de Netanyahu. Entonces esto le deja a Trump un abanico de oportunidades, ¿no? Él podía deshacerse de uno de esos lobbies israelíes y optar por otro, por la oposición, ¿no? Vamos a llamarlo así, el opositor, el lobby opositor a Netanyahu. Además de contar de que también en Estados Unidos operan lobbies que son sionistas, otros que no son tan sionistas, siendo judíos, también hay que diferenciar, ¿no?, el judío y el sionismo, no son tan sionistas. Entonces Trump tiene, como ya dije, un abanico de oportunidades en qué elegir, por qué camino optar, con una alianza a futuro, ¿no?, con Israel, para que se cumpla este acuerdo de alguna manera. El otro punto que me gustaría prestar atención es el punto número 4, que se refiere a la retirada de tropas estadounidenses de las fronteras cercanas a Irán. Pero esto es un punto bastante inconcreto, o sea, ¿qué tan cercano puede ser? No establece un límite, ¿no? No dice 300 kilómetros, no puede haber tropas de la frontera de Irán, no puede haber tropas estadounidenses. No dice nada de eso. Entonces, aquí queda inconcluso un poco las bases estadounidenses en toda la región, sobre todo en el Golfo, ¿no?, en las monarquías petroleras suníes de la península arábiga, ¿la van a retirar? porque si es así, sería una victoria rotunda para Irán que Estados Unidos se retire de toda la región. Yo personalmente creo que Estados Unidos, claro, que no se va a atrever a retirar eso. Entonces, todos estos puntos, el primero y el cuarto, como ya dije, se dan a interpretaciones también de lo que va a suceder, de cómo se después, posteriormente, se van a dejar interpretar. Como también los puntos, hay muchos puntos económicos, ¿no? El 6, el 7, el 10 y el 11, son puntos en los que, como ya también hablamos en el podcast anterior, básicamente le entregan 300.000 millones de dólares a Irán como reparaciones de guerra, aunque no lo dice explícitamente reparaciones de guerra, lo dice como fondos para la reconstrucción del país, pero básicamente es eso. También el descongelamiento de los fondos en el que Irán tenía en el exterior, también van a quitar sanciones económicas a Irán. Todos esos son goles, ¿no? Entre comillas, hablando en terminología así, que Irán se anota a su favor y que antes de este conflicto Estados Unidos era el que tenía la carta fuerte en todo esto. Pero acá también se habla en Rusia, ya esta es la opinión rusa que he escuchado en diferentes bloques en el esfera de la información acá, es que se habla que todo esto también se da interpretaciones. Sabemos muy bien que Trump es un negociador, ¿no? Es un comerciante. Entonces, por ejemplo, estos 300.000 millones de dólares que según el memorando tienen que ser entregados a Irán. Ya Trump dijo explícitamente en una entrevista a la revista Axios estadounidense que Irán no va a ver ni un centavo de ese dinero. O sea, que lo que nos hace creer, o cuál sería el abanico de oportunidades que tiene Trump para cumplir, entre comillas, ¿no? Este punto, es entregarle ese dinero realmente a empresas estadounidenses que van a prestar servicios, ¿no? O entregar mercancías a Irán. Entonces, que Trump podría decir a su público interno que ese dinero se quedó en el país, que fue reinvertido en empresas y en manos, en puestos de trabajo dentro de Estados Unidos, y que para empresas que después iban a prestar servicios o entregar, ¿no?, mercancías a Irán. O sea, de alguna manera, para poder salir y decir que nosotros no entregamos dinero, nosotros entregamos, no sé, elementos de construcción, por ejemplo, ¿no?, para reconstruir el país. Pero ¿quién fue el que lo entregó? Fueron empresas estadounidenses y fueron las que se quedaron con ese dinero al final. ¿Por qué acá en Rusia se habla de eso? Porque es precisamente lo que nosotros estamos viendo que está haciendo Estados Unidos con, por ejemplo, Ucrania. Cuando dicen que Estados Unidos le va a entregar un paquete de ayuda de 90.000 millones de dólares a Ucrania, o Europa le va a entregar también otro paquete de ayuda, realmente la mayor parte de esos fondos se queda dentro del territorio estadounidense o dentro del territorio europeo. Es entregado a empresas estadounidenses, es entregado a empresas armamentistas europeas, que estas a su vez después le entregan armas. O sea, el régimen de Kiev realmente ve poco dinero. No es que no se le entregue nada, sí, hay ayudas que se le entregan directamente financieras, ¿no? Pero es bastante poco lo que se le ve. Entonces, en el punto 8, por ejemplo, que es el único gol que Estados Unidos puede anotarse a su favor, que dice que empieza diciendo que Irán se compromete a no desarrollar armas nucleares. Pero si eso fue lo que Irán siempre ha dicho, históricamente, Irán siempre ha dicho que no tiene la intención de desarrollar armas nucleares. Después tiene un inciso aparte que dice que el uranio que ya haya sido enriquecido tiene que ser eliminado, ¿no?, mediante un acuerdo posterior. Y es algo de lo que hemos hablado también acá, cuál es la posición rusa en esto, y nuestro presidente también lo ha dicho en numerosas ocasiones, que una de las salidas, incluso antes del conflicto bélico, ¿no?, entre Estados Unidos e Irán, una de las salidas a este callejón sin salida, aparentemente, valga la redundancia, ¿no?, entre Estados Unidos e Irán, es que Irán retire su uranio enriquecido al territorio ruso, por ejemplo, que Irán tenga sus plantas nucleares para producir electricidad mediante combustible nuclear, pero que no sea producido ese combustible nuclear, que no sea producido dentro de Irán, sino sea producido en un tercer país, por ejemplo, Rusia. Putin ofreció a Rusia para producir el combustible nuclear para Irán y entregárselo a sus plantas nucleares. Esa es una salida que Putin había declarado, ¿no?, antes del conflicto, y que en aquel momento no tuvo mayor desarrollo ni por parte de Washington ni por parte de Teherán, lamentablemente, y que desembocó en este conflicto armado que estamos viendo ahora, y que ahora a futuro podría ser una de las salidas para este tema nuclear, que realmente el tema nuclear es lo que le interesaba más a Trump, o sea, que Irán se deshaciera, ¿no?, de su programa de enriquecimiento de uranio, no tanto del programa nuclear de producir electricidad, sino de enriquecer uranio. Y bueno, el punto 9, que dice que se mantendrá el status quo entre las partes, acá en Rusia se habla que, bueno, que esto lo que da oportunidad es que el tema de llegar a un acuerdo final se prolongue demasiado, porque para el día de hoy el status quo le conviene tanto a Trump, tanto a la administración Trump, como a Irán, porque ambos dicen que están saliendo ganando, ¿no?, de este conflicto. Porque si se firma ya un acuerdo final que sea desfavorable para la administración Trump, aparentemente su popularidad va a bajar en Estados Unidos. Entonces él puede darle de largo, no firmar un acuerdo final durante mucho tiempo, ¿no? Para mantener este status quo así, puede salir en la prensa diciendo que nosotros ganamos, obtuvimos lo que quisimos. Irán también, por su parte, va a decir que bueno, que las hostilidades cesaron, al final nosotros defendimos nuestra soberanía, defendimos nuestros intereses. Y acá lo que se habla es que esto se podría convertir en algo así como un conflicto entre las dos Coreas, ¿no? Que no están ni en guerra, pero tampoco están en paz.
1: Hay muchos elementos, Jolen, que están detrás. Has hecho un análisis amplio del memorándum de entendimiento, pero hay muchos elementos que están también marcando simbólicamente esta decisión. Por un lado, la mayoría de los analistas que he leído señalan, sin duda, que Estados Unidos es el perdedor de la contienda. Lo dice incluso el New York Times en un editorial, lo dicen otros importantes medios estadounidenses, políticos en ese país y analistas en medio mundo. Y que eso es lo que ha llevado a que este memorando de entendimiento, como tú decías, tenga más goles para Irán que para Estados Unidos en este ámbito del Mundial de Fútbol. Está también el hecho simbólico, quizás para Trump, no entendible, porque poco sabe de historia, sobre el simbolismo del Palacio de Versalles en la firma de acuerdos de rendiciones como la de Francia en la guerra contra Prusia, pero también incluso en otros momentos de la historia donde se han firmado memorándum nada favorable para las grandes potencias. Y también, por el otro lado, está el asunto de hasta dónde es sostenible este memorándum de entendimiento durante 3 meses, cuando en el medio de la firma Irán se retira, vuelve a las negociaciones, pero incluso cierra el estrecho de Hormuz, porque Israel estaba incumpliendo con los acuerdos. Eso significa que cualquier elemento puede, de alguna manera, pues, echar por tierra todo este esfuerzo diplomático. Por el otro lado está, como tú decías, bueno, Trump todo lo que ha dicho, ¿por qué lo hace? Es decir, es la táctica de la desinformación que tanto le gusta a Trump, hablar para confundir y no dejar ver el fondo de la cuestión, pero lo cierto es que por mucho que él diga, por mucho que hable de iniciar una guerra, a Estados Unidos no le conviene y Estados Unidos está perdiendo la contienda. Por lo tanto, lo que Trump trata de ocultar es ese fracaso y tratar de presentarlo como un éxito para Estados Unidos. Pero se queja del acuerdo de Obama, que incluía unas decenas de miles de millones de dólares para Irán, y ahora está entregando 300 mil millones más los 20 mil millones que Irán tenía congelado, más el acceso al mercado de petróleo. Una de las noticias de ahora mismo es que el secretario del Tesoro pues acaba de autorizar, en este mundo en el que Estados Unidos se da la prerrogativa de autorizar o no que el petróleo llegue a uno u otro lugar, pues acaba de autorizar que Irán venda petróleo, que lo venda en el mercado internacional, que lo venda incluso con las embarcaciones que supuestamente están en la lista negra de los Estados Unidos. Es decir, que haga lo que le dé la gana en los próximos meses con el petróleo iraní y siga, por supuesto, acumulando dinero, además de todo esto que se le ha concedido. Y un tercer elemento que me parece importante, y es hacia Israel. Es decir, como tú señalabas, tanto Netanyahu como el resto del aparato gubernamental israelí ha dicho que no van a retroceder de lo que han obtenido en el Líbano, ni de lo que ha pasado en Gaza, ni de lo que ha pasado en otras áreas en ese intento de expansión hacia el Gran Israel, pero eso no le conviene hoy a Estados Unidos. Entonces, si bien es la supervivencia política de Netanyahu pasa por no retroceder, ¿cuánto puede sostenerse en el poder si Estados Unidos decidiera de alguna manera pues retirar parte de la ayuda que le da a Israel y recomponer la situación en el Golfo, ahí en el Oriente Medio y en el Golfo Pérsico, dadas las nuevas alianzas un poco que tiene Estados Unidos? No por gusto, Qatar es uno de los mediadores muy cercano a Trump hoy. El regalo del superavión de 400 millones del emir de Qatar al presidente Trump. Es decir, hay otros intereses que están jugando por debajo y que pudieran dejar descolocado a Israel en medio de esta contienda. ¿Piensas que puede ser así?
0: Sí, también. Es algo de lo que aquí también se habla bastante entre los orientalistas que estoy leyendo. Precisamente como mencionaste Qatar, hay que entender que las monarquías del Golfo tampoco son un poder monolita, o sea, son diferentes grupos de interés que compiten incluso entre sí. Qatar, además de ser aliado de Estados Unidos, sabemos que una de las bases más grandes del mundo estadounidense está precisamente en el territorio de Qatar, pero también es un aliado cercano a Turquía, al gobierno de Erdogan, históricamente. Y eso incomoda mucho, por ejemplo, a Arabia Saudita o al propio Israel. Sabemos que entre Israel y Turquía también hay muchos roces. Entonces, Turquía no es cualquier cosa en Oriente Medio. Yo diría que sería la potencia número uno en Oriente Medio y es la segunda potencia dentro de la OTAN en cantidad de número de efectivos militares, por ejemplo. Porque, por ejemplo, podría ser Francia en cantidad de, no sé, de armamento de punta, ¿no? O de cazas o de misiles atómicos y tal. Pero en lo que es en cantidad de tropas es Turquía. Y en flota ahora también está creciendo mucho. Entonces también vemos actores externos, ¿no? Como Turquía también, que está interesado en que la situación ahí se calme. Pero hablamos bastante, el memorando está enfocado, ¿no? En relaciones internacionales, en la diplomacia internacional, pero también hay factores internos muy fuertes. Por ejemplo, acá se está hablando que una de las victorias, uno de los goles que obtuvo Irán en este conflicto, que no está marcado en el memorando, es un gol en concentrar, ¿no? El poder internamente, porque este conflicto, cuando hay una amenaza externa, el poder, ¿no? se basa en su pueblo, y el pueblo aparentemente apoyó al poder actual de Irán. Entonces el poder iraní como que pasó la prueba, ¿no? Delante de su pueblo, de que supo defender los intereses del país. Entonces ahora tiene mucha más legitimidad, ¿no? Como se dice en la terminología occidental, ¿no? El poder iraní. Contrario a lo que pasa con Donald Trump en Estados Unidos, porque su legitimidad, ¿no? De tal forma, su popularidad, por decirlo de alguna manera, en la población, está bajando enormemente. Y no solamente eso, también en el propio movimiento MAGA, como ya hemos hablado también, que aquí con el inicio del conflicto se quebró ese movimiento MAGA. Entonces, por eso, una de las razones que estamos viendo al vicepresidente Vance, que es el que acude a las negociaciones, porque ni Trump mismo ni Marco Rubio pueden dar la cara delante de Irán, porque son halcones, ¿no? Contra Irán. Mientras que Vance siempre se ha mantenido un poco aparte, precisamente para mantener la cara delante de la parte iraní y poder negociar. Y otro punto también interesante que me vino a la mente ahora que tú dices, que por qué Estados Unidos también permite, ¿no? El Tesoro estadounidense permite la venta de petróleo iraní. Una noticia también que llegó estos días es que la inflación dentro de Estados Unidos ha subido al máximo de lo que está Donald Trump en el poder, 4.2%. Para Estados Unidos eso es muchísimo, para la economía desarrollada eso es mucho. Y una de las razones es precisamente la crisis de combustible que hay en el mundo. Que en Estados Unidos no se ha sentido tanto, porque Estados Unidos también es productor de combustible, pero en zonas, por ejemplo, como el sureste de Asia, que no hay grandes productores de combustible ahí, sí se sintió, ¿no? En países como Vietnam o Indonesia se sintió esa crisis. Incluso hubo días en los que se le prohibía a los automóviles particulares salir a las calles para que no agotaran, ¿no? Las gasolinerías y tal. Entonces son detalles que no tienen que ver con Estados Unidos, pero por falta de combustible a nivel global, eso por supuesto que eleva los precios de los combustibles también a nivel global y sube la inflación. Y recordemos que Donald Trump llegó al poder, una de sus promesas era precisamente bajar aquella alta inflación que él culpaba a Biden de haber subido, ¿no? De haber alcanzado ese alto nivel de inflación dentro de Estados Unidos. Y ahora resulta que su política, la política de Trump, también está influyendo en esto.
1: Y ahí también, además, ha crecido la deuda del país. Trump ha aportado ya casi 2 billones de dólares de deuda a los Estados Unidos en apenas un año y un poco de mandato, cuando una de sus promesas y todo aquel andamiaje que creó con Elon Musk para reducir el gobierno, etcétera, era detener el crecimiento exponencial de la deuda nacional de los Estados Unidos, más el hecho de no provocar guerras y ya lo que ha hecho es hacer más guerras. Es decir, todas las promesas electorales, que ya sabemos que son solo promesas, pero que se suponían que eran el sustento del movimiento político MAGA detrás de Trump, pues se han venido abajo con esta administración. Y ahí está, por supuesto, todo lo que está planteando este conflicto, que es un conflicto que va más allá de Estados Unidos e Irán, que tiene implicaciones geoestratégicas, que puede cambiar de alguna manera la geopolítica dentro del Oriente Medio, y que también tiene impacto hacia los aliados estadounidenses, en este caso Israel. Y ya está claro que Irán ha puesto línea roja, y la línea roja es que no es solo la seguridad de Irán, sino también la de sus aliados, y que cualquier acción israelí provocará reacción iraní. Y eso lo puede hacer el que hasta el momento va venciendo en la contienda. Si Irán estuviera en una posición débil, no podía plantearse esos objetivos, ni se hubiera retirado ayer en medio de las conversaciones, ni tampoco hubiera anotado todos esos goles que tiene el memorándum de entendimiento. Y creo que ahí está la concreción práctica de lo que hasta este momento ha sido esta guerra fallida para los Estados Unidos, una guerra costosa en lo económico, una guerra con grandes recursos financieros invertidos y con un resultado muy magro para el imperio, en lo geopolítico y también en lo económico y en lo político hacia adentro de los Estados Unidos. Pero bueno, es un asunto que por supuesto lleva seguimiento, lleva más análisis con lo que ocurra en las próximas semanas y que tendrá que llevarnos, por supuesto, también a nosotros a nuevos análisis acá en nuestro podcast. Te propongo hacer un alto ahora, Oleg, para venir a hablar de acontecimientos históricos que siguen marcando el presente. 85 años del Plan Barbarroja y el impacto que tuvo en aquel momento y tiene hoy todavía en la historia.
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1: Bueno, este 22 de junio se acaba de conmemorar en Rusia el Día de la Memoria y del
3: 9 de la mañana,
1: día que marca el inicio de los 85 años de la Operación Barbarroja y que sin duda es parte de la historia viva de la Unión Soviética entonces, de Rusia hoy, y que marcó el destino de la humanidad o intentó marcar el destino de la humanidad en aquellos tiempos. De lo que significó para los pueblos soviéticos y especialmente para Rusia, y de la manera en que Occidente trata hoy de reinterpretar esos acontecimientos, pues creo que sería bueno hablar, Oleg, a la luz de la historia y a la luz del presente. ¿Cómo se sigue valorando en Rusia aquellos acontecimientos? ¿Cuánto significó para el pueblo soviético y el pueblo ruso en particular? ¿Y cómo está siendo reinterpretada esa historia o intentando ser reinterpretada esa historia por Occidente?
0: Bueno, sí, este día, el 22 de junio, es en Rusia una de las dos fechas que tiene que ver mucho con la historia de la participación de la Unión Soviética en la Segunda Guerra Mundial. El primero y más importante para nosotros, por supuesto, es el Día de la Victoria, el 9 de mayo, que es una fiesta, se celebra con alegría, ¿no? Con danzas, con bailes, con felicitaciones, pero como decimos acá en Rusia, es una frase hecha, es una fiesta con lágrimas en los ojos, porque además de celebrar la victoria, ¿no? Y la existencia misma del pueblo ruso, también conmemoramos, ¿no? Las 27 millones de vidas que dieron, ¿no? Dieron su vida para que esta victoria pudiera realizarse. Hay que tener en cuenta que esos 27 millones de personas que fallecieron, la gran mayoría, 16 millones, eran civiles, o sea, solamente 10 millones eran militares los que fallecieron. La gran mayoría eran civiles que fueron también masacrados en sus localidades, ¿no? Llevados a campos de concentración, llevados a campamentos de trabajo forzosos para la Alemania nazi. Entonces, por eso este 22 de junio es una fecha triste acá en Rusia, sobre todo. Pero también es una fecha para empezar a hablar, y en los últimos años cada vez se empieza a hablar más sobre esto, sobre cómo la participación real de la Unión Soviética en esta victoria, porque no es un secreto para nadie que en los últimos años Occidente ha realizado diferentes campañas, ya sea, no, puede que no sea intencional, ¿no? Pero campañas mediáticas en la prensa, a través de Hollywood, a través de juegos de computadora, en diferentes blogs, que exaltecen, ¿no? La participación occidental en esta victoria, mientras que la participación de la Unión Soviética se busca que se quede en el olvido, prácticamente. Y es algo contra lo que Rusia, y nuestro presidente también lo ha dicho muchas veces, tiene que luchar y tiene que seguir luchando. Y es una fechas como estas son importantes precisamente para recordar cuál fue el aporte real que la Unión Soviética dio en esta victoria. Y lo primero que quisiera decir, sobre todo teniendo en cuenta ahora que toda Europa está concentrando fuerzas y rearmándose en un aparente conflicto contra Rusia, lo primero que me gustaría decir acá es que el primer mito, ¿no? Es que la Unión Soviética no luchó solo contra la Alemania nazi. Acá en Rusia nosotros lo sabemos bien, pero por accidente quizás sea una noticia. La Unión Soviética luchó contra toda la Europa continental que en aquel momento estaba bajo la Alemania nazi. Excepto Reino Unido, toda Europa había participado en la campaña antirrusa, porque participaron también destacamentos voluntarios de España, de Italia, de Rumanía, de Bulgaria, de Finlandia, de los países escandinavos, también la famosa división Charlemagne, que también francesa, que participó también en combates contra la Unión Soviética. Entonces hay un letrero de la época, un letrero propagandístico alemán que muestra precisamente diferentes banderas de la época de Europa, todas dirigiéndose contra la Unión Soviética. Esto es algo que en Rusia nosotros lo conocemos, pero o sea que Rusia resistió no solamente al ataque de la Alemania nazi, resistió al ataque de toda la Europa continental que en aquel momento estaba bajo la Alemania nazi o eran aliados de la Alemania nazi. Segundo, se dice mucho también que la Unión Soviética eran y la Alemania nazi eran aliados y que simplemente Hitler traicionó a Stalin y lo atacó. Bueno, eso es otro mito bastante expandido, sobre todo entre periodistas y comunicadores que poco saben de historia, poco lo han estudiado, porque si lo estudiaran, entendieran que justamente cuando Hitler llegó al poder en Alemania nazi, la Unión Soviética cortó relaciones diplomáticas con la Alemania nazi de aquel momento. ¿Por qué lo hizo? Porque Hitler no lo escondía en su libro Mein Kampf, él decía explícitamente que su intención es conquistar tierras vastas, ¿no?, en el oriente de Europa. ¿Y qué país estaba en el oriente de Europa? Pues la Unión Soviética. Y él lo decía explícitamente, no era ningún secreto para nadie. Y créanme que la Unión Soviética sabían la existencia de ese libro, que se vendía en todas las tiendas, en todas las librerías de la Alemania nazi se vendía. Créanme que lo sabían y lo conocían. Pero más que eso, se dice que, bueno, que llegaron a un pacto para dividirse Europa oriental, ¿no?, y Polonia. Es verdad, pero eso pasó después de que Reino Unido y Francia, con la participación de Italia también, llegaron a un acuerdo con la Alemania nazi para dividirse Checoslovaquia. Y eso pasó un año antes. O sea, eso son cosas que no se cuentan. Se llama acá en Rusia el Pacto de Múnich, ¿no? En la historiografía rusa. En la historiografía occidental se llaman los Acuerdos de Múnich, porque no quieren llamarlo pacto, ¿no? Porque los pactos es para los malos. Para nosotros llegamos a acuerdos. Eso también es parte de la campaña informativa, ¿no? Pero repito, Londres, París, Berlín y Roma se reunieron, llegaron a un acuerdo para que la Alemania nazi se hiciera con parte del territorio checoslovaco. ¿Y dónde estaba la Unión Soviética en aquel momento? Pues la Unión Soviética era aliada de Checoslovaquia y estaba dispuesta a enviar tropas a Checoslovaquia para defender la soberanía de Checoslovaquia, pero Polonia, que estaba entre los territorios de la Unión Soviética y Checoslovaquia, no permitió ese paso. O sea, hay una carta, una misiva diplomática de la Unión Soviética dirigida a Polonia diciendo: déjennos cruzar su territorio para nosotros poner nuestras fuerzas en Checoslovaquia y no permitir que la Alemania nazi se dividiera Checoslovaquia. O sea, Polonia prohibió eso. ¿Por qué? Porque después también se hizo con una parte de Checoslovaquia. Eso también es algo que no se conoce. Porque Polonia también llegó a un acuerdo con la Alemania nazi para dividirse con Checoslovaquia, ¿no? A lo que no sabían es que después, entonces, bueno, su territorio también iba a ser dividido. Y lo que también se habla poco es que la Unión Soviética no ocupó territorio polaco después que se dividió Polonia, sino recuperó territorios de Ucrania y de Bielorrusia que Polonia en los años 20 la había arrebatado a la Unión Soviética. O sea, lo que hizo la Unión Soviética fue recuperar esos territorios, no conquistar nuevos territorios o no ocupar nuevos territorios. Son muchos matices, muchos detalles que la propaganda occidental, por supuesto, quiere difuminar entre su población, pero cuando no entra en detalles, cuando lo dice en términos generales, Alemania nazi y la URSS se dividieron Polonia. Sí, es verdad, pero entra en los detalles, cuenta estos detalles para que vea la historia en dinámica, como yo siempre digo, cambia bastante de matiz, ¿no? No hay que ver los hechos por separado, sino en dinámica. Otro mito también bastante expandido es que poco conocen, ¿no? Es que sobre la participación de Occidente, ¿no?, de Estados Unidos y Reino Unido en el desembarco de Normandía, y que según su propaganda definió, ¿no?, la caída de la Alemania nazi. Bueno, la realidad es que ellos desembarcaron en el año 44. En el año 44 ya había pasado la batalla de Moscú, ya la Unión Soviética había detenido el avance de los nazis. Por primera vez en la historia alguien pudo detener un avance nazi. Ya había pasado la batalla de Stalingrado en el 42, donde los nazis recibieron su primera gran derrota. 1,5 millones de alemanes perecieron solamente en esa batalla. O fueron capturados también prisioneros. Ya después de ahí, la Alemania nazi empezó a retirarse hasta Berlín. Y ya había sucedido en el año 43 la batalla de Kursk, que fue la batalla de tanques, la batalla mecanizada más grande del mundo, ¿no?, de la historia. Donde la Unión Soviética como dicen acá en Rusia, ¿no?, le partió la columna vertebral a la Wehrmacht, ¿no?, al ejército de la Alemania nazi. Entonces, ya después, un año después de que habían sucedido estas tres grandes batallas, que ya definieron la derrota de la Alemania nazi, definitivamente, fue que los occidentales desembarcaron en Normandía. Entonces, el desembarco básicamente ayudó, claro que ayudó a vencer a la Alemania nazi, pero ya su derrota estaba decidida, o sea, ya era cuestión de tiempo que los soviéticos tomaran Berlín, que fue lo que sucedió después en el año 45 también. Y hablando de la batalla de Kursk, aquí también cuando salió la película, hablando de propaganda de Hollywood, ¿no?, cuando salió la película estadounidense, creo que se llama Fury, ¿no? Sobre un tanquista que Brad Pitt actuaba, y entonces ponía él combatiendo a tanques alemanes, y entonces lo ponen así como un héroe, miren, un solo tanque, todo lo heroísmo que hizo. Bueno, ¿qué les parece que solamente en una batalla de Kursk participaron 7.000 vehículos blindados? En una batalla, 7.000. En la Unión Soviética hubieron 7.000 historias, así como la que ponen en esa película de Hollywood, pero claro que en Occidente eso no se conoce. Pero sucedieron aquí en el territorio de Rusia y, bueno, de la entonces Unión Soviética.
1: Muy importante, Oleg, que podamos retomar esas historias, porque realmente parte de ese predominio hegemónico que ha intentado mantener Estados Unidos y Occidente pasa precisamente por la revisión de la historia, por contárnosla desde otra manera, desde las artes, especialmente desde el cine. Y muchas veces los jóvenes, pues la historia que conocen es esa, la de las películas, la de Hollywood, la del superhéroe estadounidense que es quien libera al mundo, y no la del sacrificio enorme de un pueblo que dio 27 millones de vidas por el resto de la humanidad. Y por eso es tan importante que se recuerde en Rusia como que se recuerde en todo el mundo una fecha como esta. Y si entonces muchos de los políticos europeos, cobardes, débiles, tenían más miedo de la Unión Soviética que del fascismo alemán, hoy hay políticos europeos también cobardes y débiles que le tienen más miedo a Rusia que a la propia derechización de sus sociedades y al propio predominio de Estados Unidos. Un presidente Trump que es capaz de llegar a la reunión del G7 una hora después y decir: yo soy el jefe, llegué ahora y esto empieza ahora, ¿no? Pero hay un intento de volver a poner en la palestra política de Europa esa rusofobia extrema, esa amenaza supuestamente rusa a Europa, para justificar los gastos militares, para no parecer débiles ante Estados Unidos, sino decir que ese 5% más que habrá que poner de gastos militares del PIB, pues es porque Rusia nos está amenazando. Y eso les está pasando factura. El canciller alemán, en su peor momento de popularidad, Keir Starmer, acaba de renunciar como primer ministro del Reino Unido, y eso ha provocado también una revuelta política en ese país. Es decir, hay una Europa débil, una Europa sumisa a los dictados estadounidenses, y intenta justificar con la amenaza rusa todas estas políticas promilitaristas que se están volviendo a imponer en Europa.
0: Sí, y es algo con lo que yo quería terminar esta parte del programa, antes de empezar el siguiente tema, haciendo paralelismos. ¿Por qué yo contaba todas estas realidades históricas? Porque realmente, como dice el dicho, ¿no?, quien no conoce su pasado está condenado a repetir los errores del pasado. Y aparentemente también, haciendo paralelismos históricos, es lo que lamentablemente estuvimos viendo en Ucrania, por ejemplo, donde hoy día se heroizan personas que fueron colaboradores de las tropas de Hitler, o sea, héroes. Aquí no quiero decir que no hubo colaboradores en todas las partes, o sea, en Francia hubo colaboradores, en Rusia también hubo rusos que colaboraron con Hitler, pero en ningún país del mundo ellos son heroizados, o sea, son condenados como traidores, ¿no?, como traidores a su patria y a su pueblo, excepto Ucrania hoy día, que lamentablemente la memoria histórica, sobre todo en la juventud, se le inculcó que esos colaboradores de Hitler en realidad eran libertadores, ¿no?, por decirlo de alguna manera, que Hitler lo que venía para Ucrania era a liberar el pueblo ucraniano del yugo y de la ocupación soviética, sin tener en cuenta que hubieron más ucranianos que lucharon de parte de la Unión Soviética que fueron colaboradores con los nazis. Al contrario, por ejemplo, de lo que pasó con los franceses, porque es algo que tampoco se conoce mucho. Más franceses participaron y se alistaron a las fuerzas pro-nazis que lucharon aquella famosa resistencia francesa. Bueno, fueron menos los que resistieron a Hitler dentro del territorio francés que los que colaboraron con ellos. Sin embargo, Francia es hoy día considerado uno de los países vencedores del nazismo, en gran medida gracias a la Unión Soviética, porque si la Unión Soviética hubiese caído, Francia hubiese sido un aliado de los nazis más.
1: Bueno, es parte de esas lecciones de la historia, que hay que seguir aprendiendo, que hay que seguir teniendo en cuenta para entender, como tú decías, la realidad que vivimos hoy y esa dinámica política en la que hoy está inmersa especialmente Europa, que de alguna manera trata de mirar hacia el lado cuando ve esos homenajes de Zelensky a los colaboradores nazis, aunque algunos incluso se han dignado de alguna manera a retirarle medallas que le habían concedido, honores que le habían concedido, pero no quita que siguen apoyando a un régimen que en su esencia se ha mostrado pro-nazi, se ha mostrado pro-fascista, y eso se trata de ocultar, pero ahí están las realidades, los hechos que son testarudos. Vamos entonces al último segmento de nuestro programa de hoy, y te propongo que miremos un poquito a América Latina, donde hay muchas noticias, pero especialmente pues ese retorno ajustado, apretado, pero sin duda notorio de la derecha en esta región. Hagamos un alto y hablemos entonces de lo que ha pasado en las elecciones en Perú y en Colombia.
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1: América Latina está viviendo un año de contiendas electorales importantes en países de peso en la región y que siguen mostrando pues el retorno de la derecha, pero de la derecha incluso más retrógrada en esta región, y también el papel intervencionista de Estados Unidos en los procesos políticos de América Latina y el Caribe. Las contiendas electorales de Perú y de Colombia, las dos todavía en revisión, las dos sin que se hayan reconocido oficialmente los resultados, pero que están dando por muy estrecho margen victoriosos a Keiko Fujimori en Perú y a el candidato derechista Fea en Bolivia, en Colombia, y que son pues expresiones de lo más retrógrado de la derecha en nuestra región. Ambos procesos marcados por intervenciones del presidente Trump, pues votando desde Estados Unidos por su candidato, y que también muestran la fragilidad de América Latina frente al poderío de Estados Unidos. ¿Cómo se ven estos acontecimientos en Rusia, Oleg? ¿Cuánto pueden marcar incluso también la relación del resto del mundo con esta parte del continente americano?
0: Acá hay dos factores principales, ¿no?, en los que este tema se está tratando. Principalmente es volver a recordar de que Estados Unidos hace y deshace lo que quiere por el mundo, mientras que culpa a los demás de hacer lo que ellos mismos hacen, que vendría siendo, ¿no?, el tema de las intervenciones en procesos electorales externos, con un presidente de un país apoyando abiertamente a un candidato. Pero no solamente eso, también vimos noticias como que no se ha confirmado hasta ahora, pero se dice que Marco Rubio dio la orden de arrestar a un comunicador colombiano que precisamente era más pro del candidato de izquierda, ¿no?, de Colombia, y que eso causó también bastante escándalo.
1: Lo mandó a detener.
0: Sí, lo mandó a detener, sí. Precisamente por el ICE, ¿no?, de migración, aunque también dicen que videos muestran a agentes de la seguridad nacional, no solamente del ICE. Sabemos que el ICE es tema migratorio, pero entonces es un problema de seguridad nacional un comunicador latino que apoya a un candidato que no le conviene a Estados Unidos, aparentemente sí, si lo mandaron a detener y todo. Entonces, temas como esto lo que demuestra una vez más es que Estados Unidos no se limita a la hora de intervenir alrededor del mundo y de formas así tan directas y tan abruptas como la detención de diferentes comunicadores. Mientras que, Dios no quiera, si Rusia detiene a alguien, eso ya va a ser un escándalo, va a estar en todas las portadas de todas las revistas estadounidenses. Ese es el primer vector por el que se ve acá. Segundo, acá también se está hablando últimamente que el tema de la derecha y de la izquierda, eso de aquella dicotomía, ¿no?, de derecha e izquierda, que sigue existiendo, no es que no exista, pero un poco como que está pasando a segundo plano. Hoy día lo que estamos viendo es que son gobiernos o son pro-globalistas o pro-soberanistas. ¿Por qué acá en Rusia se habla de esto? Porque, por ejemplo, mientras Rusia, propiamente Rusia, tiene históricamente buenas relaciones con movimientos de izquierda en la América Latina, en África, en Asia, porque, bueno, por temas históricos, ¿no?, y que porque en la izquierda, en esas regiones que estoy hablando, es más soberanista, mientras que es todo lo contrario a lo que pasa, por ejemplo, en Europa, que acá Rusia nos queda más cerca y por eso nosotros notamos esa diferencia. Lamentablemente, la izquierda en Europa en los últimos años ha sido más globalista, más propenso a seguir aquella fracción globalista que dominaba en Washington en la época de Biden y de Obama y tal. Mientras que la derecha era la más soberanista, con figuras como Orbán, ¿no?, en Hungría, o como Fico en Eslovenia. Entonces, un poco dejando al margen, ¿no?, aquella eterna batalla entre de la derecha y la izquierda, lo que está definiendo hoy la política internacional es más bien, por lo menos en Occidente, ¿no?, se ve así, es tu alineación, si eres globalista o si quieres construir Estados soberanos y un mundo multipolar, que es lo que estamos hablando acá bastante en los últimos días en Rusia, ¿no? Entonces, y es lo que estamos viendo, por ejemplo, en ejemplos de los candidatos de derecha en la América Latina, que son más bien globalistas de someterse, ¿no?, a los intereses de Estados Unidos, y lo declaran abiertamente, porque tanto Fujimori como el candidato colombiano, los dos han dicho abiertamente los beneficios para ellos, ¿no?, que ellos en sus campañas presidenciales, los beneficios que obtendría el país de alinearse con Estados Unidos. Me gustaría invitarlos, por ejemplo, a que vieran los resultados, cómo está Bolivia ahora, por ejemplo, ¿no?, también con un candidato, cómo está Ecuador, por ni hablar de otros ejemplos. O sea, y aquí vamos a un tercer factor que acá en Rusia no se habla mucho, pero que acá yo en este podcast también lo he mencionado muchas veces. Lamentablemente, Estados Unidos no tiene ningún interés de crear un espacio de prosperidad en América Latina. No es intención de Estados Unidos, nunca lo ha sido. Estados Unidos siempre ha visto a América Latina como su patio trasero. Y al contrario, mientras más inestable esté la región, mejor para ellos, porque entonces su territorio, ¿no?, sería considerado como un paraíso fiscal, un espacio de ley, a donde los migrantes, la mano de obra barata, quisiera ir a trabajar. Mientras más inestabilidad cree en América Latina, mejor es para su economía, porque la economía estadounidense es como un vampiro, ¿no?, se alimenta de diferentes estados, y lo que le queda más cerca para ellos es precisamente América Latina. Entonces, cuando, por ejemplo, muchos propagandistas en blogs y propagandistas por occidentales empiezan a poner ejemplos como Alemania, o como Japón, o como Corea del Sur, que bueno, que optaron históricamente por ser aliados de Estados Unidos, y miren lo próspero que son ahora. Pero, como siempre llamo, hay que ver las noticias en contexto. Eso se hizo en una época, en un contexto de Guerra Fría, y Estados Unidos, mediante su plan Marshall y plan de ayuda a Japón y a Corea del Sur, quería detener el avance de las fuerzas de izquierda. Y hubo por eso, ellos invirtieron un sinfín de cantidad de recursos en el desarrollo económico de esos países para presentarlos como una vitrina del mundo capitalista. Hoy en día no existe ese combate entre la Unión Soviética, ¿no?, en términos amplios, y Estados Unidos. Y Estados Unidos, al menos en América Latina, nunca tuvo la intención de crear esa vitrina en América Latina, porque siempre la vieron como su patio trasero. De ahí vienen, por ejemplo, todos aquellos apoyos a diferentes regímenes militares y dictaduras militares por toda América Latina. ¿Y dónde están esos países ahora? ¿Son prósperos? ¿Están viviendo bien? No. El ejemplo que siempre ponemos acá en Rusia es un ejemplo que muchos ya se ha convertido en algo general para todos los especialistas acá en Rusia. México está del otro lado de la frontera con Estados Unidos. Es su vecino más cercano. Es además miembro del antiguo ALCA, ¿no?, del TIMEC ahora, un Tratado de Libre Comercio. ¿Le va bien a México? Le ha empezado a ir bien en los últimos años, ya con gobiernos más progresistas. Y cuando digo que le ha empezado a ir bien, le ha empezado a ir bien a la mayoría de los mexicanos. Porque a las élites, por supuesto, que esto no le agrada para nada. Porque ellos también eran parte de aquella estructura creada por Estados Unidos para sacar recursos de su país, y se lucraban de eso. Entonces, un poco como resumiendo, como acá nosotros lo vemos de Rusia, ¿no?, para responder a tu pregunta. Que lamentablemente hoy en el mundo estamos viendo aquella batalla que ya no se centra tanto en si eres de derecha o eres de izquierda, porque hay que ser sincero, de mediados del siglo XX, tanto la izquierda como la derecha se han centralizado, ¿no?, bastante. O sea, la derecha se ha hecho más centro-derecha, la izquierda se ha hecho más centro-izquierda. O sea, ya las diferencias no son tan notables. Ahora las diferencias mayores son ideológicas en el ámbito internacional, de cómo nosotros nos percibimos a nosotros mismos, ¿no? Si seguimos, si vamos a ser como secuaces, ¿no?, de aquel hegemón global que es el que manda en el mundo y quien dice, como tú bien dices, ¿no?, en el G7, aquí llegué yo, llegué el jefe y ahora es que empieza esta reunión cuando yo llegué, o si vamos a construir un mundo multipolar de estados soberanos. Y así es como nosotros lo vemos en Rusia, y lamentablemente también, y ya esto es opinión mía, estamos viendo un giro desde el soberanismo hacia intereses más pro-estadounidenses en Latinoamérica. Y como también se ha dicho acá también, lo ha dicho nuestro presidente, lo ha dicho Lavrov, Latinoamérica, primero que todo, tiene la población latinoamericana, tiene que empezar a verse a sí misma como uno de los polos de aquel futuro mundo multipolar que vamos a construir, para entonces empezar entre todos a construir ese polo, ¿no? Independientemente de Estados Unidos, que no quiere decir que no tengamos relaciones con Estados Unidos, que por supuesto que lo vamos a tener, es nuestro vecino, está cercano, pero que nuestros intereses soberanos tienen que ir por delante de los intereses de Estados Unidos en la región. Y tampoco, los políticos latinoamericanos tienen que dejar de hacer campañas presidenciales dentro de su país, mirando hacia Estados Unidos y diciendo, bueno, con Estados Unidos no va a ir bien. No, no, conmigo, con yo, un presidente soberano, a nosotros no va a ir bien.
1: Es parte de esa realidad que se está viviendo en América Latina y el Caribe. Hubo un inicio de siglo que estuvo dominado por las fuerzas progresistas y soberanistas de la región. Ahora estamos viviendo una etapa de reflujo de las fuerzas de derecha, pero de la derecha más conservadora, de la derecha más retrógrada de América Latina y el Caribe, que es parte de ese plan estadounidense de asegurar su patio trasero, como decíamos. La doctrina de seguridad nacional de Estados Unidos pone a América Latina en el centro de su mirada, la doctrina Donroy, lo que significa es el regreso a aquel monroísmo de América para los americanos, y que lleva, por supuesto, a ese apoyo implícito y explícito de Estados Unidos a las fuerzas más pro-yanqui de la región, que va no solo destinado al control político, sino también al control económico. Decías que no hubo plan marcha. Sí hubo uno, fue la Alianza para el Progreso de Kennedy, después del triunfo de la Revolución Cubana, fue el intento de contraponer América Latina a la naciente Revolución Cubana, pero eso se fue a bolina cuando después vinieron otras estrategias, que fue aquella apoyo a las dictaduras, fue toda la década del 70 de dominio de Estados Unidos a través de la represión en América Latina. Pero también es expresión de ese intento de sacar de la región a otros actores importantes. Porque en Perú se trata no solo de que gane la derecha o que gane Keiko Fujimori, es también cómo socavar la presencia china, por ejemplo, en el gran puerto que ha construido China en el Pacífico, una inversión extraordinaria que ayuda a Perú y que era también una puerta de comercio para China. Estados Unidos está tratando de sacarlo de la presencia china allí en ese gran puerto, como está tratando de sacarlo de Colombia, un importante mercado de nuestra región, o intentará hacerlo en Brasil. Hay un apoyo explícito de la administración estadounidense a las fuerzas de derecha, a los bolsonaristas en Brasil, para las próximas elecciones que enfrentarán a Lula contra el hijo de Bolsonaro o contra quien finalmente sea su oponente, pero que va a recibir sin dudas el apoyo de Estados Unidos. Y eso va marcando a esta región. Y mientras se ataca a Cuba, se habla a Cuba como un peligro y que si la democracia, etcétera, etcétera. Por el otro lado, Marco Rubio sale a dar todo el apoyo explícito al gobierno boliviano, que está reprimiendo a la gente que está en la calle, que está decretando estado de excepción. Es decir, es ese doble rasero con el que actúa y ha actuado siempre el gobierno imperial de los Estados Unidos. Pero no hay duda de que estamos viviendo un reflujo hacia la derecha conservadora, y eso implica una alineación de más gobiernos de la región a los dictados de Estados Unidos. Es parte del desafío también que desde Cuba tenemos en medio de estas circunstancias, porque ese alineamiento de Estados Unidos también va en contra de los procesos que se habían iniciado de unidad latinoamericana y caribeña, de búsqueda de consensos latinoamericanos y caribeños, de posiciones unidas de América Latina y el Caribe en espacios mundiales incluso. Eso ha ido retrocediendo con esta nueva presencia de esta fuerza conservadora y alineada a Estados Unidos en nuestra región. Te agradezco, Oleg, por estos análisis hoy en nuestro podcast, por esta posibilidad de intercambiar opiniones y puntos de vista sobre asuntos que marcan la región. Por supuesto, hay otros temas. Creo que quizás la semana que viene podamos hablar de las nuevas decisiones económicas que se han adoptado en Cuba y cómo se ha recibido en Rusia estas posibilidades de inversión en nuestro país, y otros temas que puedan ser de mucho interés. Así que te espero la próxima semana de nuevo.
2: 9:48 a.m.
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2: 9:48 a.m.

0: Presidente, gracias. Gracias por conceder esta entrevista al Grupo de Comunicaciones Corripio de República Dominicana, nuestro noticiario Telenoticias. Gracias, gracias mil.
1: Gracias a ti, caballo, por darnos la oportunidad de dirigirnos al pueblo dominicano que tanto queremos.
0: Gracias. La noticia por estos días, el anuncio de un paquete de medidas que se ha dicho que son sin precedentes en la historia del país en materia económica y social principalmente, primero discutidas en el seno del Comité Central del Partido, después sometidas al Parlamento cubano y finalmente aprobadas. 176 medidas. Si pudiéramos resumírselas al público dominicano en ejes importantes o fundamentales, ¿cómo usted lo resumiría?
1: Yo creo que también para entender las medidas o las transformaciones, como le hemos planteado, hay un grupo de antecedentes. Primero, no es un fenómeno nuevo en el país. Cuando el periodo especial, bajo la dirección del comandante en jefe, Cuba también tuvo que tomar medidas que nos permitieran adaptarnos a los cambios, no solo a las
2: 9 de la mañana con 50 minutos.
1: Que existieron en el mundo en ese momento. En aquel momento se aprobaron cosas que hoy nos parecen muy normales, pero que tuvieron en aquellas condiciones un impacto tremendo, como fue la despenalización de la divisa. Una medida que en aquellos momentos era muy compleja porque era una de las primeras que generaba una determinada desigualdad social en nuestro país. Nos abrimos a la inversión extranjera y así se fueron tomando un grupo de medidas que fueron necesarias. Después, en otros años, ya bajo la conducción del general de ejército, sí tuvieron que también tomar un grupo de medidas. Hay un debate desde el sexto congreso del partido donde se presenta la primera versión de los lineamientos que traía transformaciones muchas, enunciadas ya de estas que estamos tratando de aplicar ahora. Y en aquellos momentos, por ejemplo, se aprobó la nueva ley migratoria, la nueva constitución, que también transformaron todo un grupo de visiones con relación a cómo continuar la práctica de la construcción socialista en Cuba. Y de eso estamos hablando precisamente. ¿Cómo en las condiciones actuales, una pequeña isla sometida al bloqueo más prolongado y más genocida de la historia durante más de 60 años, y ahora un bloqueo recrudecido con un componente adicional que es el bloqueo energético? ¿Cómo construye el socialismo? ¿Cómo encuentra las vías para mantener las conquistas sociales de la revolución? Han cambiado los tiempos, ha cambiado la geopolítica, ha cambiado la agresividad de los Estados Unidos hacia Cuba. No podemos permanecer igual. Hay que transformar. Son tiempos de transformación. Fidel siempre nos pedía que en las crisis fuéramos capaces de no renunciar ni al pensamiento ni a la creatividad, y que encontráramos en las crisis las oportunidades, no solo para resistir, sino para crecer, para avanzar, para perfeccionar, y precisamente eso se trata. Entonces, aquí, ya desde que nosotros empezamos a analizar lo que nos podía ocurrir con la agresividad de esta nueva administración de los Estados Unidos, habíamos previsto un grupo de prioridades. Una de esas prioridades tenía que ver con la economía y tenía que ver con un programa de gobierno con un grupo de medidas económicas para resolver problemas estructurales que ya contenía estas transformaciones. Y eso lo sometimos a debate popular a finales del pasado año y en el mes de enero de este año. Y de ahí salieron un grupo de propuestas. Y se ha estado trabajando todo este tiempo en esas propuestas que hizo la población, que robustecieron ese programa de gobierno. Por lo tanto, se han consultado economistas, expertos, se han revisado los procesos de construcción socialista en otros países como Vietnam y China, las experiencias de Vietnam y China, siempre todo viendo las características nuestras, porque el bloqueo recrudecido durante años prolongados es solo una peculiaridad de la revolución cubana. Y de todo ese proceso ha salido este grupo de acciones, este grupo de medidas, este grupo de transformaciones. Algunos dicen, pero no se ha consultado a nadie. Sí, partió de una consulta. Partió de una consulta del procesamiento de esa consulta. Y ahora de nuevo la tiene que aprobar la Asamblea Nacional, la aprueba el Buró Político, son los mecanismos o los procedimientos que tenemos en el país. Y todo el que proponga algo mejor, todo el que proponga un cambio que sea, se transforma, porque eso tiene que estar en una permanente construcción. Y ahora tendremos que valorar mucho cuando implementamos qué sale bien, qué se generaliza, qué hay que desechar y qué otras cosas nuevas hay que hacer. Ahora tú me hablabas de eje. Yo creo que hay un grupo de elementos fundamentales que pueden resumir todo esto. Un primer eje es cambiar o perfeccionar, actualizar el sistema de dirección de la economía, donde haya una adecuada relación entre centralización y descentralización y donde haya una adecuada relación entre lo que planificamos y lo que se va a mover con señales de mercado.

0: se ha hablado de la autonomía de los municipios. Y los municipios también la reclaman, porque no tiene sentido que el plan de tu municipio, tú teniendo un grupo de problemáticas, te llegue claro. desde la nación. Porque entonces siempre, por un ejercicio que sea de mucha participación, siempre hay un grupo de prioridades que van en las que subyacen entonces las prioridades del municipio. Pero por otra parte, atar a los municipios o favorecerlos desde el gobierno central les quita iniciativa. Frena la iniciativa, frena la creatividad, frena que impulsen entonces ellos mismos, porque no han tenido esa autonomía, no han tenido esa facultad, que busquen ingresos en divisa para desarrollar el municipio y que no solo estén esperando de las asignaciones que les pueda dar el gobierno central. Y yo creo que eso va a revitalizar la economía, va a crear otras matrices de interconexión, va a aprovechar mejor las fuerzas endógenas y el talento propio, el conocimiento situado que hay en muchas regiones del país, y eso va a fortalecer. Que todos no están preparados de verdad, pero ¿cómo vas a esperar a que todos se preparen? ¿Qué tiempo duraría eso? Yo creo que unos van a avanzar más que otros, y el país, con esa planificación central, redistribuyendo la riqueza que se vaya creando, tendrá que atemperar qué zonas quedan más vulnerables, quedan menos desarrolladas que otras. Son procesos que han ocurrido en, otro, en otros países del mundo. Pero en la misma medida que ellos mismos se vayan comparando quién avanza más y por qué avanza más, todos van a desarrollar también más sus capacidades para poder continuar con eso. Entonces, otro eje central es ese, la autonomía municipal y la autonomía de la empresa estatal, porque hoy nuestra empresa estatal, que la defendemos como el principal actor económico, está en desigualdad con relación al resto de los actores económicos. Entonces, ¿no? que todo funcione igual. Y sobre todo, y yo creo que fue muy sabia las intervenciones que hubo en el Pleno del Comité Central y en la Asamblea alrededor de esto, cómo la gente está describiendo que hay un solo sistema empresarial en el país. Un solo sistema empresarial dentro de la construcción socialista en Cuba. Y ese sistema empresarial tiene componentes estatales y componentes cooperativos y componentes no estatales o privados. Pero todos participan, todos se interconectan, todos se encadenan, todos están en función del desarrollo del país, del desarrollo de la nación y sobre todo aportando a las estrategias de desarrollo territorial y de desarrollo local. Yo siempre he sido del concepto de que mientras más fuertes sean los municipios del país, más fuertes serán las provincias y más fuerte será el país. Otra de los ejes es la reestructuración o el redimensionamiento del aparato estatal, del aparato gubernamental, del aparato...
1: Se reducen los ministerios.
0: Se reducen los ministerios y hay un proyecto de ley que está en consulta pública ahora en plataformas digitales para que la población, antes de llevarlo a la Asamblea Nacional, también dé su criterio. Y buscar entonces estructuras más sólidas, más coherentes, más integradas, que nos permitan además saltar la burocracia, sean más ágiles, sean más dinámicas, sean más proactivas y aprovechen mejor los recursos de talento que tienen. Eso también nos va a quitar gastos públicos y nos va a permitir, con esa disminución de gastos públicos, ese dinero ponerlo en función de otras cosas que son urgentes, por ejemplo, la reforma salarial en el sector presupuestado, que es un sector que está más limitado, las proyecciones que podamos hacer también hacia los jubilados y hacia las personas, familias o comunidades que viven en alguna situación de vulnerabilidad. Hay otros elementos que tienen que ver y que combinan más flexibilidad y más facilidades en la inversión extranjera, en el comercio exterior, con participación, no solo de inversionistas extranjeros, sino con participación de cubanos que residen en Cuba y de cubanos que residen en el exterior. Yo creo que estos elementos que están alrededor de este eje son de mucho interés para la comunidad cubana que vive en República Dominicana y también para el empresariado dominicano, que es un empresariado con el que el país siempre ha tenido una importante relación, sobre todo en ramas como la agricultura, en ramas como el turismo, pero yo creo que entre Cuba y República Dominicana hay muchos ámbitos que tenemos que explotar más en la relación económico-comercial a partir de toda la identidad cultural, histórica y de cariño que hay entre nuestros pueblos.
1: Ahora, presidente, viendo las medidas, he repasado algunas que son bastante, reitero la palabra, valiente para el contexto cubano. O sea, hablar de una banca privada, sea con capital extranjero o incluso local, hablar de presencia de franquicias de marcas extranjeras acá en el país, es un paso bastante

0: bastante fuerte en materia económica. O sea, aquí pudiera venir mañana o Burger King o McDonald's o una marca dominicana, Rico Hot Dog, a establecerse aquí sin ningún tipo de problema.
1: Pero fíjate, todo tiene los mismos conceptos. Es que todos estén en condiciones de igualdad. Porque estamos hablando de franquicias de marca extranjera, pero también estamos hablando de franquicias cubanas en el exterior.
0: También.
1: O sea, es que no tiene sentido. Si uno apoya la inversión extranjera, no tiene sentido que tú no apoyes la inversión de tus nacionales, en cualquiera de las modalidades. Si tú das posibilidades para la inversión extranjera, tienes que dar facilidades para el empresariado y para los negocios nacionales, sean estatales o sean privados. Tú no puedes tener la inversión extranjera con un grupo de ventaja o con un grupo de posibilidades y tener atrapado la empresa estatal socialista o tener atrapado el desempeño de los emprendedores privados o cooperativos. Lo que siempre partiremos de que todo el que venga a Cuba sin imponer nada, todo el que venga a Cuba a participar como se trabajan los negocios, como se trabajan los convenios, como se trabajan los proyectos de inversión en cualquier lugar y de esa misma forma nosotros también salir al exterior. Un elemento fundamental, hablando de eso, es también la reforma que hay que hacer en el sistema bancario y financiero. Hoy nuestro sistema bancario y financiero ofrece trabajo, frena desarrollo, no posibilita fomentos para la inversión, fomentos para el desarrollo y la producción agrícola. Tiene que ver, todas estas deformaciones tienen que ver, se habla mucho de nuestros problemas, que nosotros lo hemos reconocido, pero también todas estas deformaciones tienen que ver mucho con el concepto de plaza sitiada que nos ha impuesto ese bloqueo. Y han sido ideas que han ido madurando en el tiempo ante tener que enfrentar tanta adversidad, tanta limitación. Y hoy hay incluso limitaciones que nosotros no las hemos impuesto y las ha impuesto el bloqueo, porque nosotros ahora con más flexibilidad, pero nosotros hemos estado abiertos a la inversión extranjera. Lo que pasa es que el bloqueo y el recrudecimiento del bloqueo con las medidas secundarias de la segunda orden ejecutiva del 1 de mayo es el que limita que empresas puedan comercializar con Cuba o que empresas puedan tener negocios con Cuba. Y de esa parte nunca se habla. Siempre se trata de responsabilizar al gobierno cubano con limitaciones que hay y no nos damos cuenta de cuán internacionalizadas están las relaciones y los entramados del bloqueo de Estados Unidos hacia Cuba.
0: ¿Cómo queda la educación y la salud dentro de
1: Esas
0: este?
1: son cosas sagradas. Las conquistas sociales son sagradas. Y fíjate que uno de los principios en los cuales con los cuales vamos a atender estas transformaciones es que todo lo que se haga tiene que tener una mirada antes de implementarse hacia las vulnerabilidades. No podemos dejar en desventaja a ninguna familia, a ninguna persona, a ninguna comunidad, y mucho menos algo que vaya contra las conquistas sociales. Seguirá existiendo un sistema universal de educación, un sistema universal de salud, educación gratuita, salud gratuita, con acceso para todos los ciudadanos cubanos, totalmente inclusiva, de calidad. Y además de eso, esas mismas proyecciones con la cultura, con el deporte, con la seguridad social, con la asistencia social, con los programas de atención a un grupo de problemáticas sociales, con una economía más fuerte, que se desaten las fuerzas productivas, que aporte más, habrá entonces más posibilidades, no solo para sostener esa inmensa obra de justicia social y de programas sociales que ha desarrollado la revolución, sino para ampliarla y para alcanzar más justicia social. Lo otro no tiene sentido. Tú puedes tener la voluntad de defender la justicia social y si no tienes una economía que apoye eso, sencillamente se te va quebrando y se te va quebrando esos ideales de justicia social.
0: Queda en una utopía. Si un teórico escucha nuestra conversación y repasa todas estas medidas y pretende encasillar el modelo cubano de ahora en adelante, ¿qué sería? ¿Un país, dos sistemas o cómo lo definiría?
1: Va a seguir siendo el mismo país, una Cuba independiente, soberana, socialista, con una vocación tremenda por la justicia social, que va a buscar alcanzar la prosperidad que merece este pueblo.
0: Siempre existe o subyace un cierto temor con este tipo de medidas en torno a si en algún momento pueden echar hacia atrás. O sea, hoy se toman, Vienen los inversionistas, invierte el inversionista cubano, el de la MIPYME, el empresario, busca los ahorritos y después pueden echar para atrás. ¿Qué garantía o seguridad jurídica hay para los inversionistas cubanos, los de aquí, los de allá o los extranjeros?
1: Ese es uno de los elementos que nosotros hemos dado en cuenta, que tiene que haber reglas claras y tiene que haber una seguridad jurídica. O sea, hay que construirlo todo con una seguridad jurídica que garantice que no es un problema temporal, sino que todo el que lo haga bien, todo lo que funcione bien, va a tener en el tiempo también una perdurabilidad y una sostenibilidad. Y eso es uno de los elementos en los que yo creo que tenemos que avanzar más.
0: ¿Existe ese marco legal?
1: Hoy hay ese marco, pero con estas transformaciones ahora también ese marco hay que ampliarlo en materia de concesiones. Por ejemplo, ahora estamos haciendo más abierto en los años en que se puede usar del usufructo, también del uso de determinadas posesiones, de determinados espacios. Hay toda una amplitud en ese sentido.
0: Hay quienes consideran que este grupo de medidas o de transformaciones en el que va transcurriendo Cuba es una respuesta a las consideraciones o presiones de los Estados Unidos hacia el gobierno cubano, que incluso lo ha llamado ineficiente. ¿Es esto una respuesta a Trump?
1: A ver, siempre hay una manipulación. Trump no manda en Cuba, ni el gobierno norteamericano manda en Cuba. Cuba es soberana, Cuba defiende su autodeterminación. Y como yo te decía, este es un proceso que es consecuencia de cosas que ya se venían discutiendo en los últimos 10 o 15 años. La situación de máxima presión que tenemos en estos momentos lleva también a un poco acelerar, a decidirnos más rápido, a tener que hacer algo, pero no porque estemos cediendo a la presión de Estados Unidos, sino porque estamos buscando cómo nosotros sobrepasamos esas presiones sin poner en juego la soberanía, la independencia y la autodeterminación de nuestro país, que pasa también por las decisiones de nuestro pueblo. Pero siempre el enemigo, que ya estamos acostumbrados a su mentira, a su calumnia, a su asesinato de reputación con todo lo que tiene que ver con la revolución, busca sus mecanismos para presentarlo como una victoria de ellos. Pero realmente yo creo que es un ejercicio de soberanía que partió también de una consulta popular, es un ejercicio ampliamente democrático de participación popular. Y ahora la participación popular hay que concretarla en la implementación con la participación del pueblo y en el control popular que hay que ejercer también sobre la implementación de esas transformaciones. Por lo tanto, son soluciones cubanísimas, totalmente cubanas.
0: Por cierto, el vicepresidente de Estados Unidos, Vance, recientemente decía, hace solo unos días, que si tomaban decisiones inteligentes, había quizás unas mejores relaciones. Hoy, ¿qué diría? ¿Son inteligentes? ¿Hay mejores relaciones?
1: Yo creo que ellos nunca van a entender lo que hacemos ni nunca van a aceptar lo que hacemos, porque ellos lo que aspiran es otra Cuba. Ellos aspiran a una Cuba que sea totalmente dependiente de los Estados Unidos y que sea una Cuba totalmente privatizada. Y nosotros tenemos un ideal socialista que está refrendado en nuestra Constitución con apoyo popular y nosotros no estamos buscando una restauración capitalista en el país. Nosotros estamos buscando un perfeccionamiento de la construcción socialista en las condiciones tan adversas en que vivimos hoy a nivel internacional y también como consecuencia de esa política de Estados Unidos hacia Cuba. Si hubiéramos actuado de otra manera, si hubiéramos actuado atendiendo a presiones del gobierno norteamericano, se hubieran hecho cosas que hubieran cedido a sus presiones y después te hubieran pedido algo más, y así estuvieran constantemente pidiéndote algo hasta que se cediera, y eso sería humillarnos, arrodillarnos, y eso no está en juego. Incluso en el proceso de diálogo, en las conversaciones que siempre históricamente Cuba ha planteado lograr con los Estados Unidos como una aspiración para poder desarrollar una relación civilizada entre países o naciones vecinas, con muchas cosas que pueden beneficiar a ambos pueblos, tanto al pueblo norteamericano como al pueblo cubano, nunca ha estado en la mesa de negociación nuestro sistema político ni nuestra soberanía.
0: Ahora, en estos días que he estado acá, he visto que una de las cosas que más golpea al país y a la población son las largas tandas de apagones. Leía el otro día que el 62% del país estuvo apagado. ¿Qué solución hay a corto o mediano plazo con el tema de la generación eléctrica? Un taxista que me traía del aeropuerto me contaba una historia, no sé si entre fábula o en su expectativa, de si habían descubierto unos pozos nuevos, que si unos rusos o alemanes, o sabe Dios de qué país estaban interesados en participar de la exploración y explotación. ¿Qué hay de cierto en eso? ¿Cómo se utiliza el crudo cubano? ¿Cuál es la perspectiva real con ese tema?
1: Acabado. Hay toda una estrategia energética del país que tiene un elemento fundamental, que es ir a una transición energética. Ir a una transición energética, porque hemos sido muy dependientes de combustibles fósiles, sobre todo de combustibles fósiles importados. También alrededor de esto se han tejido muchas mentiras por parte del gobierno de los Estados Unidos y sus voceros. Han dicho que nosotros estábamos negados a pagar combustible y que nosotros andábamos de pidigüeño pidiendo combustible. Eso no es cierto. En la época de los 60, los 70, los 80, cuando teníamos una relación comercial a través del CAME, con el campo socialista, la Unión Soviética nos brindaba, nos daba más de 13 millones de toneladas anuales de combustible, pero nosotros exportábamos a la Unión Soviética azúcar y otros productos que compensaban ese combustible. Después, en la época de Venezuela, y ha sido parte de las mentiras que han dicho algunos de estos representantes del gobierno de los Estados Unidos, la presencia médica cubana y un grupo de servicios médicos compensaban el aporte energético que hacía Venezuela, que fue además un proyecto concebido por Chávez con un intercambio de servicios médicos con combustible. Por lo tanto, lo hemos hecho así, de esa manera, y de esa manera se pagaba, o sistema compensado, que son forman parte de la manera en que se negocian también algunos proyectos a nivel internacional. Y cuando no pudimos tener todo el combustible que necesitábamos, porque Venezuela ya también estaba sometida a determinadas sanciones y a determinadas situaciones internas, tuvimos que salir al mercado internacional a comprar combustible, y nadie nos regaló el combustible.
0: ¿Ustedes lo pagaban?
1: Nosotros lo pagamos. Muchas de esas entidades ahora, a las que se le niega que traigan combustible a Cuba, no lo traían gratis. Ese combustible había que pagar. Entonces, para eliminar esa dependencia, ya desde el pasado año comenzamos a hacer un profundo proceso de transformación energética, de transición energética. Nosotros el año pasado logramos una inversión de instalación de más de 1000 megawatts de potencia en parques fotovoltaicos. O sea, haciendo uso de energía solar que nadie nos las puede bloquear. Eso significó que en un año pasamos de un 3% de participación de la fuente renovable de energía en la generación eléctrica a un 10%, o sea, crecimos un 7%. Incluso hay publicaciones internacionales de las últimas semanas que están diciendo que Cuba es uno de los 5 países que tiene una dinámica mayor de transición energética en estos momentos en el mundo. Y ese programa lo hemos continuado en este año. En estos días ahora se inaugura un nuevo parque de más de 20 megawatts, una estación o varias estaciones de baterías para acumular energía, que nos va a dar más capacidad de aprovechamiento de toda la energía fotovoltaica que tenemos instalada, o sea, más aprovechamiento de los parques fotovoltaicos que tenemos instalados, y nos va a dar más estabilidad en la regulación de frecuencia del sistema, y vamos a continuar. Pero se han hecho otro grupo de programas alrededor de las fuentes renovables. Por ejemplo, todos los municipios hoy del país tienen un grupo de centros sociales que dan servicios a la población con un sistema fotovoltaico. Por lo tanto, hay apagón en el municipio, pero funciona el cuerpo de guardia policlínico, funciona la agencia bancaria, funciona un grupo de servicios, y eso lo vamos a seguir ampliando. Más de 5.000 viviendas aisladas que hay en el país a los que no ha llegado la electricidad van a tener sistema fotovoltaico, ya se han instalado en más de 3 centenas. Y hay un grupo de situaciones familiares de niños con determinadas enfermedades, también un grupo de trabajadores que por su aporte se destacan en la sociedad, que más de 5.000 han recibido sistema fotovoltaico. El propio sector estatal ha hecho inversiones en sistemas fotovoltaicos, y ya cada vez son más los centros de trabajo, las instituciones cubanas, tanto productivas como de servicios, que empiezan a utilizar esta energía, que van quitándole carga al sistema electroenergético nacional. El sector privado ha sido no solo para él, sino que ha sido muy consecuente y muy solidario con la sociedad. Y por lo tanto, muchos actores económicos privados, además de instalar sistemas fotovoltaicos para sus negocios, para sus viviendas, lo ha hecho también en centros sociales. Y eso ha sido un aporte importante. Cuando fíjate de lo que te estoy hablando, es de un año. Y visto al revés, si eso no lo hubiéramos hecho el pasado año, ¿qué estuviera sucediendo hoy? Porque fíjate que esos parques fotovoltaicos están generando en el horario del día, cuando hay más sol, están generando más del 50% de la energía del país en ese momento. Si eso no estuviera, nosotros estuviéramos viviendo de un blackout en otro, porque el sistema estuviera totalmente inestable. El sistema en los horarios del día no fuera capaz de dar la energía ni a un 20% de la población. El otro elemento es, bueno, seguir los programas de mantenimiento de nuestra infraestructura, que es obsoleta, pero que con mantenimiento puede seguir funcionando. Ahora en los próximos meses vamos a incorporar también algunas plantas que llevan un mantenimiento prolongado de más de 6 meses también a partir de los deterioros que tenían. Nos va a dar capacidades adicionales o nos va a permitir otras llevarlas a esos mantenimientos. Pero en todo lo que hemos venido haciendo en los últimos 2 años, hay que decir que nosotros hemos recuperado más de 1.400 megawatts de generación distribuida. Son islas de generación distribuida que están en todo el país, lo cual hoy no podemos usar por el bloqueo energético, por la falta de combustible. Imagínate si nosotros pudiéramos usar eso, 1.400 megawatts más la fotovoltaica, en el día no tuviéramos apagón. Y en la noche el apagón fuera mínimo. Ahí es donde uno ve lo perverso que es este bloqueo energético, que nos quita capacidad en más de 1.400 megawatts para generar electricidad a nuestra población. El otro tema es el crudo nacional, importante. Cuando fíjate de lo que te estoy hablando, es de un año. Y visto al revés, si eso no lo hubiéramos hecho el pasado año, ¿qué estuviera sucediendo hoy? Porque fíjate que esos parques fotovoltaicos están generando en el horario del día, cuando hay más sol, están generando más del 50% de la energía del país en ese momento. Si eso no estuviera, nosotros estuviéramos viviendo de un blackout en otro, porque el sistema estuviera totalmente inestable. El sistema en los horarios del día no fuera capaz de dar la energía ni a un 20% de la población. El otro elemento es, bueno, seguir los programas de mantenimiento de nuestra infraestructura, que es obsoleta, pero que con mantenimiento puede seguir funcionando. Ahora en los próximos meses vamos a incorporar también algunas plantas que llevan un mantenimiento prolongado de más de 6 meses también a partir de los deterioros que tenían. Nos va a dar capacidades adicionales o nos va a permitir otras llevarlas a esos mantenimientos. Pero en todo lo que hemos venido haciendo en los últimos 2 años, hay que decir que nosotros hemos recuperado más de 1.400 megawatts de generación distribuida. Son islas de generación distribuida que están en todo el país, lo cual hoy no podemos usar por el bloqueo energético, por la falta de combustible. Imagínate si nosotros pudiéramos usar eso, 1.400 megawatts más la fotovoltaica, en el día no tuviéramos apagón. Y en la noche el apagón fuera mínimo. Ahí es donde uno ve lo perverso que es este bloqueo energético, que nos quita capacidad en más de 1.400 megawatts para generar electricidad a nuestra población. El otro tema es el crudo nacional. Hoy el crudo nacional, los niveles de explotación que nosotros tenemos de producción, nos dan para suministrarle ese crudo a nuestras termoeléctricas.
0: ¿Estamos hablando de cuánto?
1: No voy a dar datos porque no quiero que nadie empiece a sacar cuentas por ahí de necesidades y de hasta dónde podemos llegar o no podemos.
0: Pero es un crudo que sale, siempre se ha dicho que
1: era. Es un crudo pesado. Con mucho contenido de azufre, pero nuestras termoeléctricas en el periodo especial se adaptaron
0: para procesarlo.
1: Para procesarlo y trabajan. Con un grupo de inconvenientes, hay que dar mantenimientos más seguidos, las incrustaciones en caldera son más frecuentes y todo eso complejiza la operación, pero se trabaja con eso. Pero con la extracción del crudo nacional hay gas. Con gas, el suministro de gas a la población en una parte de La Habana por el gas doméstico, pero también con una parte ese gas se generan lo que son los sistemas hoy más óptimos que tenemos, más eficientes, que son la generación de lo que se conoce como energás, que es generación eléctrica a partir de ese gas acompañante. Y siempre había el tabú de que si el crudo cubano era refinable o no era refinable. Acudimos una vez más a la ciencia y la innovación. Recuerda, nosotros hemos planteado, hemos declarado la ciencia y la innovación como uno de los pilares de la gestión de gobierno del país. Y nuestro científico, en los propios centros de investigación del sistema de energía del país, han encontrado procesos, una tecnología, una solución cubana para refinar el crudo nacional. Y ya hemos hecho crudo nacional refinado en productos que hemos podido utilizar. Lo que pasa es que todavía esa producción no da para cubrir el déficit que se nos crea con el bloqueo energético. Pero en la misma medida que aumentemos la producción de crudo, tendremos más crudo disponible para, llevado a gasolina, llevado a diésel, llevado a fuel, poderlo usar en otras ramas de la economía o incluso en la generación distribuida. Pero ese va a ser un proceso más largo, porque ahí tenemos que hacer inversiones para extraer más petróleo, habrá que perforar nuevos pozos. Compañías que estaban trabajando con Cuba en esos proyectos, algunas se han retraído con estas sanciones que se han impuesto, pero también hay otras posibilidades y otras potencialidades, pero va a ser un proceso más a mediano y largo plazo. Pero ya un elemento fundamental, que era la duda si podíamos refinar o no crudo cubano, está resuelto. Está resuelto y abre una perspectiva. Hemos también apostado por la movilidad eléctrica. La movilidad eléctrica, y se están haciendo inversiones también en materia de movilidad eléctrica, y eso ayudará también a resolver el problema del país. Estamos ensamblando en el país sistemas fotovoltaicos, estamos ensamblando en el país equipos de movilidad eléctrica, y eso también nos va dando un desarrollo que aumentará la perspectiva también de solución al problema. Lo que pasa es que sigue siendo un tema complejo, duro. Nosotros no renunciamos al derecho que tenemos como cualquier país en el mundo de importar combustible. Pero en años con este programa llegaremos a un momento y seremos muy, muy poco dependientes de la importación de combustibles fósiles y seremos cada vez más independientes incluso del uso del combustible fósil, aunque sea de origen cubano, para la generación eléctrica. Es un esfuerzo grande que no va a tener resultados inmediatos y que yo digo que sí ha tenido un resultado inmediato que no se ha podido ver por la situación en que estamos, pero por eso yo lo decía, vamos a verlo distinto. Si no lo hubiéramos iniciado el año pasado, ¿qué estuviera pasando en estos momentos? La situación fuera mucho más grave que la... Ahora, lo que sí te digo que es... es agobiante y provoca tanta repulsa que la principal potencia del mundo, con la cantidad de recursos que tiene, acuda a esas prácticas que son inhumanas, que son criminales, que son genocidas, para asfixiar a un pueblo que es un pueblo amistoso, solidario, que no agrede a nadie y que lo tengan en una que nos tengan en esta situación. Realmente es perverso.
0: ¿Desde cuándo no entra un carguero de...
1: A ver, en los últimos 6 meses nada más que ha entrado un carguero, que fue el carguero ruso, que fue el barco, se convirtió en el barco más famoso del mundo y que nos permitió durante 15 días tener una situación totalmente distinta. Lo que demuestra que nosotros sí tenemos capacidad para generar y para estar mejor, y que es el bloqueo el que lo impide.
0: ¿Otros barcos los han bloqueado?
1: A todos los otros barcos que han tratado, los han presionado, los han amenazado y han tenido que regresar o cambiar su rumbo. Y a todas las navieras, a todas las entidades que le ofertaban a Cuba comercio en combustible, también los han presionado y los han amenazado con sanciones, y eso ha provocado que se hayan retraído.
0: A propósito,
1: e incluso con la autorización de que el sector privado puede importar combustible, todo no ha sido color de rosa. Hoy por las importaciones del sector privado han entrado no más de 40.000 toneladas de combustible, que eso es un barco de los tantos barcos que necesita Cuba en un solo mes.
0: Usted ha hablado y ha explicado el tema del bloqueo y de toda la vida de la revolución y el recrudecimiento ahora con el bloqueo energético. Estados Unidos en estos tiempos ha dicho que estaba dispuesto a dar 100 millones de dólares en ayuda, que lo daría a través de las iglesias, sobre todo la Iglesia Católica y de Cáritas. ¿Cuánto de esos 100 millones han entrado al país? ¿Cómo se han repartido? ¿Por qué usted se ríe?
1: Pues parece un chiste.
0: ¿Un chiste?
1: Me parece un chiste.
0: ¿Lo de la propuesta de los 100 millones o mi pregunta?
1: Lo de los 100 millones. A ver, aquí hemos tenido tres ofertas por parte del gobierno de Estados Unidos de ayuda humanitaria, como ellos le llaman. Una primera que fue el 25 de octubre del pasado año, que eran 3 millones de ayuda. De eso se ha ejecutado 2,6 o 2,8 ahora, desde el 25 de octubre, y ha beneficiado más o menos 8.000 familias cubanas. Después plantearon una ayuda de 6 millones, que ahora es que se va a empezar a ejecutar. Y cuando ofrecieron los 100 millones, empezaron a decir que el gobierno cubano no ha aceptado, lo cual es una mentira. El gobierno cubano comunicó al gobierno de los Estados Unidos que aceptaba la ayuda, incluso por escrito. Por escrito. Ahora han llegado elementos contradictorios. Ahora dice que en esos 100 millones, de lo que no ha llegado nada a Cuba todavía, que esos 100 millones no se empezarán a distribuir hasta después del mes de septiembre.
0: ¿Y por qué?
1: No sabemos. Parece que ellos están haciendo algunos cálculos de tiempo de qué va a pasar en Cuba. Además han dicho que en esos 100 millones no están incluidos ni medicamentos ni alimentos. Cuesta mucho trabajo pensar que si quieren ayudar al pueblo cubano, y si dos de las cosas más necesitadas que tenemos por la propia política que ellos han aplicado de máxima presión son los medicamentos y los alimentos, ¿por qué la ayuda no puede contemplar medicamentos y alimentos?
0: ¿Y entonces para qué es la ayuda?
1: Habrá que ver, porque ellos no lo han definido, no han dicho claramente para qué es la ayuda. Ahora fíjate las contradicciones que tiene esta ayuda. Primero, eso, de que están limitados productos que son muy necesarios. En segundo lugar, que es una ayuda que aunque se agradece, se toma en cuenta y llega a un grupo de personas, es muy limitada para las necesidades del país. Un tercer elemento es que den esa ayuda en medio de todo el recrudecimiento que hay de la situación nacional provocada por esa política criminal de bloqueo recrudecido y combinado ahora con bloqueo energético. Y por otra parte, esa ayuda no significa nada en comparación con los daños que ha ocasionado el bloqueo a Cuba. El bloqueo lo ocasiona a Cuba anualmente, en los últimos cálculos, más de 5.000 millones de afectación. Vienen con 100 millones. Y un cuarto elemento, esa ayuda es totalmente inferior, no tiene comparación con toda la ayuda internacional que nosotros recibimos de la solidaridad de todo un grupo de movimientos de otros países que nos ayudan, de amigos de Cuba, de movimientos de solidaridad, de movimientos sociales. Por lo tanto, es también un poco una farsa y es crear una imagen, es buscar también un pretexto para decir que las culpas son del gobierno cubano.
0: Por cierto, hablando de las ayudas y de la solidaridad, usted lo mencionaba, hemos visto que han venido de varios lugares a Cuba ayudas, de Colombia creo que recientemente, desde República Dominicana creo que salió una modesta, pero llegó. ¿Cómo ha sido la relación con República Dominicana? ¿Usted le ha tocado un mandato paralelo al mandato que lleva el Partido Revolucionario Moderno y Luis Abinader? O sea, ¿han estado conviviendo en la presidencia de los respectivos países? ¿Cómo ha sido la relación durante este tiempo, la relación con los grupos de solidaridad y con el gobierno, por supuesto?
1: Nosotros mantenemos una relación de respeto, de cooperación y de solidaridad con los pueblos del mundo y en particular con el área, con la región de América Latina y el Caribe. República Dominicana es algo muy cercano para nosotros y en particular con República Dominicana. En Cuba hay un sentimiento que tiene que ver con bases históricas, bases culturales, bases de identidad. La historia cuenta que un cacique dominicano, Atuey, vino a Cuba a organizar a nuestros pueblos originarios en lo que puede ser la primera sublevación que hubo contra la colonia española, y Atuey lo quemaron en Loera, y ese es un símbolo que desde muy pequeño uno lo conoce en la historia de Cuba, y es algo que se impregna y está relacionado con ese vínculo entre Cuba y República Dominicana. Pero hay una figura cimera de la historia cubana que es de origen dominicano, por el cual sentimos con vehemencia una admiración tremenda, porque fue un hombre de una estirpe revolucionaria, humana, militar y ético admirable, que es el generalísimo, no por gusto en Cuba se dice el generalísimo, Máximo Gómez Báez. Alguien que enseñó a pelear a los cubanos con el machete, con el uso del machete, que se ganó con méritos propios los más altos cargos en el Ejército Libertador Mambí, y que tuvo un reconocimiento del pueblo cubano, que constituyó una familia dominicano cubana, y que para nosotros es uno de los próceres más importantes. Ahí hay una de fotos, está al lado de Martí y al lado de Maceo, y siempre lo tenemos muy, muy presente. Pero otro de los hitos de esa relación, de esa fundación, de esa forja de identidades, tiene que ver con que uno de los sucesos más importantes de nuestras luchas independentistas en materia de manifiesto, de programa político, se firmó en Montecristi precisamente por Gómez y Martí, que es el conocido Manifiesto de Montecristi, que era el documento rector del Partido Revolucionario Cubano para llevar a cabo la guerra necesaria y la guerra de independencia que se inició en el año 95. Por lo tanto, fue Montecristi, fue República Dominicana el escenario donde se firmó ese documento tan importante para la historia de Cuba, por dos figuras como un dominicano, Máximo Gómez, un dominicano cubano, y nuestro apóstol, José Martí. Pero después en la historia ha habido muchos momentos también que unen. Muchos dominicanos participaron como generales de las guerras de independencia de Cuba. Fidel es uno de los vínculos, uno de los nexos en esa relación. Cuando Fidel tenía 21 años y estaba estudiando en la Universidad de La Habana, ya pertenecía a un comité pro la independencia de Santo Domingo. Y se involucró en la operación, en la expedición que conocemos
0: De Cayo Confite.
1: de Cayo Confite. En el año 1965, Fidel fue el primero que denunció públicamente la intervención militar a República Dominicana, y lo hizo con una fortaleza, con una energía y con una vehemencia tremenda. Hay figuras de la historia que unen la historia de los dos países, como el general Camaño o el general Delio Gómez Ochoa. Cuba también fue escenario para que por aquí desarrollaran parte de su vida una persona admirable en la dimensión de Juan Bosch y también del poeta nacional dominicano Pedro Mir. Muchos cubanos han sido acogidos en República Dominicana y han desarrollado sus proyectos de vida en República Dominicana, y jóvenes dominicanos se forjaron y estudiaron también en Cuba. Entonces hay una relación muy directa con el gobierno dominicano. Hemos mantenido una buena relación. Yo creo que el intercambio comercial todavía es poco, aunque ha crecido en los dos últimos años, pero podría tener otra dimensión por nuestra cercanía y por nuestras coincidencias en materia cultural, en materia también desde el punto de vista económico. Tenemos casi las mismas proyecciones económicas, la agricultura, el turismo. Hay veces que se han hecho intercambios también en biotecnología. De República Dominicana, el movimiento de solidaridad con Cuba en República Dominicana es impresionante. Además de estas ayudas recientes que han llegado, no podemos olvidar la COVID, el apoyo de República Dominicana. Aquí llegaron muchas cosas que nos eran necesarias en la COVID, que ya estábamos en una situación de bloqueo recrudecido, y llegaron por ese movimiento. Y cuando Estados Unidos, cuando el gobierno de Biden apretó a un grupo de compañías para que no le vendieran oxígeno a Cuba en medio de la COVID, cuando tuvimos un desperfecto en nuestra planta de producir oxígeno medicinal, entidades dominicanas facilitaron ese oxígeno medicinal a Cuba, y ese es un gesto que nunca vamos a olvidar. Por lo tanto, yo creo que la relación que hay entre nuestros pueblos, más que la relación de gobierno, la relación que hay en nuestros pueblos es indestructible, y sería capaz, si en algún momento existiera algún tipo de incidente que pudiera provocar una incomprensión, esa historia de unidad, de solidaridad, de cariño, de respeto de los pueblos sería capaz de solucionar eso y siempre habría un espacio para, por la vía del diálogo, resolver cualquier tipo de contradicción.
0: Usted ha hablado en varias ocasiones de los jóvenes y de la juventud. Ayer, dentro del planteamiento de todas las medidas, hacía referencia a la preocupación y ocupación de los jóvenes dentro de los cambios que se vienen operando acá en el país en materia económica. ¿Qué haría el gobierno cubano para garantizar que los jóvenes pudieran realizar sus sueños y buscar su futuro aquí y no fuera del país como única vía?
1: Bueno, lo primero es que nosotros estamos garantizando que todos los jóvenes tengan acceso universal a la educación. O sea, que todos los jóvenes en Cuba se pueden formar. Y yo diría, sin chauvinismo ninguno, nuestros niveles de formación son importantes. Nuestra enseñanza general y nuestra enseñanza universitaria son sistemas robustos, son sistemas eficientes. Eso ha permitido que jóvenes formados en nuestras universidades han tenido un enorme desempeño, un gran desempeño a nivel internacional. Por lo tanto, es mantener eso.
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1: Siempre habría un espacio para, por la vía del diálogo, resolver cualquier tipo de contradicción.
0: Usted ha hablado en varias ocasiones de los jóvenes y de la juventud. Ayer, dentro del planteamiento de todas las medidas, hacía referencia a la preocupación y ocupación de los jóvenes dentro de los cambios que se vienen operando acá en el país en materia económica. ¿Qué haría el gobierno cubano para garantizar que los jóvenes pudieran realizar sus sueños y buscar su futuro aquí y no fuera del país como única vía?
1: Bueno, lo primero es que nosotros estamos garantizando que todos los jóvenes tengan acceso universal a la educación. O sea, que todos los jóvenes en Cuba se pueden formar. Y yo diría, sin chauvinismo ninguno, nuestros niveles de formación son importantes. Nuestra enseñanza general y nuestra enseñanza universitaria son sistemas robustos, son sistemas eficientes. Eso ha permitido que jóvenes formados en nuestras universidades han tenido un enorme desempeño, un gran desempeño a nivel internacional. Por lo tanto, es mantener eso. Lo otro es entonces, ¿qué incentivos tenemos que crear y qué programas tenemos que desarrollar para que esos jóvenes, cuando lleguen a esos niveles de calificación, encuentren que pueden hacer un proyecto de bien? Yo creo que todas estas transformaciones también que estamos haciendo en materia económica facilitan esos proyectos, facilitan esos espacios para que los jóvenes crezcan. Hay que ver también en materia salarial, en materia monetaria, en materia de crédito, para que los jóvenes, cuando empiezan su vida, puedan avanzar. Eso está apoyado en el Código de las Familias, que es una de las legislaciones más recientes de Cuba, y está apoyado también en la Ley de Niñez, Adolescencias y Juventudes cubanas. Y yo creo que por ahí vamos a ir avanzando y vamos a ir logrando ese propósito.
0: Hablando de los jóvenes, para tampoco circunscribirlos ni discriminarlos, todos en algún momento fuimos jóvenes, nos sentimos jóvenes
1: Todavía somos
0: todavía,
1: jóvenes.
0: todavía. Pero en estos tiempos, sobre todo en momentos de crisis, y buscando salidas a cada uno a su perspectiva de vida, hay quienes ven la solución a la crisis que vive Cuba a una intervención de los Estados Unidos. Y a veces lo dicen hasta en las redes sociales, que prefiere que vengan los estadounidenses e invitan a Trump a que venga. ¿Qué decirle usted como presidente joven a los jóvenes de su país?
1: Yo creo que los jóvenes tienen que tener confianza en sí mismos y que tienen que tener un pensamiento crítico ante lo que se vive. Y para eso hace falta conocimiento, para eso hace falta cultura. Por eso yo creo que, ante todo, lo que nosotros hagamos en la formación de los jóvenes cubanos tiene que llevarnos a un sentido de que las personas, los jóvenes, no se distingan entre ellos por lo que poseen materialmente, sino que se distingan entre ellos por su cultura, por su conocimiento, y que ese conocimiento y esa cultura la puedan utilizar como buenos ciudadanos aportándole al desarrollo de su país. Pero ellos tienen que confiar en sí mismos y tienen que darse cuenta de que son protagonistas fundamentales desde el presente y son parte del futuro de la nación. Cuando un joven profundiza en las raíces de nuestra identidad, cuando un hombre profundiza en nuestra historia, en nuestra cultura, tendría que ser muy necio para no darse cuenta que la alternativa de Cuba nunca podría ser la anexión a los Estados Unidos.
3: 10 de la mañana con 40 minutos.
1: No hay futuro para Cuba con una anexión a los Estados Unidos. Y eso entonces le lleva a tomar una posición ante la vida, ¿no? Que es todo lo contrario. Es cómo hacer grande su país, cómo perfeccionar el país, cómo desarrollarlo, cómo aportarle desde esa visión de identidad, de cubanía, de compromiso con la patria, y también no se puede separar de un compromiso con la revolución. Yo creo que nosotros tenemos que lograr que nuestros jóvenes antepongan el humanismo que está en nuestra identidad y está en la vocación de la revolución ante el algoritmo. Que los jóvenes asuman la identidad cultural, la identidad con nuestras raíces, contra la colonización cultural o la neocolonización cultural o la banalización que existe a nivel mundial, a nivel global. Y que nuestros jóvenes sean capaces de poner por encima la solidaridad ante el egoísmo que están creando las sociedades capitalistas, las sociedades de consumo. Y fíjate, siempre se habla mucho de los jóvenes cubanos que emigran, como si la emigración fuera un problema de Cuba. La emigración es un problema mundial. En los problemas migratorios siempre los que más emigran son los jóvenes, que son los que tienen más energía, más rebeldía, más posibilidades de emigrar. Pero yo creo que habría que hablar también de los jóvenes que hay en Cuba que no emigran y que hoy tú los ves ocupando responsabilidades importantes de dirección, pero también desde el punto de vista tecnológico, empresarial, en nuestras industrias. Yo, por ejemplo, tengo el recuerdo de hace unos meses, en una de las visitas que hice a la termoeléctrica Guitera, que una parte importante del consejo de dirección de esa empresa son jóvenes ingenieros, y que tienen un protagonismo y un reconocimiento por las innovaciones que han hecho, por el aporte que han hecho, tremendo. Pero ahí nosotros tenemos jóvenes al frente de provincias, por el partido en este país. Y esos jóvenes hay que ver la manera en que están conduciendo esos territorios, la manera en que están enfrentando esta crisis. Nunca olvidaré en la COVID, cuando fuimos y nos dimos cuenta que teníamos que convocar a los jóvenes para lograr trabajar en los barrios en los momentos de la COVID, que cuando fuimos a buscarlos ya los jóvenes por sí mismos se habían movilizado y todos estaban en zonas rojas, en los centros fundamentales, en los lugares donde aislábamos a las personas, llevándoles
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1: las cosas fundamentales, a los viejitos, a las personas más ancianas, en cada comunidad con una respuesta tremenda. Y esa es la parte que se trata de ocultar, de no visibilizar, o quiénes son los jóvenes que están en nuestros principales proyectos científicos. Recuerdo en la COVID, cuando estábamos tratando de potenciar la multiplicación en los reactores de una de las vacunas, que entro a una sala de reactores donde el colectivo era joven y estaban ellos muy, muy inconformes porque no lograban la multiplicación. Con un compromiso tremendo, trabajando casi a tiempo completo, sin dormir, sin descansar. Y yo lo que le podía dar era un poco de aliento, sobre todo además porque necesitábamos de ese resultado. Y a la semana esos jóvenes lograron el resultado. Entonces hay proezas de esas increíbles. O los jóvenes nuestros que están en tareas de la defensa, o los que están en las aulas. Yo, por ejemplo, comparto semanalmente con un matrimonio muy joven, que son mis profesores de inteligencia artificial. Ajá. Son los que me han metido en el mundo de la inteligencia artificial. Y disfruto tanto aquí mismo, me dan las clases. La joven es la decana actual de la Facultad de Matemáticas de la Universidad de La Habana, y su esposo es un muchacho también brillante. Ya además de lo que nos han enseñado, Leticia también participa en ese curso, y Eniel, otros compañeros. Además de lo que uno aprende con ellos, uno disfruta tanto ver la capacidad que han desarrollado esos muchachos de conocimiento, de cómo encuentran soluciones, de cómo son capaces de proponernos cosas, que ya más que ya yo creo que el contenido del curso, que era un curso de ingeniería en PROM, ya eso lo superamos. Y ahora lo que estamos hablando de proyectos, y me dan ideas de cómo podemos poner la inteligencia artificial como un servicio público para la administración pública, para el sistema empresarial, y traen proyectos y cosas que han desarrollado. Y tú te quedas admirado por esos jóvenes. Por lo tanto, yo tengo una confianza tremenda en la juventud cubana.
0: Me quedan dos últimas preguntas. Recientemente el presidente Donald Trump dijo que después de Irán haría una parada en Cuba. ¿Usted lo está esperando? ¿Usted estaría dispuesto a dialogar con Trump? ¿De qué va el diálogo? ¿Existe de verdad o es declaraciones en redes sociales de un lado, del otro? ¿Hay temas puestos sobre la mesa para avanzar?
1: Hay los intentos de un diálogo y se ha establecido un canal como hemos informado. Los procesos estos de diálogo son procesos que son muy serios, llevan una enorme sensibilidad, porque además está en juego la relación bilateral entre dos naciones y entre dos pueblos, que se asume con mucha responsabilidad. No se puede, son procesos que hay que asumirlo con una ética, y donde uno no se puede dejar provocar entonces por las manipulaciones mediáticas que constantemente están saliendo. Y eso es uno de los elementos que hace complejo que el diálogo pueda avanzar. Nosotros que siempre hemos planteado, nosotros creemos que es posible mediante el diálogo encontrar una solución a nuestras diferencias bilaterales. Que es posible, si hay voluntad de ambas partes en ese diálogo, en ese proceso de diálogo, encontrar áreas comunes donde podamos desarrollar proyectos de beneficio para nuestros pueblos y que garanticen la seguridad de ambas naciones y también la seguridad y la estabilidad de la región. Y que nos permita construir espacios que nos alejen de la confrontación. Que nos alejen de la confrontación. Y todo eso tiene que ser sobre la base de igualdad, sobre la base de respeto y sin presiones. No se puede conversar ni negociar bajo presión, sin presiones, y mucho menos condicionando el diálogo a un cambio de nuestro sistema político o a un cambio que tenga que ver con nuestra soberanía, con nuestra independencia, con nuestra autodeterminación, que tiene que ser un proceso donde haya reciprocidad y donde se respeten los principios.
0: ¿Ellos no pudieron del derecho pensar internacional que después de estos cambios en materia económica pudiera haber un cambio político que estuviera sobre la mesa?
1: Yo creo que ellos tienen que estar convencidos de que en Cuba hay una unidad ideológica, hay una unidad revolucionaria, hay una unidad de pensamiento y hay una unidad de acción. Y que la revolución siempre ha demostrado capacidad para transformar, para avanzar, pero siempre con un objetivo bien definido, que es perfeccionar el proceso de construcción socialista. Es avanzar hacia el socialismo. Es lograr la prosperidad que este país quiere. Pero ahí hay un espacio. Hay un espacio para que entidades norteamericanas, para que empresarios norteamericanos inviertan. Hay toda la posibilidad de trabajar en temas comunes en materia de cooperación, que los hemos puesto sobre la mesa, que no ha sido el único momento en que eso se ha planteado, pero aquí hay asimetría. Hay un país que siempre actúa como agresor y hay uno que siempre ha sido el agredido. Hay uno que constantemente está hostigando al otro, y nosotros en ningún momento hemos hecho una acción de hostigamiento contra Estados Unidos. Cuando ha existido diálogo, hemos cumplido los compromisos del diálogo, y Estados Unidos ha incumplido una parte de esos compromisos. Entonces todo esto crea mucha desconfianza, y crea mucha desconfianza también con la actitud que ha tenido la administración en estos momentos. Cuando se suponía que estaba en un proceso de diálogo con Venezuela, agredió a Venezuela y secuestró al presidente y a su esposa y lo extrajo del país en una acción que es totalmente ilegal y en contra del derecho internacional, cuando se suponía que estaban en un diálogo con la República Islámica de Irán, atacó a Irán. Anteriormente tenemos todos los pretextos y las mentiras que han utilizado para agredir a Irak, a Libia o a otro, o a Siria o a otros países, la manera en que han apoyado al régimen israelí en el genocidio que han cometido contra el pueblo palestino en Gaza. Entonces, todos esos elementos también crean mucha desconfianza en el pueblo cubano y a la hora de hacer...
3: 10 de la mañana con 50 minutos.
1: Estamos planteando nuestra disposición al diálogo, pero tiene que ser un diálogo entre iguales, sin presiones y con respeto a nuestra soberanía.
0: ¿Y no le preocupa que en ese doble rasero, mientras se dialoga por un lado, se ataca por el otro, se produzca un ataque militar a Cuba?
1: A ver, el peligro de agresión militar de Estados Unidos hacia Cuba está latente. Está latente sobre todo porque ellos constantemente en su retórica lo manipulan, lo expresan. Aquí hay toda una combinación de guerra mediática y de guerra psicológica, tratando de amedrentar. Y Cuba, dentro de sus prioridades, es la preparación para la defensa. Y nuestra concepción de la guerra, que es la guerra de todo el pueblo, que es una concepción donde con participación del pueblo cubano todo el mundo tiene un lugar y algo que defender, una misión en la defensa, es una estrategia totalmente defensiva, no es agresiva, es para defendernos y además demostrando que tenemos capacidad para defendernos, evitar la confrontación. Y nosotros nos hemos venido preparando intensamente en todo este tiempo a partir de toda esta escalada retórica, pero no para agredir a los Estados Unidos ni para amenazar a los Estados Unidos, sino para que nos respeten y para que sepan el costo que tendría una aventura militar contra Cuba si alguna cabeza calenturienta creyera que esa era la solución para Cuba. Pero Cuba nunca ha agredido a los Estados Unidos. Cuba nunca ha cometido un acto de terrorismo contra los Estados Unidos y sí han venido desde Estados Unidos actos terroristas hacia Cuba. Más de 3.000 personas son víctimas del terrorismo desde los Estados Unidos hacia Cuba. Cuba no representa una amenaza para la seguridad nacional de los Estados Unidos. Eso es una mentira que repiten constantemente las propias agencias de los Estados Unidos, las agencias de inteligencia, las agencias militares, saben que Cuba no representa un peligro para la seguridad de los Estados Unidos. Y es un pretexto que van repitiendo para convertirlo en una falsa verdad como se usa ahora en las redes sociales y en toda esta estructura mediática de los nuevos tiempos. Y por lo tanto nosotros, planteando nuestra disposición para dialogar, mostrando nuestra disposición para dialogar, también nos estamos preparando para que no haya sorpresa ni derrota. Para que no haya sorpresa ni derrota. Pero yo creo que lo que merecen nuestros pueblos es el diálogo y no la confrontación. Entre el pueblo cubano y el pueblo norteamericano podría haber una cantidad de canales culturales, científicos, deportivos, empresariales, de cooperación, de negocio, que podían ser de beneficio mutuo y realmente esos puentes no se han podido construir, los han destruido por parte de una política agresiva que va contra ellos, que la protagoniza el gobierno de los Estados Unidos. No es Cuba la que se ha opuesto al diablo, no es Cuba la que se ha opuesto a crear esos puentes.
0: Por último, usted no estuvo en el Moncada, usted no estuvo en el Granma, usted no estuvo en la sierra, ni nacido estaba. Sin embargo, le ha tocado asumir y vivir un momento histórico, quizás a la altura de esas grandes hazañas dentro de la historia cubana. Pensándolo de cara al futuro, usted termina su mandato en el 2028. Ya sé, por amigos que tenemos, que no piensan mucho en el lugar que le reserva la historia, pero ¿qué le gustaría que los cubanos recordaran de usted y se quedaran con su historia y su impronta en el gobierno cuando usted termine como presidente de la República?
1: No, me saca de paso la pregunta, ¿no? Pues es una cosa en la que nunca pensó en eso. A ver, yo creo que yo soy, yo como cualquiera de mi generación, tú eres de mi generación,

0: Y como un cubano más nacido en tiempos de revolución, creo que me he consagrado a la hora de la revolución, también con las oportunidades que me dio la revolución de formarme y prepararme. Pero nunca he pensado en que voy a dejar un legado, ni que me van a recordar por una cosa u otra. Lo que sí he trabajado, yo diría, con una enorme sensibilidad, te lo digo desde
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0: Creo que me he consagrado a la hora de la revolución, también con las oportunidades que me dio la revolución de formarme y prepararme. Pero nunca he pensado en que voy a dejar un legado, ni que me van a recordar por una cosa u otra. Lo que sí he trabajado, yo diría, con una enorme sensibilidad, te lo digo desde mi emoción particular, mi compromiso. He trabajado con mucha sensibilidad hacia los problemas del pueblo. A mí cuando veo a la gente pasando trabajo, que nosotros no podemos salir adelante, que un país como este con todo el talento, todas las potencialidades puede lograr muchísimo y que tengamos que pasar por tiempos tan duros como estos, eso me duele mucho. Me duele, te diría que a veces me irrita, pero siempre pienso que por lo que estoy representando hoy me toca llamar a buscar soluciones, impulsar, bebiendo también de ese legado. Yo creo que hemos trabajado así. Primero, hemos tratado de potenciar un sistema de creación normativa de más participativo en estos años, sobre todo porque hemos tenido el reto de que una nueva constitución requiere que en el menor tiempo posible tenga todas las leyes y todas las normas que apoyen esa constitución, y lo hemos hecho desde un marco participativo, a partir de que oímos al sector jurídico cómo debíamos perfeccionar nuestro sistema de creación normativa. Entonces hoy en todas las políticas, en todo el diseño de políticas públicas, de leyes, hay grupos de expertos que combinan todos los saberes, que van aportando, y después las leyes se han ido sometiendo a procesos de consulta popular muy amplio. Yo he impulsado tres pilares de la. Yo no, yo, mi, nuestro equipo de trabajo, la gente, pues lo hemos compartido con la gente, nadie por sí solo puede impulsar nada. Y lo hemos hecho no como legado, sino para sacar el país adelante. La comunicación social, política, institucional, tratarla de llevar, y con eso tengo enormes insatisfacciones todavía, pero ir a un momento diferente. La ciencia y la innovación, como una manera de encontrar solución a los problemas desde la investigación científica y desde el conocimiento, encontrar soluciones. La transformación digital y la inteligencia artificial, porque nos pueden llevar a hacer los procesos más productivos, los procesos más aportadores. Hemos defendido las causas más justas del mundo, y yo creo que Cuba ha jugado un papel importantísimo, por ejemplo, defendiendo a la causa palestina en estos tiempos. Hemos mantenido una política exterior consecuente con las enseñanzas de la política exterior que diseñó el comandante en jefe, y tenemos una excelente relación con la mayoría de los países del mundo, y por supuesto relaciones muy fuertes con grupos de países que siempre han sido hermanos históricos, amigos históricos. Hemos potenciado la soberanía alimentaria, aunque no la hemos logrado, pero la hemos potenciado. Hemos ido implementando, construyendo entre todos un sistema de trabajo que nos vincula más desde los barrios, desde los municipios, desde los territorios, con una presencia más sistemática, más permanente. Mayor vinculación del sistema de gobierno con el sector del conocimiento, con las universidades, también con los

0: territorio, escuchar mucho, tener la capacidad para escuchar a la población, aprender de la población, darle salida a todo lo que expresa el pueblo. Y sobre todo hemos tenido en este tiempo que enfrentar muchas adversidades, adversidades de todo tipo, de fenómenos climatológicos, de fenómenos, actitudes y también sentimientos de movilidad, de impulso a las ideas de la revolución, sobre todo adaptándonos a los tiempos actuales y promoviendo también cómo enfrentar estos tiempos. Y se ha hecho con valentía, se ha hecho con rigor, pero estamos muy lejos de los sueños que tenemos, de la prosperidad que queremos para el país, y a eso le vamos a dedicar todo el tiempo que nos quede. Pero sobre todo eso, mucha fidelidad. Fidelidad al pueblo, fidelidad a la revolución, fidelidad a la constitución socialista, porque lo tengo como convicción. Lo tengo como convicción, si no, no pudiera actuar de esa manera. Pero nunca me había puesto en la encrucijada de pensar si voy a dejar un legado o no. Yo creo que he asumido esto con una actitud de como dice el cubano, guapiar y echar para adelante y ponerle el pecho a las balas. Y si algún día se va a hablar de legado, que sean otros los que lo digan. Pero no, mi propósito fundamental ahora es que el país pueda avanzar, que el pueblo pueda, que podamos mejorar como pueblo la situación que enfrentamos, que no renunciemos a nuestros ideales, que en el mundo la gente siga viendo a Cuba como una esperanza de que un mundo distinto es posible, de que hay otras relaciones entre las personas que son más dignas que las que a veces lleva una sociedad de desigualdad y una sociedad de consumo. No te puedo responder otra cosa en esa pregunta. Gracias. No creo que vaya a cumplir tus expectativas.
1: No, pero...
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1: Esta conversación, que la haya tenido para toda nuestra audiencia. Muchas gracias, presidente.
0: Gracias a ti, Cavada, y gracias por estar en Cuba en estos tiempos.
1: Gracias.

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1: 11 de la mañana con 3 minutos.

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2: 11 de la mañana con 30 minutos.

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0: 11 de la mañana con 50 minutos.
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De 10 a 12 del mediodía. 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
2: He hecho un testimonio escrito en una revista importante acá en Ayacucho, analizando su producción, El Hombre, que nació cuando nosotros, yo, Agüero, Marcial Pareja, estábamos viéndolo. Nosotros hemos visto esa canción en Ciudad de Piedra. Y como poco a poco lo he ido puliendo, mejorando hasta lo que es ahora.

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0: una de la tarde con 30 minutos.
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0: este contexto, en este ámbito de prácticamente la parte final, la parte culminante del proceso electoral en nuestro país, Keiko Fujimori ha salido a decir: yo en tres oportunidades he reconocido los resultados electorales y entiendo a Roberto Sánchez en esa medida. Keiko Fujimori, en las tres derrotas anteriores que tuvo en el país, aceptó, así como dicen en el argot popular, caballerosamente, admitió, aceptó su derrota. A ver, ¿qué dicen ustedes? Lo vamos a captar, lo vamos a compartir, la versión de Keiko Fujimori en el curso del presente programa. Eso en la primera parte. Y bueno, en la segunda parte tendremos básicamente también algunos temas. Hablaremos un poco sobre lo que acaba de ocurrir en Colombia.
1: Como también, una de la tarde con 40 minutos.
0: En Colombia acaba de haber un proceso electoral por las cuales también se da casi el mismo fenómeno y el mismo empate técnico como la de Perú. Casi exactamente, muy parecido. Vamos a ver, compartir las versiones de Iván Cepeda, el candidato presidencial en Colombia, que también acaba de tener una votación similar o parecida a lo que acaba de ocurrir aquí en Perú. Y una declaración importante, interesante en el plano político, de la coyuntura de ese país, y bueno, creo que hay mucho por reflexionar y aprender también. Y bueno, hablando de Venezuela, ¿qué ha pasado en Venezuela? Bueno, solamente a ver un adelanto, más adelante a ver si pudiéramos ampliar un poco más en detalle. Acaba de producirse no un terremoto, sino dos terremotos, dos en un solo día, y fortísimos. Después de muchos años se ha producido este fenómeno natural en Venezuela. Hasta el momento no se tiene una cifra exacta. Se habló inicialmente de que hubieran por lo menos miles de muertos, víctimas, y una gran cantidad de heridos. Por lo menos en horas de la noche se hablaba de unos 30 víctimas, pero hasta el momento, en la madrugada, se está, bueno, por lo menos contabilizando más de 160 víctimas. O sea, cercano a los 200. Seguramente que va a seguir subiendo el número de víctimas. Y hay una gran cantidad de daños materiales. Enormes daños materiales. Edificios, casas, inmuebles se han derrumbado. Los terremotos que se han dado en dos momentos, este miércoles 24 de junio, bueno, han sido de 7.2 y 7.4 grados en la escala de Richter. Inclusive algunos dicen de que ha sido con mayor dimensión, mayor magnitud. Bueno, toda esta parte de América Latina, pues, es una zona que tiene enormes fallas tectónicas y como tal siempre van a estar expuestos diversos países de esta parte del continente, van a estar expuestos a ese tipo de problemas, a ese tipo de situaciones. Aquí en Perú, por ejemplo, principalmente en la zona de costa.
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0: incluido también aquí la parte del país, no estamos al margen, no estamos exentos de ese tipo de fenómenos. Van a ver, se espera ya, bueno, los expertos, los estudiosos en estos temas han manifestado de que Lima y el Perú aguarda, espera que en cualquier momento pueda producirse un sismo de gran magnitud que podría pasar, inclusive puede estar por encima, no solo de los 7 grados, sino de los 8 hasta 9 podría llegar. Dado que hace muchísimos años, hace muchísimas décadas que no se produce un sismo fuerte como lo que ocurrió, por ejemplo, en los años de 1845-50, ¿no? donde prácticamente han quedado en ruinas gran parte del país. Ese mismo hecho, ese mismo fenómeno, está para producirse en cualquier momento. Eso es lo que han referido reiteradas veces los expertos y los que conocen estos temas. Es decir, estamos hablando de gente que, o de profesionales técnicos que conocen estos temas. Bueno, eso es en lo de Venezuela, ¿no? Acaba de ocurrir un sismo muy fuerte, con grandes daños materiales y también víctimas y gran cantidad de heridos. Eso por lo menos como un adelanto. Más adelante a ver si mostramos algunas imágenes, todo ello estaremos pendiente. Por otro lado, también a ver el crimen en Colcabamba, este crimen ocurrido en Colcabamba, en Huancavelica, como lo habíamos tratado en algunas ocasiones en el mes pasado, precisamente entre la primera y la segunda vuelta electoral. En este crimen electoral, ahora, ¿qué ocurre? ¿Qué se conoce? Se están acusando entre miembros del ejército y la patrulla que intervino en la matanza a los jóvenes supuestamente narcotraficantes. Hay acusaciones entre ellos, entre miembros de la policía y miembros del ejército. Acusaciones mutuas. Entonces, cada quien está ahora tratando de librarse y acusarse unos a otros. Bueno, detalles sobre este particular y otros lo tendremos. Esto y mucho más en el curso del presente programa.
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0: Y bien, ingresamos de inmediato a ver con el primer punto, con el primer tema planteado para hoy. Y esto tiene que ver enteramente con los temas político-electorales de nuestro país. Y luego ingresamos a los otros puntos, a los otros temas. En esta primera parte, como lo hemos adelantado, tendremos a ver las versiones, las declaraciones que acaba de dar Keiko Fujimori respecto, a ver, de cómo avanza este proceso y qué es lo que refiere a propósito de el no reconocimiento de Keiko Fujimori por parte de Roberto Sánchez. Roberto Sánchez, como ustedes han podido captar en el programa anterior, refirió de que nosotros no vamos a reconocer a Keiko Fujimori como gobernante del país. No la vamos a reconocer. Y sobre ese particular, sobre ese punto específicamente, ha salido Keiko Fujimori a dar una conferencia de prensa. Sí, como lo oyen ustedes. Vamos a hacer un adelanto, a ver, un pequeño adelanto. Cuando afirma, como lo van a captar, entiendo a Roberto Sánchez, dice. Yo en tres oportunidades he reconocido los resultados electorales. Y por eso les habíamos planteado la interrogante, la pregunta. Keiko Fujimori aceptó su derrota de a buenas y, como dice el dicho popular, aceptó, admitió caballerosamente los resultados en las tres derrotas anteriores que tuvo. ¿Lo aceptó? A ver, escúchenla, cáptenla, véanla ustedes, a ver, todos quienes están ya, a ver, a través de las redes sociales, o a través de la radio, a través de la televisión, a través de los diversos medios. A ver, ¿y qué dicen ustedes? A ver, ¿es realmente cierto esto lo que dice Keiko Fujimori? ¿O nos está mintiendo una vez más? ¿Qué es lo que refiere? ¿Qué es lo que dice? A ver. En 13 oportunidades he reconocido los resultados electorales. Y entiendo a Roberto Sánchez, entre otras cosas. A ver.
1: Hemos visto la actitud del señor Roberto Sánchez en las últimas horas y queríamos saber si es importante o no para usted, para su partido y para todos los peruanos que él y su partido reconozcan los resultados que ya están lo más horas. Y queríamos saber si es importante o no para usted, para su partido y para todos los peruanos que él y su partido reconozcan los resultados que ya están lo más cerca al 100%, y otro, hemos visto que en Colombia el candidato opositor ya ha aceptado los resultados en un corto tiempo. ¿Cree usted que este debería ser el camino?
2: Es una decisión personalísima, ¿no? Yo entiendo cómo se puede sentir, porque yo he estado en el otro lado en tres oportunidades, y yo he reconocido los resultados en cada uno de los procesos electorales. Yo no le voy a contestar, pero creo que el vicepresidente podría hacer alguna reflexión.
0: Bueno, eso es lo que dijo, en forma breve, en forma puntual, ahí en la primera parte. Luego vamos a ir compartiendo, pues. Pero eso es lo que hizo un adelanto.
3: Una de la tarde con 50 minutos.
0: En otras palabras, dando a entender, ante los resultados, a Roberto Sánchez. Pero yo estuve al otro lado y en las tres oportunidades yo he reconocido la derrota. En las tres ocasiones, en las tres veces cuando fue candidato. ¿Es cierto? ¿Es algo veraz? ¿Algo cierto y creíble? A ver, ¿qué dicen ustedes? De entradita no me va a ver para empezar. A ver, pueden ya comenzar a hacer llegar ustedes sus opiniones, sus comentarios en la página de Hernán Fuentes en el Facebook. En el Facebook. También ya está habilitándose la página de Onda Popular Perú en el Face. En el Facebook, ¿no? Las páginas. En la página de Hernán Fuentes, la página de Onda Popular Perú. También en el WhatsApp, como también pueden hacer llegar a ver sus reacciones, sus comentarios, sus opiniones en la página de Radio TV Perú. En el Facebook. Lo propio también en el WhatsApp de Onda Popular. Son varios y otras páginas, ¿no?, que también comparten, transmiten simultáneamente. Es cierto lo que dice que Keiko Fujimori, que en tres oportunidades, es decir, en las tres elecciones anteriores, aceptó, así de a buenas, caballerosamente, el resultado y su derrota? ¿O acaso, señores, estaba abocada, estaba dedicado a hacer su berrinches, su pataleta, permanente y constantemente? A ver, recordemos nomás, a ver, como un adelanto, señores, a ver, sobre esto, lo que justamente acaba de referir Keiko Fujimori.

Veamos. ¿En qué procesos electorales? ¿Cuáles son esos tres momentos, tres veces o tres periodos de postulación anteriores que tuvo? Porque esta es la cuarta vez que participa. Las tres anteriores, ¿cuándo fueron? ¿Y con quiénes compitió? A ver, ¿acaso no fue la participación en la primera ocasión de Keiko Fujimori el año 2011? 2011, ¿recuerdan? 2011. Ahí nomás para empezar. No compitió y no participó y no fue derrotada por Ollanta Humala el año 2011. ¿Cuál fue su reacción? ¿Admitió, aceptó así de buenas? ¿O acaso no salió con su pataleta de fraude que, y ni que no reconocía a Ollanta Humala? ¿Recuerdan? Eso no fue como un adelanto. La segunda, el año 2016. No fue derrotada, no fue una participante en ese proceso electoral. En segunda vuelta, conjuntamente a Kuczynski, Pedro Pablo Kuczynski o PPK, y ahí fue donde con mayor fuerza y con mayor intensidad se abocó, se dedicó a hacer su pataleta, su berrinche. Y es más, a partir de ese año, del año 2016, hacia el año 2017, intensificó su accionar y generó mayor crisis política y económica en el país. El Fujimorismo al mando de Keiko Fujimori, ¿o no? ¿Ha olvidado eso? El mismo que todo es de todas esas movidas, de todas esas maniobras, terminó con el gobierno de Pedro Pablo Kuczynski. A pesar de que política y económicamente eran del mismo bando, pero con su actitud vengativa, rencorosa de Keiko Fujimori, terminó no solamente lapidando a PPK, sino a su propio hermano. Kenji Fujimori, como tantas veces lo hemos comentado, lo hemos analizado. ¿Acaso no se dio el fraccionamiento dentro de las mismas fuerzas del fujimorismo, de un contingente de congresistas que se apartaron de Keiko Fujimori y se fueron con Kenji Fujimori? Todo por el tema del indulto del padre de Keiko Fujimori, como es Alberto Fujimori, que estaba en prisión. Y que Keiko Fujimori se opuso tenazmente para que sea indultado. No quería que lo indulten, no quería que salga en libertad su padre. ¿Sí o no? Ha de ser una malvada, pues, una mujer mala, una mujer malvada. Eso lo ha demostrado y todo el país lo sabe. Hasta terminó peleándose con su hermano. A partir de ahí, del año 2016, se ha intensificado la crisis, dedicada a promover vacancias, problemas, leyes pro crimen, todas las cosas que ya conocemos. Es decir, mostrando una ambición personal extremo. Entonces, ¿dónde está lo que aceptó de buena manera los resultados electorales? Ahí está la primera, la segunda. Y con ese discurso pasaba permanentemente, año tras año. Y así llegamos al año 2021, en la tercera ocasión, ¿sí o no? La tercera ocasión. Se produjo las elecciones del año 2021, fue derrotada otra vez y seguía con su discurso de fraude. No aceptaba, no admitía de buena manera, o por lo menos caballerosamente, la otra derrota. En este caso, en esa oportunidad, con Pedro Castillo. ¿Sí o no? Presentaba por acá recursos de toda índole, inclusive ni siquiera como lo que está haciendo ahora Roberto Sánchez. Estos hicieron toda una campaña
de desconocimiento, de no reconocer al gobierno de Pedro Castillo. ¿Sí o no? ¿Recuerdan? En los antes de que asumiera el cargo y después de que asumió el cargo o asumió la representación de la presidencia de la República, hicieron una campaña intensa, no solo a nivel interno, sino a nivel internacional.

0: fueron comitivas de diversos personajes que ocuparon cargos ministeriales, inclusive expresidentes, hacían sus pronunciamientos de diversa índole en el plano internacional. Pedían apoyo de uno y otro gobierno. Es decir, han hecho una campaña interna y una campaña externa. ¿Para qué? Para desacreditar a ese gobierno que ganó las elecciones, como la que ahora ha ocurrido también. Entonces, mira, fíjense cómo nos miente, cómo trata de distorsionar la verdad, la realidad. En las tres ocasiones que fue derrotada, no admitió, no aceptó Keiko Fujimori su derrota. No aceptó. Estaba dedicada a hacer su pataleta, sus berrinches y sus campañas, como es de conocimiento público. Entonces es una persona que no es honesta, no es una persona realmente confiable, creíble. Miente, mire, imagínese lo que ha hecho con su madre, con su padre, con su hermano, imagínese. Por eso pues hay un rechazo a esta persona. Entonces por eso hay cientos y miles y millones de peruanos que no están dispuestos a aceptar y menos reconocerla como ganadora, triunfadora de estas elecciones. Eso es la verdad. Las opciones de cambio, a los que justamente ciudadanos peruanos que han apostado por una esperanza de cambio, son millones, más de 9 millones, cerca de 10 millones. Estamos hablando de una cantidad enorme, no es, señores, una cosa significativa, y por lo tanto todos tienen la seguridad aquí en el país de que Keiko Fujimori perdió las elecciones acá en Perú, perdió, y solo con esos votos engañosos, manipulados, fraudulentos del extranjero, con eso pretenden ahora ya proclamarse y darse de ganadores.
1: 2:00 p.m. en punto.
0: Y sigue mostrando, hay momentos nomás que quiere mostrar los dientes, quiere mostrar un rostro de cierta afabilidad, de ser un poco afable, de ser un poco, bueno, aparentemente quiere presentarse como la buena, pero en un momento alguien le pincha, como dicen popularmente, con una pregunta o algo, e inmediatamente muestra los dientes como de Drácula. E inmediatamente, bueno, pues esta mujer realmente nada confiable, creíble, o por lo menos en la que uno puede decir, bueno, esta mujer está cambiando, va a cambiar. No, como tantos estudiosos, expertos lo han estudiado y han resumido, la personalidad que tiene esta mujer, esta persona, es realmente un riesgo, así lo han calificado, es un riesgo, es un peligro que esta mujer podría ocupar un alto cargo en el país. Sí. No lo decimos nosotros, ¿eh? Se han hecho publicaciones. El asunto está en que los grandes medios monopólicos no lo difunden, no lo transmiten. Si fuese el oponente o de repente una opción o un candidato del sector popular, ahí sí le harían una campaña intensa, que esto es así, le sacarían lo mínimo, todo lo malo le sacarían. Pero como Keiko Fujimori está amarrado con esos medios televisivos, radiales de la capital de la República, entonces lo ocultan, lo silencian, no difunden, no hablan sobre eso. Pero ahí está, no solo en las redes sociales y en algunos medios donde hay esa posibilidad de entender y conocer, lo han estudiado y lo han resumido, sus características de personalidad que tiene, que es un riesgo, que es un peligro para un cargo de esa índole, de esa dimensión, como es la presidencia de la República. No sé si, bueno, eso en el caso, digamos, de que ya definitivamente, porque ya, bueno, yo creo que marchamos a ese lado, definitivamente a caballazo nos quieren imponer, pero no sabemos qué va a pasar, qué va a ocurrir, es una incertidumbre realmente, qué va a ocurrir, pero así, mira, fíjense ahora. Mira, teniendo ya, bueno, o sabiendo de que la van a declarar como presidenta o como ganadora de las elecciones, no es

0: por lo menos una persona honesta, una persona por lo menos que debía empezar dando gestos, dando muestras.
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0: De su conducta, de dar muestras distinta, diferente, ¿no? O sea, como decir de que, bueno, no es cierto lo que me venían enrostrando. O voy a cambiar de una u otra manera, pero aunque es un poco difícil, ¿no? Buscar o lograr ese tipo de cambios de personalidad es un poco difícil, complicado, requeriría un tratamiento de mucho tiempo. Poco difíciles. Y en algunos casos hasta se torna hasta casi imposible en algunos casos, depende, ¿no? De la persona misma también, de muchos factores. Es una persona muy mala. Mire, en este caso, por ejemplo, debía de partir, sí. Me negué a reconocer el triunfo de Ollanta Humala el año 2011. Se niega los dineros, los millones que recibió el año 2011. Oculta, esconde. Ahora, el año 2016, en la campaña del año 2016, no solo, bueno, hizo su pataleta, hizo su berrinche, hizo todo tipo de reclamos, recursos por todo lado, a nivel nacional y a nivel internacional. Y se niega también, sigue negándose los millones que le entregaron diversos transnacionales, empresarios nacionales, internacionales. Entonces, ¿qué podemos esperar de una persona así? De alguien que pretende ocupar el más alto cargo en la función pública en nuestro país. Eso es, entonces, eso es lo que, señores, hay que decirlo claramente. Eso no es, digamos, lo que estamos expresando en este momento no es absolutamente como algunos de otros sectores perciben o hacen, ¿no? Un sentimiento personal, digamos, ya lo convierten, digamos, en determinado momento ya expresar, digamos, con odio. Lo que estamos diciendo no es absolutamente nada de eso. No tiene nada que ver con querer hacerle una campaña o estar ahí haciéndole daño o acusándola indebida o injustamente. Lo que estamos dando a conocer son cosas enteramente ciertas. Ahí está, recordemos nomás cómo y de qué manera reaccionó cuando fue derrotada el año 2011 con Ollanta Humala. Luego, el año 2016 con PPK. ¿Aceptó de buena manera? Y peor aún, el año 2021, ahora no, en el anterior proceso con Pedro Castillo. ¿Acaso no hicieron una campaña no solo interna, sino a nivel internacional? Pidieron a los organismos internacionales, pedían la intervención de Estados Unidos. Pero como se dieron las cosas, eran pues realmente intensos. ¿Y cómo han terminado? ¿Cómo se han dedicado a hacer vacancias, pedidos de toda índole, de censuras al ministro, a uno, a otro, todo? O sea, actuaban con una sed de venganza. Sí. Y se le nota, ¿no? Su personalidad, su rostro. Una mujer vengativa, bastante vengativa. Vengativa. Y eso es lo que ha demostrado durante todos estos años. Por eso nuestro país ahora es una muestra más de que está total y absolutamente dividido. Dividido. Pero no hay que olvidar de que la mayoría del pueblo peruano, la mayoría del pueblo peruano, ha votado y se ha expresado por una esperanza de cambio. Eso nadie lo puede ocultar, nadie lo puede esconder. La gran mayoría de peruanos, por una esperanza de cambio. Entonces, ahora como tienen la complicidad de los diversos sectores del Estado, como porque ellos están controlando, ellos están gobernando, han estado cogobernando durante todos estos años, entonces, ahora pues, tienen prácticamente copado todas las entidades del Estado, todos los niveles del Estado, para poder, bueno, declararse ganadores, seguramente se van a proclamar y se van a presentar pues como tales. Pero la población peruana no está pues dispuesto a aceptar, ni a admitir, ni a reconocerla. Esa es la realidad. A ver, ¿qué haría usted? A ver, que venga aquí a ver a su distrito, a su provincia. ¿Usted está de acuerdo para recibirla? ¿Para reconocerla? ¿Para aplaudirla? Va a ser muy difícil, muy complicado. Pero esos gestos, esa manera de cómo se viene mostrando, no ayuda, no contribuye en absoluto. Bueno, Keiko Fujimori, ¿qué cosa tendría que hacer? Ese es otro tema. ¿Qué tendría que hacer para, por lo menos, saber revertir o tratar de apaciguar esos ánimos? ¿Qué tendría que hacer? Ese es un asunto que todos los sectores que no son fujimoristas vienen analizando, vienen comentando. Pero en estos personajes no pasa eso. O sea, en gente que tiene esa personalidad riesgosa, peligrosa, en gente fanática, no solamente del fujimorismo, sino también hay otros sectores así, fanáticos, en diversos ámbitos, son reacios a reconocer, es difícil o casi imposible en ellos admitir, aceptar esos errores, aceptar esas atrocidades que hicieron. Porque una persona, varón o mujer, que, bueno, entiende, comprende, analiza la realidad, no debería tener o no tendría ningún problema en aceptar punto por punto esos errores o esos casos graves en los que estuvo incurso o ha cometido. Porque al final, ¿cuál es el problema? Pues, si una persona, bueno, pues tiene por lo menos intención de corregirse o de cambiar su actitud, su conducta personal, empezaría pues con gestos y con actitudes y con hechos para mostrar realmente.
1: 2:00 p.m. no con 10 minutos.
0: Casos que se le venían imputando. Pero en todo esto, no solamente Keiko Fujimori, ya toda esa cúpula, ¿no?, del fujimorismo. Creo que no pasa. Según ellos dicen, no, ¿cómo vamos a nosotros reconocer o aceptar? No podemos. Parecieran tener esa misma postura, esa misma actitud. Ya parece que sean, digamos, a ver qué término podemos emplear, a ver. Que pareciera todo de que, bueno, se han contagiado con esa misma corriente de pensamiento malévolo, algo así. Bueno, habrá tiempo para ir comentando, analizando esos temas. Yo creo que un tema pendiente para ir tratando, abordando, es, por ejemplo, a ver, lo planteo desde ahora, para los siguientes programas. Ya culminamos el mes de junio, ingresamos la próxima semana, el mes de julio. Entonces va a ir cambiando también la situación. Una gran interrogante. ¿Qué tendría que hacer esta mujer, quien, pese a perder las elecciones a nivel nacional en el país, pero con el voto extranjero, que es total y absolutamente, no solo dudoso, sino por las cosas que ya se han hecho, han cambiado las reglas de juego, todo ello, ahora pretende proclamarse? ¿Qué tendría que hacer? A ver, para que de una u otra manera podría o pudiera, a ver, establecerse en el cargo de la presidencia de la República y tener, no sé si un periodo, como lo denominan, de luna de miel, bueno, aunque ya eso está descartado, ¿no? Descartado. ¿Por qué? Porque ya los diversos sectores de la población han dicho que no lo van a reconocer, que no lo aceptan, que no lo admiten por ningún motivo, por ningún lado. Pero ¿qué tendría que ocurrir? ¿Qué tendría que pasar? Ese es un tema que seguramente lo vamos a tratar, lo vamos a analizar. Ya lo planteamos desde ahora. Bueno, eso ese tema seguramente se abordará, se tratará una vez que, a ver, los entes electorales terminen al 100% y concluyan, porque eso ya falta unas cuantas actas que lo van a terminar seguramente este fin de semana, y después se van a pensar ya en cómo hacer su proclamación. Pero todavía faltan las proclamaciones que deben hacer los jurados electorales especiales de los resultados en cada zona, en cada región. Eso falta, y bueno, según el Jurado Nacional de Elecciones, como ya es de conocimiento público, ha anunciado que todo esto debe concluir, terminar en la quincena del mes de julio, es decir, el mes que viene, quincena del mes de julio. Bueno, seguramente podrá haber algunos días de adelanto, porque el fujimorismo está desesperado. Keiko Fujimori está diciendo de que, bueno, ahora hay problemas de una vez. O sea, ¿cuánto están desesperados? Tan quieren que con el cuento del fenómeno del niño que pueda venir estos meses pronto, de una vez debe adelantarse la proclamación o que de una vez se pronuncie el Jurado Nacional de Elecciones. Ese tipo de versiones están dando. A ver, compartamos esto, a ver. La versión de Keiko Fujimori. Todos, la parte central de sus declaraciones. Le formulan algunas preguntas, algunas interrogantes. A ver, vean ustedes, analicen ustedes y luego expresen su opinión. A ver, ¿cómo ven? ¿Cómo lo asumen esas respuestas que da frente a algunas interrogantes que le formulan en esa conferencia de prensa que salió precisamente este miércoles 24 de junio? A ver, vayamos a ver.
2: Hemos visto la actitud del señor Roberto Sánchez en las últimas horas y queríamos saber si es importante o no para usted, para su partido y para todos los peruanos que él y su partido reconozcan los resultados que ya están lo más cerca al 100%. Y otro, hemos visto que en Colombia el candidato opositor ya ha aceptado los resultados en un corto tiempo. ¿Cree usted que este debería ser el camino?
3: Es una decisión personalísima. Yo entiendo cómo se puede sentir, porque yo he estado en el otro lado en tres oportunidades y yo he reconocido los resultados en cada uno de los procesos electorales. Yo no le voy a contestar, pero creo que el vicepresidente podría hacer alguna reflexión.
4: Gracias, presidenta. Muy buenos días con todos. Como lo señalaba hace unas horas también ayer, el señor Roberto Sánchez con esa actitud lo que nos dice es que el proceso ya culminó, porque todas las acciones que él plantea ya están al margen del proceso, están del marco legal. Lo que tenemos al frente, y gracias a Lucho de nuevo, como lo ha dicho la presidenta, tenemos al frente son pruebas. El equipo del señor Sánchez no ha presentado una sola prueba. En los jurados electorales, tanto especiales como nacionales, incluso han exhortado a sus personeros a no presentar documentos sin sustento, lo cual ya es un poquito vergonzoso, ¿no? Pero finalmente nosotros insistimos en que, más allá de la opinión del congresista Sánchez, quien va a decir finalmente quién ha ganado son los órganos electorales, que son los órganos que corresponde dar la última palabra.
5: Señora Fujimori, ¿cómo está? Mariano Calvera, de RPP. El Congreso de la República ha aprobado en segunda votación esta norma que permite que los policías y militares sean juzgados en su propio fuero y no por la justicia ordinaria. Sus detractores señalan que ese es el camino libre para que en un gobierno fujimorista se cometan abusos. ¿Desde el Parlamento y de la bancada fujimorista van a revisar esta norma como otras más que usted ha indicado anteriormente? Candidata, le escuchamos.
3: Yo voy a ser muy enfática en ser absolutamente respetuosa de las instituciones, de la democracia, de las opiniones, de las minorías, de la libertad de prensa y de expresión. No conozco todos los detalles del dictamen que ha sido aprobado el día de ayer. Me imagino que esto va a pasar al Poder Ejecutivo. Tienen la opción también de observarlo. Pero si es que ha habido una votación mayoritaria, es porque hay la voluntad de diferentes partidos políticos para implementar un sistema de esa naturaleza. Acá lo importante es que nuestro país necesita recuperar el orden. Y una parte fundamental para devolverle la paz y la tranquilidad a los peruanos es darle un respaldo fuerte a la Policía Nacional y a las Fuerzas Armadas. Y yo me imagino que ese es el gran espíritu de esta norma. ¿Sí?
6: Buenas tardes, ¿qué tal? Yanela Aguirre de Latina. Señora Fujimori, principalmente tiene dos objetivos. El primero de ellos es la lucha contra la criminalidad, que hoy también la ha traído pues a ser ya presidenta electa. Una mitad del país pedía la poder sacar las leyes procrimen, denominadas procrimen. Usted ya ahora, teniendo ya esta visión, ¿podrá evaluar esto en un futuro gobierno de usted? Y si bien no le quiere responder al señor Roberto Sánchez, ¿cuál sería este mensaje reflexivo? Porque toca, de alguna forma, tratar de volver a unir el país entero que en estos momentos se encuentra fraccionado. Gracias.
3: Sí. Como lo anuncié durante la segunda vuelta, nosotros vamos a plantear una comisión de alto nivel, con especialistas, expertos en temas legales, que se encarguen de hacer una revisión de estas leyes. Y con referencia a lo que viene de aquí hacia adelante, ¿no? Nuestro país, sí, se ha quedado fragmentado. Y por eso las opiniones de Roberto Sánchez y del partido con el cual hemos competido serán importantes también para empezar este proceso de volver a unirnos como peruanos. Pero más allá de los discursos, a partir del 28 de julio, lo que ustedes van a poder ver son las acciones, y son las decisiones que se van a tomar de cara no solamente para recuperar el orden, para enfrentar a la delincuencia, sino también para llevar progreso y para hacer que las obras se hagan. Esta postergación de parte del Estado, esta incapacidad que hemos visto en los últimos años, va a ser cambiada. Y eso es lo que ustedes van a poder ver. Sobre todo nos preocupa la llegada, bueno, estamos prácticamente con el fenómeno del Niño en nuestro país y tendremos que tomar muchas acciones de inmediato para poder tomar medidas de prevención. Creo que estamos un poco tarde, por eso es fundamental que en los próximos días podamos contar ya con la proclamación de parte de los entes electorales. Finalmente, sí.
1: 2:20 p.m.
2: Señor Galarreta, señor Dyer, en la consulta es al respecto, profundizando a lo que preguntó mi colega. Si bien es cierto, las proyecciones ya la indican como una clara ganadora, han sido determinantes los votos del extranjero, pero aquí en territorio nacional hay un número que en todo caso favorece a Roberto Sánchez. Ante este escenario, ¿cuál va a ser el mensaje o cuáles van a ser las acciones concretas por parte de Fuerza Popular, teniendo en cuenta que las cifras indican una polarización muy marcada y una gran labor por parte suya en los próximos 5 años?
3: Nosotros agradecemos no solamente los votos de los peruanos en el extranjero, sino en esta elección hemos tenido un mayor respaldo en regiones y en zonas donde antes eran adversas, ¿no? Lucho Galarreta mencionó hace unos días atrás, por ejemplo, el respaldo en Cusco, en Puno, en Arequipa, ha aumentado, ¿no? Pero somos conscientes que el Perú está dividido, que prácticamente son mitades, ¿no? Y entendemos estas votaciones. Y lo que...
0: A ver, ahí no dejemos pasar. ¿Realmente en Cusco, en Puno, ha aumentado el respaldo, el apoyo a Keiko Fujimori? ¿O sea, ha ahondado el rechazo, el repudio a el fujimorismo a Keiko Fujimori? ¿Cierto eso lo que dice? ¿Qué dicen las cifras? ¿Qué dicen los datos? ¿Es una mentira más? ¿O es una verdad? Realmente la población de Puno, como dice ella misma, está haciendo referencia a Puno, Cusco y otros. Dice que ha aumentado el respaldo del apoyo. ¿Es cierto eso? A ver, escúchenla.
3: Que prácticamente son mitades, ¿no? Y en regiones y en zonas donde antes eran adversas, ¿no? Lucho Galarreta mencionó hace unos días atrás, por ejemplo, el respaldo en Cusco, en Puno, en Arequipa, ha aumentado, ¿no? Pero somos conscientes que el Perú está dividido, que prácticamente son mitades, ¿no? Y entendemos estas votaciones. Y lo que muchas de las personas reclaman sobre todo, es que nuevamente el Estado vuelva a funcionar. Y es ahí donde nosotros nos vamos a enfocar.
0: Pero puntualmente, no solo el Perú está dividido.

0: creo que Keiko Fujimori, si por lo menos tuviera alguna intención de corrección, de rectificarse, o tuviera alguna intencionalidad de rectificación.
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0: Debería de partir aceptando, admitiendo, bueno, en todo el territorio nacional, en todo el país, en el Perú, he perdido, he sido derrotada una vez más. Ahora, gracias a los votos extranjeros, bueno, tengo la posibilidad de asumir el cargo. ¿Qué le cuesta decir eso? Por lo menos esas cosas deberían dar muestra, ¿no? Una y otra, permanente y constantemente. Y de repente algunos sectores dirían, bueno, pues, a ver, se le está notando algunos cambios, algo que quiere por lo menos dar muestra, algunos gestos. Pero eso no lo dice, no acepta. O sea, esta mujer no quiere ser, no quiere aceptar la realidad. No quiere. No tiene esa intención. ¿Qué le cuesta decir? Aquí en el Perú ha ganado Roberto Sánchez. Ha ganado esa opción que está en contra. O no está de acuerdo con nosotros, con el fujimorismo, con Keiko Fujimori y todo. Debería decirlo así. ¿Cuál es el problema? Si es la realidad, ¿cuál es el problema para no admitir, para no reconocer? Eso es una verdad que nadie lo va a ocultar, nadie lo puede esconder. Ahí está. Las cifras oficiales lo muestran así. Ahora, le preguntan sobre las leyes pro crimen. Dice, aquí en nuestro país, bueno, requiere el orden, el orden. Mira, fíjense, acaban de aprobar. En el programa anterior no me lo hemos tratado, lo hemos comentado. Lo acaban de aprobar en segunda votación. El fujimorismo, sus cómplices de la ultraderecha, como es Renovación Popular, sus cómplices de Porqué, sus cómplices en el Congreso de la República, esa mafia que tiene el predominio, el control en el Congreso de la República, acaban de aprobar una nueva ley pro crimen en favor de militares y policías que cometan delitos de función. No les pasa absolutamente nada. No van a poder ser investigados en la fiscalía ni en el Poder Judicial, sino se van a juzgar entre ellos, en el fuero policial, en el fuero militar. ¿Eso está bien? O sea, mira, estamos poniendo como ejemplos, por ejemplo, ese crimen que han consumado en Huancavelica contra esos jóvenes, consumado por policías y militares, no se va a poder ventilar ni en la fiscalía ni en el Poder Judicial, sino entre ellos se van a juzgar. ¿Eso está bien? Ahora, acaban de asesinar a un joven dentro de una comisaría en Manchay. Ya no se puede investigar, ya no puede intervenir ni la fiscalía ni el Poder Judicial, sino ellos se van a juzgar. ¿Eso está bien? Debería ser la primera en decirle que no, eso se tiene que dejar sin efecto, o no debería ser un llamado. Lo menos que debería hacer en este momento Keiko Fujimori, por lo menos para dar una muestra de desprendimiento de este tipo de posturas. Debería decir de que, a ver, hacemos un llamado al presidente de la República para que, a ver, lo estudie y lo revise. O si está tiene o tiene esa intención, que no lo promulgue, que lo observe. Eso debiera ser una muestra. Pero nada, pues no. ¿Por qué? Porque es Keiko Fujimori la que promueve eso, con Rospigliosi y con toda su mafia. En otras palabras, esas leyes pro crimen están insinuando para que los policías y los militares maten, asesinen, cometan una serie de delitos. A eso está induciendo, a eso está justamente arrastrando. Está promoviendo, alentando la criminalidad. Está alentando la violencia en contra de la gente, en contra del pueblo, con esas leyes pro crimen. Cuando debieran decir, eso no puede ser. Todos los ciudadanos, civiles, militares, todos tienen que tener el mismo trato. Y tienen que ser juzgados, pues, en el fuero ordinario, en el fuero que corresponde. ¿Por qué tienen que? ¿Ustedes creen que va a haber justicia entre ellos? Ahora, inclusive, algunos tratan de justificar lo siguiente. No, la justicia militar, la justicia policial es más rígida. Es más rígida. ¿Qué tal cuento, qué tal mentira que nos quieren hacer creer? Terrible las cosas que tenemos aquí en el país. Ah, bueno, vamos a seguir a ver, ¿qué opinan? ¿Qué dicen ustedes? A ver, aquí hay comunicaciones diversas. Vamos a seguir a ver con Keiko Fujimori y también, a ver, hay una serie de reacciones también sobre estos temas y sobre la misma postura de Keiko Fujimori. Hay una peruana también radicada en España que está haciendo labor de prensa, actividad interesante. Lo van a escuchar también, a ver qué dice respecto a Keiko Fujimori. Bien, inmediatamente, pero a ver, la invocación y la recomendación a todos quienes están ustedes en redes sociales, no se olviden, pónganle un like, compartan, compartan. Porque estos asuntos, estos temas necesitamos, requerimos conocer. Necesitamos que nuestro pueblo, de los diversos sectores, se informen, se enteren sobre estos y otros temas.
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6: Hemos visto la actitud del señor Sánchez.
7: Bien, amigos, estamos de vuelta para continuar el programa, a ver, ingresar de lleno a estos temas de coyuntura y de actualidad política en nuestro país. A ver, ¿cuáles son las opiniones? ¿Qué dicen, a ver, el público, los ciudadanos? Vamos a ver, comenzar a compartir. A ver, algunas de las comunicaciones. ¿Qué nos dicen por aquí? Ricardo Miranda. Buenos días, señor Hernán. La Keiko no podrá ser proclamada porque tiene nacionalidad japonesa. Su padre y madre lo inscribieron en Tokio, Japón, en el denominado Kosaki. Bueno, sí, también está viendo eso, ¿no? Sí, cierto. No sé cómo va a quedar todo esto también. Bueno, es un tema que podría dar un giro enorme, ¿eh? Que podría dar un giro. Sí, no es algo que no lo tomemos en serio. Lo que dice Ricardo Miranda Soto. Cierto, hay algunos sectores que están formulando, están planteando, están pidiendo inclusive un informe, o están pidiendo al gobierno y están pidiendo a las autoridades electorales para que soliciten un informe del gobierno japonés para que emita un informe si Keiko Fujimori está inscrito como ciudadana japonesa o no. ¿Qué ocurriría? ¿Qué pasaría? A ver, en ese caso, es un tema, es un asunto fuerte, ¿eh? Fortísimo. Recordarán ustedes cuando el ex gobernante Alberto Fujimori se fugó del país, se escapó a Japón y luego terminó postulando allá en Japón. Ahí se ha verificado, pues, de que Alberto Fujimori no era peruano, sino era japonés. Y nos han tomado el pelo, nos han engañado, ¿no? Y en Japón, para que alguien sea candidato, tiene que ser enteramente japonés. No puede tener doble nacionalidad. ¿Recuerdan eso? No puede tener doble nacionalidad. Y por esa razón, el propio Alberto Fujimori renunció a la nacionalidad peruana. Ha renunciado. Pero ¿cómo no? Aquí en nuestro país aceptamos esas cosas terribles. Terribles, terribles, ¿eh? Entonces, ahora hay una versión extraoficial, aunque algunos dicen que, y lo dan con certeza. Personalmente yo no tengo el documento, no tengo la prueba, pero se habla y se comenta de que Keiko Fujimori tendría también la nacionalidad japonesa. Si eso fuese cierto, definitivamente estaría no solo descartado, sino definitivamente impedida de poder no solo ser proclamada, sino impedida de asumir el cargo. Porque de acuerdo a la Constitución y de acuerdo a todas las leyes de nuestro país, y con mayor razón, si es que se confirma de que está inscrito en el COSAC, bueno, eso es como una especie de registro, pues, de nacionalidad en el Japón, no podría asumir de ninguna manera el cargo en la presidencia de la República aquí en Perú. A ver, y sobre esos y otros temas, a ver, ¿qué dicen las reacciones? Vamos a ver inmediatamente. Señor, buen día. A ver, pero antes de ello, a ver, Ricardo Miranda dice, buenos días, señor Hernán Fuentes. La Keiko no podrá ser proclamada porque tiene una nacionalidad japonesa. Bueno, hay otra vez. Muy bien, amigo Carlos Miguel, adelante, a ver, ¿qué tiene que decirnos? Marinés está en línea, a ver, esa ley es para...
8: A respecto, doctor, estoy recordando, por mi edad, porque yo siempre dije desde 25 años, que salió una noticia, y es por ley, que el gobierno japonés reconoce como japonés a todo hijo de japonés nacido en otros países. A partir de los 18 años, les entrega a ellos una partida de nacimiento. Y para eso viajaron los padres, tanto, como se llama, Alberto Fujimori y Susana Luigi, ¿entiendes?, con sus hijos a Japón, y recibieron la nacionalidad japonesa. Estoy recordando a raíz de la noticia que ha salido, que lamentaron los momentos, ¿no? Es una ley, doctor, que dieron los japoneses para que en cualquier país que haya ciudadanos japoneses y tenga hijos, el Japón lo reconoce, pero a partir de los 18 años. Por eso que viajaron los cuatro hijos que tiene Alberto Fujimori con Susana Luigi.
7: Eso quiere decir, amigo Carlos Miguel, eso quiere decir de que Keiko Fujimori es japonesa, o sea...
8: No... Acérquese un poquito más, señora.
7: Eso quiere decir de que Keiko Fujimori es japonesa, o sea, tiene la nacionalidad japonesa. En todo caso, eso sería un impedimento para que asume el cargo aquí en Perú.
8: Sí, eso es lo que yo recuerdo, que salió en noticias. Así es, el viaje de los hijos de Alberto Fujimori y con sus padres a Japón a recibir la partida de nacimiento, que es reconocido como japonés. Y eso no es solo en Perú, es en todo el mundo donde haya padres japoneses y sus hijos. Eso es cierto, ¿no?
7: Entonces, frente a eso, ¿qué efectos, qué consecuencias generaría, qué pasaría en todo caso aquí en nuestro país frente a ese panorama, frente a esa situación, en caso, digamos, de que ya se confirme, pues, o sea, a través de un documento, porque para eso tendría que haber un documento oficial del gobierno japonés, ¿o no?
8: Sí, es que la Constitución del Perú habla de que el presidente debe ser esto, pero va a morir más. Están haciendo ejemplos de Pedro Pablo Kuczynski, pero en Alemania, porque sus padres son alemanes, después de la Segunda Guerra Mundial, se fijaron en la selva, pero en Alemania no tiene esa ley, igual que Japón no la tiene. Los americanos, pues, no tienen esa ley, no la tienen. ¿Me entiendes? No tienen esa ley. El único país en el mundo que tiene es Japón, que ellos mismos saludan, les entregan su partida de nacimiento como japoneses. ¿Se da cuenta? Por eso de que, mire, Alberto Fujimori, ¿recuerda que fue candidato a senador en Japón?
7: Sí, pues, sí, sí.
8: A pesar que dicen que viene aquí en Perú, pero fue candidato en Japón, ¿por qué? Porque tenía partida de nacimiento de Japón. Aunque dicen que nació en Perú, pero para ser japonés, para ser senador, tenía que tener la nacionalidad japonesa en la partida de nacimiento, y por eso el padre fue candidato a senador y no salió electo, ¿no? Entonces, eso es cierto.
7: Claro, y no solo eso, sino que en Japón no se permite, digamos, de que algún candidato, ya sea para senador, para representante del
1: Parlamento, 2:40 p.m.
7: a cargo de alta función, no puede tener doble nacionalidad, no lo permiten por ningún motivo.
8: Así es, doctor. Así que va a haber un problema grande ahí. Y cuando Japón certifique que en verdad ellos, Keiko y sus demás hermanos, tengan la partida de nacimiento, sobre todo, que son japoneses legítimos. Japón es el único país en el mundo que hace eso. De eso no, se sabe que sí, que no se sean norteamericanos, sino que su padre es de Alemania, después de la Segunda Guerra Mundial, llegó a Perú, se afincó en Perú, ¿no?
7: Bueno, muy bien, amigo Carlos Miguel, en cualquier momento estaremos en contacto. Gracias a usted por su aporte, por su contribución a este tema, y otros seguramente se va a seguir tratando, abordando con mayor intensidad en los próximos días, más adelante. Gracias a usted, sí. Bueno, sí, pues hay muchas cosas que comienzan a salir. Vamos a ver inmediatamente a la siguiente comunicación. Señor, buen día, adelante. Adelante, buenos días. Buenos días, adelante, le estamos dando el pase. Adelante, buenos días. Bueno, le estamos dando el pase, pero no está atento, parece. Tiene problemas. Le damos entonces a la siguiente comunicación. Parece que está. A ver, adelante, adelante. Buenos días, ¿con quién nos comunicamos y de qué lugar? A ver, adelante. Está entrecortando su comunicación, pero a ver, vamos a intentar una vez más. A ver si se puede captar, a ver, su versión. Adelante, adelante.
9: Muchas gracias por alta mano. No, usted, el Carlos Fujimori, específicamente Keiko Fujimori, es bueno que también que salga como presidenta, porque ella misma va a enterrar lo que es el fujimorismo, ¿no? Entonces yo creo que nos hemos tragado el sábado presidentes, y por qué no con esta tipa, con esto no me siento rotado. Recuerda usted, yo le voy a hacer oposición a esta señora, es el primer día de gobierno, si es que llega a ser proclamada, porque ve usted la insistencia que ha tenido esta mujer, o sea, que le digo, ha arrastrado al Perú a un divisionismo que no debe existir, ¿no? Recuerda usted que Keiko Fujimori no es Alberto Fujimori, por principio, ¿no? No creo que se le pueda recordar a Alberto Fujimori los 3 o 5 primeros años. No creo que para usted sería, creo, un tipo que no ha cambiado el Perú. Pero esa mujer, recuerdo, ha postulado desde chiquilla, ha querido hacer política que prácticamente pase en nombre de la historia del Perú, ¿no? Cosa que yo no lo veo tan claro, porque ve usted, el equipo que tiene, ¿no? Está Carlos Rojas.
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9: El ministro de Economía, o sea, gente preparada aquí en el Perú, o sea, no hay gente independiente que pueda ejercer, porque es que no tengan presidente. Recuerda usted que Neo House es el ministro de PPK, ¿no? Se puede estar cuestión de los Juegos Panamericanos y todo. ¿Cuánto se ha llevado? ¿No? El mismo Carranza. Entonces, o sea, ¿qué con habla en el segundo gobierno se ha hecho algo bueno para hacer las mismas? Es que esta mujer no te dar siquiera algo a su apellido, ella, porque tiene que hacer cosas que no ha debido hacer. Entonces yo creo que ella misma va a entrar su partido, todo su ejercicio como política. Y luego usted está hablando lo que era la si no es fondo como yo. ¿Por qué? Porque nací acá en el Perú. ¿Qué le impide? Yo digo, ¿en qué? Si toca.
7: Bueno, amigo Carlos Miguel, lamentablemente su comunicación se está entrecortando. Bueno, a ver si más adelante tendremos oportunidad de poder, a ver, mejorar la comunicación. Gracias a usted, vamos a la otra línea. A ver, está entrecortándose. Muy bien, muy bien. La otra línea, a ver, señor, buen día, nombre y de qué parte se está usted comunicando. Buenos días, nombre, ¿de dónde viene su comunicación? Adelante. Adelante, buenos días, nombre y de qué parte se comunica.
10: Buenas, desde Edson, desde Tacna.
7: A ver, Edson, ¿qué nos dice desde Tacna? A ver, adelante. Adelante, Edson, lo estamos captando nítidamente. Adelante, Edson.
10: Sí, bueno, opinando sobre el tema, que es un poco muy peligroso, ¿no? Ya lo que se ha dado ahorita prácticamente, porque ya vemos una toma de instituciones totalmente, pues ya prácticamente solamente queda el Poder Judicial y eso todavía, ¿no? Entonces, acá yo viendo esto pienso que los dos grandes culpables que ha pasado y actores, claro que hay detrás de esto, había más poderes más fuertes, ¿no? Pero los que usaron, ¿no? Ahorita son lo que es el canciller y luego lo que es el embajador, ¿no? Estados Unidos, ¿no? Que ya ellos son los que operaron y prácticamente hicieron esa operación, ¿no? Entonces, y detrás de esto obviamente hay órdenes, ¿no? Para hacer el fraude, ¿no? Toda la manera de digitalizar, aguantar lo que son las maletas, lo que tenía que llegar en tiempo más rápido. Entonces, esto ha sido un problema, pienso, ¿no? De lo que es Trump ha visto, ¿no? Que esto se le viva de las manos, entonces quiere un patio trasero, ¿no? Seguir continuando, entonces yo pienso que la población debe marchar contra lo que es esta embajada de Estados Unidos, a este embajador, porque no puede haber alguien que esté dominando, ¿no? En todo lo que es la soberanía de lo que es el Perú. Los aviones que estamos comprando también, todo está al mando de Estados Unidos, no se puede hacer ni una táctica militar ni acción militar contra nadie sin autorización de Estados Unidos, porque esos aviones están monitoreados por Estados Unidos. Entonces,
7: claro, Edson, es cierto, Edson, lo que dices, inclusive a punta de amenazas, apunta a la fuerza y a punta de amenazas todavía, bueno, nos meten esos aviones, ¿no?, para comprarlos, y desembolso de dinero, todo, porque tenemos gobernantes títeres, pues, efectivamente, a la fuerza, o sea, a punta de amenaza, nos pretenden o nos hacen comprar esos aviones desfasados, como ya es de conocimiento público. ¿Cierto, Edson? Sí, cierto.
10: Sí, eso yo pienso que deberíamos marchar, porque este señor se va a seguir aprovechando y va a seguir seguro comprando trenes, chatarros, así con... Bueno, ya está manifestando, ¿no?, que va a postular por y no sé. Entonces, así no sacamos esto, va a seguir habiendo estas manipulaciones, fraudes electorales, y ya saqueo, pues, prácticamente, gobernarnos ya prácticamente Estados Unidos, así como Venezuela, así ya, que ya ha metido la mano en todo, en el petróleo. Entonces, yo pienso que hay que sacar ya este embajador, ya porque...

0: ya ha hecho todos sus todo lo que le ha hecho Trump prácticamente, pues está Estados Unidos así como Venezuela, así ya, que ya ha metido la mano en todo, en el petróleo. Entonces yo pienso que hay que sacar ya a este embajador, ya, porque ya ha hecho todos sus todo lo que le ha hecho Trump prácticamente, pues está siendo un títer. Entonces, y podemos sospechar que hasta que es un agente de la CIA. Nadie sabe que este embajador está haciendo todo lo que es injerencia, ¿no?, en el gobierno peruano. Entonces,
1: muy bien,
0: hay que ya sacarlo, porque se va a aprovechar de todo, ¿no?, este embajador.
1: Claro, bueno, muy bien, Edson, gracias, saludos ahí en la región Tacna, estaremos en contacto en cualquier momento, gracias a usted, hasta la próxima. Muy bien. Bueno, sí, pues hay tantas otras cosas y hechos, ¿no? Bueno, que van ocurriendo. Ahora vamos a ver, ponerles a consideración ustedes brevemente también. Hay diversas reacciones de los compatriotas, de los ciudadanos peruanos que están en el extranjero. Y efectivamente ellos también dicen de que ha habido una serie de irregularidades, ha habido una serie de hechos, ¿no?, que han venido ocurriendo. La otra línea está en espera, a ver, lo estuvimos obviando, está en línea, a ver, esperando el ciudadano que está en línea. Señor, buen día, adelante, a ver, que tantas comunicaciones que hay, y también tanto material que tenemos para mostrarles. Adelante, buenos días, adelante.
2: Bueno, doctor, buen día.
1: Buen día, ¿de dónde viene su comunicación?
2: Daniel, doctor.
1: Ah, Daniel, de Juliaca, ¿no?
2: Sí,
1: ya,
2: sí,
1: doctor. ¿Qué nos dice usted, a ver, a propósito de estas tantas cosas que cada día se van conociendo, se van dando a conocer? A ver, ¿qué opina usted?
2: Bueno, pues, doctor, señándonos a nuestra Carta Magna, ¿qué señala? Dice en el artículo 110, el presidente de la República es el jefe del Estado y personifica a la nación. Uh-huh. Para ser elegido presidente de la República se requiere ser peruano con nacimiento.
1: Peruano de nacimiento.
2: Y en una parte creo que señala, ¿no?, de que debe considerarse, ¿no?, inmigrantes por nacimiento, ¿no? Y en una parte señala. También, claro, ¿no?, ser elegido, le quiere ser elegido peruano por nacimiento. Ahora creo que estamos.
3: Dos de la tarde con 50 minutos.
2: Señor Caico, que se cree ya prácticamente ganadora, ¿no?, de las elecciones. Hablando, pues, incoherencias, ¿no? Una creo que perfecta mitómana, siniestra, esta señora. Dice, bueno, pero yo he aceptado, dice, ¿no?, tranquilamente, en las tres oportunidades que tuve en las elecciones, ¿no? Ahora, ¿quién supe? ¿Qué mismo, doctor, no? Ahí quiero hacer hincapié más, ¿no? Del señor Ollanta, ¿aceptó? Del señor Kosinski, ¿aceptó? Ahora, del señor Castillo, ¿qué dijo a través de su monigote congreso, ¿no? Lo chavé, dice, hasta sacar del poder al señor Castillo. Y lo cumplieron. Esto, aliado siempre en concomitancia con los altos mandos de la Fuerza Armada y Policiales. Doctor, creo que acá que sería digno un poco esto, ¿no?, considerar, ¿no?, lo que dijo el periodista César Eldebrand, últimamente, ¿qué dijo, no? La señora Caico ya prepara, dice, su plan de gobierno mafioso y distópico. Lo único que quiere, dice, al pueblo es debemos prepararnos para la sobrevivencia. Ese término, sobrevivencia, claro. ¿Qué progreso, qué satisfacción va a dar al pueblo? Simplemente este término que señaló el periodista de sobrevivencia. Ahora, en cuanto, digamos, ¿no?, al bienestar, al progreso, al desarrollo del Estado, pero vamos, nada, pues todo será centralismo. Porque esta situación creo que también es por orden del señor Trump, ¿no? Últimamente viajó allá, ya, pues ya, los tratos ya están hechos, pero pues.
1: Claro, entonces, ¿no le parece que las manifestaciones, las protestas que hay en Lima y en todo el país, se está obviando de una u otra manera, pues, apuntar de repente a quienes están manipulando todo esto? En este caso, las protestas que van en Lima, fundamentalmente hacer un llamado, en todo caso, de que los manifestantes jóvenes, mujeres, varones, de todos los estratos sociales que salen en las marchas, en las movilizaciones, deben apuntar, pues, también a cuestionar la injerencia de este embajador. Debían de pedir la expulsión, que debe ser sacado o votado por sus diversos actos de injerencia en los asuntos internos del país, y también la protesta contra Donald Trump, rechazo contra el gobernante norteamericano. Eso no se está haciendo, pues, en Lima, fundamentalmente, ¿no le parece?
2: Sí, pues, de course. Creo que aquí lo que dijo

0: señor Sánchez, ¿no? Una poca razón tiene, pues, ¿no? De no aceptar, digamos, el triunfo del señor Caico, ¿no? Más que todo, acá ya se evidencia, pues, ¿no? En la expresión del pueblo mayoritario, que tiene un rechazo ya contundente, pues, a esta señora, ¿no?
1: Sí,
0: no sé
1: pues.
0: cómo quiere, digamos, por faz, por nefas, ¿no? O sea, rajatablo, asumir el poder del doctor.
1: Sí, pues, eso es realmente. Bueno, muy bien, gracias. En cualquier momento estamos en contacto,
0: ¿eh? Ya,
1: la otra línea está en espera. Señor, buen día. Adelante, a ver, adelante, buenos días. Nombre y de qué parte se comunica. Adelante, a ver, ¿qué tiene que decirnos con relación a estos temas? Adelante.
2: Muy buenos días, doctor. Buenos días a todos los oyentes de Onda Popular, de la ciudad de Juliaca, don Cleves.
1: Muy bien, adelante, adelante.
2: En primer lugar, yo creo que lo que hay que, en esta coyuntura tan importante, lo que hay que rescatar son las declaraciones en un medio de comunicación de la ex fiscal de la Nación, doctora Delia Espinosa, donde dice de que, porque él habla como ex juez electoral, ojo, porque él ha sido fiscal suprema y estaba en la en el anterior elección, creo que como miembro del Jurado Nacional de Elecciones, y con toda propiedad, porque además sabemos perfectamente de que ella no estaba a favor de Sánchez ni a favor de Caico, porque no le han dejado votar ni siquiera. Entonces, ella dice que no se puede cambiar de ninguna manera la regla de juego cuando en este las reglas del juego electoral. Entonces, por
1: en
2: lo
1: pleno
2: tanto,
1: proceso, en pleno proceso electoral.
2: Anular, claro. Todo ese, o sea, prácticamente los votos de extranjeros.
1: Uh-huh.
2: Eso dice claramente, es lo más valorable. No habla como como cualquier payaso, cualquier opinólogo a sueldo que favorece a la mafia, ¿no? Porque nosotros vemos diario en los medios de comunicación, entre comillas grandes, en Lima, que son prensa basura, le dan tribuna a unos opinólogos, pero payasos, o sea, doctores troquines, como dice Rosa María Palacios, doctores troquines, que no saben nada dónde están parados, solamente gritan o solamente hacen vaga a favor de la hija del dictador. Eso es lo más concreto. Ahora, por otra parte, doctor, ¿aló?
1: Sí, sí, lo estamos escuchando atentamente, atentamente. Termine usted, ¿aló? Normal, este amigo Clever, termine usted, lo estamos escuchando atentamente.
2: Ahí, por otra parte, en las leyes de este pro crimen o pro impunidad, que es asqueroso a nivel nacional, a nivel internacional, porque cómo es posible que, mira, casos, dice, de función puedan ser este juzgados en fuero militar. O sea, ¿y quién califica esa función? ¿Quién califica? Ellos mismos van a calificar. Estos burros del fujimorismo, así hay que decirlo claramente, brutos y burros mafiosos, mira, saben perfectamente de que en las escuelas de suboficiales, oficiales de las Fuerzas Armadas, empieza la gran corrupción en el ingreso ya, en el ingreso, en la captación de cadetes. ¿Y cómo, mira, es posible que los militares van a poder, porque son los primeros coimeros, los primeros corruptos? ¿Cómo pueden juzgar? ¿Cómo va el juzgamiento? Sabían perfectamente desde las escuelas de suboficiales hay gran corrupción. Eso es notorio. ¡Qué brutos, qué burros! Lo que pasa es que ellos están allanando el camino para que su gobierno, uh-huh, impopular, su gobierno no reconocido por la gran mayoría, va a ser un fracaso, y entonces le están allanando la pista para que pueda caminar. Además, sabemos perfectamente de que el fujimorismo, uh-huh, encabezado por la hija del dictador, la señora acá, él es un entreguista pro imperio, pro yanqui. Él es sobón de los Estados Unidos. Entonces, ¿dónde nos va a llevar como sociedad? Nosotros vamos a ser prácticamente una colonia. Eso está visto.
1: O, muy bien.
2: O van a ser, todos se van a convertir, todos los que han votado por la señora acá, se van a convertir capitalistas. Capitalistas sin capital. Es algo, bueno, algo ilógico, doctor Hernán. Muchas gracias.
1: Bueno, muy bien, gracias a usted. Bueno, vamos a seguir compartiendo estas comunicaciones. Ya, bueno, las otras llamadas que están ingresando en este momento, por favor, más adelante vamos a dar otro espacio. Vamos a darles espacio más adelante. Queremos compartir también, a ver, otros materiales. A ver, aguarden un rato los que están queriendo intentar. A ver, dejen de llamar ahí un momento. Más adelante les vamos a dar otro espacio. No se preocupen, van a tener otro espacio. como lo había anunciado, luego de haber de captar, escuchar aquí a Keiko Fujimori, que no tiene ni gestos, ni por lo menos una conducta de rectificación, o por lo menos de reconocer, de admitir esas conductas que tuvo negativamente, parecen mantenerse en lo mismo, ¿no? No hay. Y muestra un rostro hipócrita, pues, de dar una apariencia.

0: apreciación, un análisis amplio, pero por lo menos vamos a escucharlo algunos minutos, unos 2, 3 minutos, breve nomás. Breve, para que ustedes vean a ver cuál es su enfoque, qué es lo que refiere sobre estos temas. Véanlo ustedes, a ver, vamos a ponerlo a consideración inmediatamente. En cuanto respecta a estos temas de coyuntura de actualidad, y habla sobre los peruanos que han estado también batallando pues en este proceso electoral en diversos países. A ver, vamos a ver si lo tenemos ya. A ver, ahí. Ahí está, es Laura Arroyo, ¿no? Hace labor de prensa, ¿no? Importante, interesante.
1: Elecciones. Lo que hay es una maquinaria dictatorial que se ha hecho cargo desde hace mucho tiempo atrás, en que fuera quien fuere, el resultado electoral de este año tenía que salir a favor de la candidata de la dictadura, Keiko Fujimori. Repito, no hay un debate sobre quién ha ganado. Hay un discurso golpista, amparado en una serie de acciones que podemos definir como golpe anticipado. ¿O acaso no recordamos cómo el fujimorismo y su pacto en el Congreso de la República se hicieron con la influencia sobre la Junta Nacional de Justicia, es decir, la encargada de elegir a los miembros del Jurado Nacional de Elecciones? ¿O acaso no recordamos cómo Piero Corbet como golpe anticipado? ¿O acaso no recordamos cómo el fujimorismo y su pacto en el Congreso de la República se hicieron con la influencia sobre la Junta Nacional de Justicia, es decir, la encargada de elegir a los miembros del Jurado Nacional de Elecciones? ¿O acaso no recordamos cómo Piero Corbeto, ex jefe de la OMP, fue víctima de una campaña de acoso y derribo desde antes, pero especialmente tras la primera vuelta por parte del aliado tácito del fujimorismo, el ultra Rafael López Aliaga? ¿Por qué tenían que sacarlo? ¿O acaso no recordamos que el canciller Carlos Pareja, cercanísimo al fujimorismo, fue designado en el cargo tan solo unos días después de la primera vuelta y la salida de Corbeto? ¿O acaso no recordamos que su principal...
2: de la tarde en punto.
1: El procesamiento de los votos entre los peruanos en el extranjero. Curioso, ¿no? Como decíamos el lunes, ¿cuánto se parece lo que ocurre con los votos en el exterior colombianos, ¿no? A veces los golpes de Estado riman. Hay una serie de irregularidades en el proceso electoral peruano que algunos quieren que respetemos porque de lo contrario nos convertimos, dicen, en aquello que denunciamos. Hacer una equidistancia irresponsable llamándonos fraudistas e igualándonos a la maquinaria ultraderechista fujimorista que nunca ha respetado los resultados electorales cuando ha perdido y que sobre todo lleva mandando al menos 10 años aunque estuviera fuera de Palacio de Gobierno. Y aquí entra el monopolio de las palabras. Monopolizan la palabra violencia para que digamos cosas como que la violencia la ejercen quienes bloquean una carretera para exigir que les escuchen y que esto es igual de malo que asesinar a 50 peruanos por protestar. Monopolizan la palabra terrorismo para que el terruqueo que permite perseguir, procesar, silenciar, incluso asesinar a las voces críticas en el Perú solo apunte a los de abajo, pero a los verdaderos terroristas de Estado, como Keiko Fujimori, su bancada, Rospigliosi, que anuncia leyes que garantizan impunidad para los violadores de derechos humanos, o los policías y militares que apretaron los gatillos en diciembre de 2022, enero y febrero de 2023, los deja libres, y te dicen cosas como que estaban cumpliendo su rol. Y hoy monopolizan la palabra democracia para obligarnos a respetar unos resultados que no solo no tienen fiabilidad por las irregularidades, sino que son el resultado de una serie de modificaciones ilegítimas realizadas antes y durante el proceso electoral. ¿Por qué es democrático defender la democracia de los antidemócratas? El monopolio de las palabras es siempre una trampa. Por eso, decir cosas como fraudistas para igualar a quienes cooptan instituciones para frenar la democracia y a quienes dicen fuera y sin recursos apenas buscan defender el voto es hacerle el juego al fujimorismo en tiempos donde es evidente que no hay democracia. Las elecciones en el Perú no se han dado en un contexto democrático. Las entidades electorales peruanas, además, han sido ocupadas por la dictadura que gobierna. Y los movimientos que conocemos son suficientemente elocuentes como para denunciarlos. Y por eso, ante aquellos que nos dicen hay que respetar los resultados, toca plantarse con argumentos sólidos y con actitud democrática. Porque la democracia no se defiende con las reglas de juego de los antidemócratas. La democracia no se defiende dejando ganar a los que la han quebrado. La democracia no se defiende haciéndose los ciegos ante las irregularidades que deslegitiman cualquier conteo electoral. La democracia no se defiende con los argumentos de los dictadores. No hay nada más cómplice de la dictadura fujimorista hoy que los tibios que hacen equidistancia entre quienes anuncian baños de sangre impunes contra el pueblo a través de leyes que acaban de aprobar esta semana en el Congreso y el pueblo que resiste y que sabe que están anunciándoles una pena de muerte en forma de investidura presidencial este 28 de julio. ¿Qué es ser demócrata en tiempos de intervención estadounidense en nuestros territorios y de golpes de Estado anticipados? Aquí está lo incómodo. Nuestra democracia ya no es democracia. Nuestras elecciones ya no son elecciones. Nuestro voto ya no es voto. El orden se ha roto. Lo llevamos diciendo todo el año. Esto quiere decir también que toca acabar con el monopolio de ciertas palabras. No hay democracia en Perú. Estas elecciones, por tanto, no legitiman una Keiko Fujimori en el poder. Si acaso lo que legitiman es precisamente por la dificultad que ha tenido para consumar su
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1: Por todas las vías del pueblo que no permitirá que los maten. Y Roberto Sánchez anunció ayer que no reconocerá un gobierno de Keiko Fujimori. Y pese a que los habituales equidistantes de turno creen que se equivoca, que es un antidemócrata por no seguir las reglas de juego manipuladas por la dictadura,

0: que es como Donald Trump. Se puede ser más mediocre en el análisis, te hablo a ti, Steven Levitsky. Aquí vamos a decir lo incómodo, porque hoy defender la vida en el Perú, defender la soberanía en el Perú, defender la democracia en el Perú, defender al pueblo peruano, es no reconocer en ningún caso que Keiko Fujimori pueda ponerse la banda presidencial. Porque ya enterramos a 50, porque ya tenemos presos políticos, porque ya están amenazando periodistas, desde Claudia Cisneros hasta Pavel de Yachayhuasi, porque ya están apuntando en el cuerpo de todos los que se atrevan a defender un país de la principal amenaza, no solo Keiko Fujimori, sino su amo Trump. Hoy es un deber patriótico no reconocer un gobierno que empezó en 2016 ocupando ilegalmente las instituciones, que siguió en 2022 llegando al poder tras un golpe de Estado contra el presidente electo, Pedro Castillo, que utilizó ese poder para asesinar a los verdaderos demócratas, que usó ese periodo para ocupar todas las instituciones que le permitieran nunca más irse del poder, que nos obligó a votar con sus reglas un Senado que no queríamos y que ahora ha fraguado las elecciones vía un golpe anticipado y fraude en mesa. ¿Vienen tiempos duros en Perú? Pero son duros porque quienes deberían entender que decir que la democracia no existe supone no reconocer las reglas de quienes la han roto, no se atreven a decir esto. Es el deber entonces de una peruana de fuera, que teme por su gente adentro, pero que ama a su gente, poner el cuerpo aunque me hagan campañas ridículas como la de Willas.
1: Bueno, amigos, ¿cierto o no cierto lo que acaba de resumir, lo que acaba también de expresar una peruana residente en España y que hace labor de prensa a nivel internacional y que, bueno, hemos compartido por lo menos algunos minutos de su apreciación desde fuera del país, desde el extranjero, sobre lo que acaba de ocurrir en el país y lo que está ocurriendo y lo que está pasando? ¿Qué le parece? Pero no solo eso, este tema de las elecciones, los resultados, este tema político electoral que va a seguir latente todos estos días, permanentemente. Yo les he advertido ya, estos temas los vamos a ir abordando diariamente, permanentemente, porque esos son los temas prioritarios, principales del país, que interesa a todos los peruanos. Y como tal hay que estar pendiente, hay que estar atento. Cada día hay una u otra reacción, hay uno u otro tema, otro asunto que tratar, que abordarlo, que analizarlo. Ahora, a continuación, amigos, a continuación, a ver, les voy a poner también a consideración en los siguientes minutos, pero ahora sí vamos a nuevamente habilitar las líneas de contacto en breves momentos para otro paréntesis de comunicaciones, pero les voy adelantando. En Colombia también han habido elecciones, en Colombia, tome nota, en Colombia ha habido elecciones, casi paralelamente aquí en Perú. Este domingo pasado, se ha producido la segunda vuelta electoral y ha habido un resultado casi similar aquí en Perú, un empate. Y muy estrecho también la diferencia. En otros términos, en otras apreciaciones, en Colombia también han ganado los sectores populares. Las opciones de cambio han ganado. Pero el candidato presidencial de los sectores de izquierda, de los sectores populares, fíjense, todas las encuestas, todos los sondeos, todos los sectores reconocían, admitían que él iba a ser el ganador de estas elecciones. Pero, al igual como acá en Perú, han habido manipulaciones, no solo a nivel interno, sino también a nivel externo. Y el candidato presidencial del sector popular, de las opciones de cambio, acaba de reconocer el resultado de las autoridades electorales. Dicen, pues la diferencia es poquísimo margen, igual o menos que aquí lo de Perú. Y dice, bueno, para evitar más violencia, para evitar más problemas, para evitar mayor crisis en mi país, acepto los resultados. Pero no acepta así nomás, sino como lo difunden acá los medios nacionales, como para que Roberto Sánchez también acepte de una vez, o sea, para inducir en ese camino. ¿Saben qué hacen? Los medios de aquí nacionales solamente lo pasan ese pedacito, esa partecita lo cortan. Dice de que acepto los resultados, nada más. Y ahora los comentaristas, los llamados analistas, los politólogos ahí en Lima dicen, mira cómo en Colombia ha aceptado ya el candidato de izquierda los resultados, ha aceptado su derrota. Eso mismo debiera hacer aquí Roberto Sánchez. ¿Qué le pasa? Debe hacer eso lo mismo. Pero no lo pasan íntegramente la explicación, el sustento que da Iván Cepeda. Es el candidato presidencial de los sectores de izquierda, de los sectores de cambio en Colombia. Y denuncia claramente dice, acepto los resultados precisamente para evitar violencia, para evitar más confrontación, pensando en mi país. Acepto estos resultados. Pero lo que no difunden, lo que ocultan aquí la prensa monopólica, la prensa vendepatria, cómplice de la corrupción, cómplice de las mafias, lo que no difunde es que cuando dice Iván Cepeda, el presidente o el candidato presidencial, cuando dice de que aquí ha habido una clara y una abierta injerencia imperial, una injerencia del gobierno de los Estados Unidos, concretamente, inclusive con nombre propio, dice, del gobierno de Donald Trump en las elecciones en Colombia, como ya ha ocurrido en otros países, al igual como acá en Perú. ¿Acaso no ha estado detrás de todo esto los intereses norteamericanos? Comenzando por la embajada norteamericana, la CIA, los servicios de inteligencia norteamericanos. Eso mismo, señores, también se replica en Colombia y en otros países. O sea, en todo sitio está metiendo las narices ahí, desembolsando dinero, plata, maniobrando, manipulando las cosas. Eso es lo que ha venido ocurriendo y eso es precisamente lo que voy a poner a consideración. A ver, para que ustedes vean, y es interesante, ¿eh? Da un discurso breve de unos más o menos 10 minutos, pero lo vamos a compartir, será unos 4 o 5 minutos, pero escúchenlo con atención, cáptenlo porque es interesante, ¿eh? Muy educativo y muy interesante, hace una apreciación importante, interesante y bien, bien mesurado.
2: 3 de la tarde con 10 minutos.
1: Les recomiendo, escúchenlo con atención, compártanlo. A ver, amigos, no solo acepta el resultado electoral, sino da a conocer por qué razones, cómo lo explica, lo sustenta en su discurso breve que justamente voy a ponerlo a consideración en este momento para que ustedes lo entiendan, lo capten y luego lo vamos a ir comentando. Por lo menos a ver unos 2-3 minutos ahora y luego de la pausa vamos a seguir a ver compartiendo en la tercera parte. Pero es, hay que darle mucha atención. A ver, entonces a los amigos que están en las redes sociales, por favor, a ver, como siempre, no se olviden, pónganle un like y compartan, compartan, pasen la voz. A ver, ¿qué nos dicen? Por lo menos aquí mencionamos, a ver, ¿quiénes están en línea? CGP Gutiérrez, a ver, están dando, a ver, sus discrepancias, están ahí polemizando. Dice, a ver, Vicente, en cambio, están felices ser obra barato y ser empleado toda tu vida y ser borrego. Bueno, entre otros puntos suspensivos, porque hay versiones de diversa índole. Emilia Bazán, la derecha corrupta aprendieron a calcular más o menos la cantidad de 49%, por lo que digan que la derecha está ganando. La derecha no ha ganado, la derecha ha sido derrotada aquí en el Perú. Eso es cierto, pues cierto o no. A ver, para dejar, empieza por deducir, bueno, están, bueno, polemizando entre los amigos ahí. Dice, a ver, también igual Vidal Flores. A ver, William, ¿qué dice? William Huayta Castillo. Doctor Hernán, buenos días. Con Sánchez ni con la nipona cambia la situación del país. Ni con Sánchez ni con la nipona, con la japonesa, no va a cambiar el país. Mientras siga vigente esta pseudo constitución del 93. Por lo tanto, requerimos urgente restituir transitoriamente la constitución del año 79. Sí, pues, si hubiese, eso se hubiera hecho, pero ahora, con este problema, ¿qué podemos hacer? ¿Qué vamos a hacer? Ese es otro inconveniente, otro problema. A ver, vamos con esta comunicación rápidamente que está, a ver, en línea, que está, a ver, pendiente, atento. Señor, buen día, adelante, ¿con quién nos comunicamos? ¿De dónde viene la comunicación? A ver, lo captamos. Buenos días. Adelante.
3: Buenos días, doctor.
1: Buenos días, sí, adelante, lo captamos, lo estamos escuchando atentamente.
3: Bueno, habla con Alfredo.
1: A ver, Alfredo, ¿qué nos dices? A ver, lo escuchamos.
3: Bueno, yo creo que este fraude es un hecho por la intervención del gobernante de los Estados Unidos, de Donald Trump. Ese es un hecho, mediante su servicio de inteligencia norteamericana. Y está metido. Y la embajada norteamericana verdaderamente que se ha paseado pues por el juzgado electoral, por el Palacio de Gobierno, por el Congreso de la República, o sea que ya, ellos ya mandan aquí. Y Keiko Fujimori, pues eso es su servidor, igual que Corina Machado de Venezuela. Son amiguitas. Ya mismo, Keiko Fujimori dice que la Corina Machado es mi amiguita, queridísima. Un abrazo para él, porque nosotros servimos a nuestros patrones, dice, ¿no? Si salimos como presidenta, nos abrazaremos de punta a punta y serviremos a nuestros amos. Así dijo. Y eso, es y no podemos revertirla, los peruanos. Entonces, de manera, si Keiko Fujimori va a tomar como gobierno, y estás advertido también, señor Fuentes, tienes que prepararte ya. Tu medio de comunicación va a ser clausurado. A esos sátrapas que hablan en medio de comunicación de los frenatracos en Sol de los Andes todos los sábados, con amenazas, con calumnias, con insultos, vomitando excremento, es lo que hablan. Hay que clausurar a esa emisora de Hernán Fuentes.
1: De Onda Popular. Bueno, no le demos importancia a esos personajes. No hay que hacerlo ni de referencia.
3: Señor Hernán, usted es un demócrata, ¿ya? Y le da espacio a todos, a pistas, fujimoristas, para que hablan en su medio. Pero tiene una desfachatez de manifestarse alegremente. Y todos los líderes sindicales, gobernadores, o abren la boca, o presidentes de las comunidades, ya tienen su lista negra para que, como Alberto Fujimori, su papá, que gobernó junto con esa paramilitares, como lo eliminaron, es lo que va a pasar. Yo estoy en esa lista.
1: Ya, pero entonces, amigo Alfredo, a ver, escúcheme, Alfredo, a ver, escúcheme. Pero ya, pues la gente que tiene convicción, que tiene firmeza, que tiene formación, no hay que tenerle temor, ni tampoco, y al pueblo hay que decirle que esté firme, que tenemos que estar firmes, tenemos que estar latentes, y no dejarnos avasallar con esas expresiones. Eso siempre van a pretender hacer, y siempre lo han hecho, ¿no? Y hemos sabido pasar esos tiempos difíciles, mucho más complicados, ¿no?, en diversas épocas. Así que hay que seguir adelante, hay que seguir firme, pues, no dejarnos amilanar con ese tipo de expresiones. Así que no darle importancia a esos personajes, bueno, ni siquiera mencionarlos, porque, bueno, es un favor gratuito que le podemos hacer. Bueno, a ver, entonces, ¿qué le parece el gesto de Keiko Fujimori?
3: Para terminar, yo no me asusto ni me alemino, ¿no? Yo he sido formado militarmente en la época con los oficiales de Juan Velasco Alvarado, así que no me asusto. Yo estoy para defender mi patria. Por eso discrepo con esos oficiales de la escuela militar que han salido de la escuela militar de Chorrillos. Esos son ineptos. Por eso siempre digo, ¿de qué manera se han ganado sus grados? Para ganar dinero. Pero sí son inmorales. Para ser coronel, general de brigada, general de división. ¿Cuál es su mérito que se han ganado? Me gustaría polemizar con eso. No me asusto. Soy buen soldado formado con los oficiales revolucionarios de Juan Velasco Alvarado. Eso ya no existe. Esos oficiales ya fueron retirados, barridos, como se puede decir.
1: Eso muy bien, es que merece
3: renovar nuestras Fuerzas Armadas, señor Fuentes, de la Marina, de la Aviación, del Ejército y de la Policía Nacional. Barrer, inmorales. No tienen capacidad para poder defender esta patria rica que nos tiene, que Dios nos dio nacer y vivir en este territorio, señor Fuentes. Muchísimas gracias.
1: Muy bien, gracias a usted. La otra línea está en espera. Señor, buen día, adelante. ¿Nombre de qué lugar se comunica? Adelante, buenos días.
4: Aló.
1: Buenos días, nombre de qué lugar se comunica. Adelante, buenos días.
4: Sí, muy buenos días, señor Hernán, acá de Lima.
1: A ver, desde Lima. A ver, adelante. ¿Aló? Brevemente, por favor, sea breve y puntual. Adelante.
4: Sí, mira, la verdad que yo sí quiero discrepar con unos temas que usted estuvo mencionando, ¿no? Con respecto, por ejemplo, a lo que pasó en Colombia, ¿no? Yo, la verdad que también me he quedado un poco decepcionado de la actuación de Gustavo Petro. y Iván Cepeda, porque, o sea, no pueden ellos abandonar a un líder, tiene liderazgo. Por ejemplo, estoy viendo ahora a Evo Morales, ¿no? Mira, a pesar que Estados Unidos, estos miserables de Trump, de psicópata, quiere capturarlo ahí, él está ahí en el Chapare, ¿no? Pero él no se corre, ¿eh? Porque él tiene poder, se corre a Rusia, ¿no? No, o abandonar, a dejar a su gente, ¿no? No, él hasta el final, vale, ahí el puesto ha dicho que va a dar su vida. Pero yo veo que parece que lo han asustado, le han hecho, ¿no? Porque Trump miserable estaba diciendo que dice que iba a bombardear, pues dice que donde están los sectores donde están las FARC, donde están las guerrillas, que iba a bombardear, y porque los acusan narcotraficantes a todo el mundo, ¿no? Parece que eso lo ha asustado, porque eso lo dijo un día anteayer y justo ayer reconoce. O sea, a mí me parece tan mal, porque yo había visto movilizaciones ahí en Bogotá, que o sea, ellos sean su votante, la masa votante, que ya hasta el final, pues, ver el tema del escrutinio, que ya ver el fraude, pero estos señores han cedido, pues. Y para mí un líder que hace eso, queda mal, muy mal. El líder tiene que morir hasta el final, tiene que dar el ejemplo, si no, para mí no sirve ese tipo de liderazgo, no toco cobardía. Y él lo tuvo como cobardía, al final lo habrán amenazado, qué habrá pasado, y no toca abandonar. Yo espero que el señor el JP, el señor Sánchez, no sigue ese mal ejemplo, porque realmente si hace eso, yo estoy muy seguro que toda su gente JP nunca más lo van a querer apoyar. Tienes que seguir hasta el final, porque yo también cuando escucho a gente decir, ya qué. Usted, hermano, acá la prensa basura, yo también he llamado justo al
2: 3 de la tarde con 20 minutos.
4: Un poco más, Lucas le estaba diciendo ya, ayer le decía, diga, ¿no? De una vez decida, lo estaba obligando básicamente. Entonces yo vi que por lo menos algo, el señor sí, ¿no? No lo puso en su lugar, pero por lo menos le dijo, ¿no? Que, o sea, que el lío está ahí, ¿no? Espero que debió tener una posición más fuerte, no más firme. Y igual a todos esos payasos, como estos títeres, estos delincuentes, yo también llevo con micrófono ahí.
1: Bueno, muy bien, amigo, lo hemos escuchado atentamente desde Lima. Claro, termina usted.
4: Es una vergüenza y se sonda y que dice que ya, que debe de una vez no aceptar. Yo la verdad que yo voy a ir con unos amigos, vamos a ir a esta convocatoria, esta marcha aquí en Lima, porque mira, si el pueblo no se moviliza, ¿qué cosa es esa? La gente va a estar de su casa haciendo la revolución. A mí me da risa a veces algunos amigos que dicen que son de izquierda.
1: Pues, bueno, la marcha está programada, está prevista para este sábado, ¿no? Este sábado 27. Sábado 27 va a ser en Lima, se está convocando en Lima y en todo el país, pero principalmente en Lima, ¿no? Para el día sábado. El día sábado próximo.
4: Claro, el sábado acá va a haber una convocatoria en la tarde, a partir de las 4 de la tarde, a Plaza San Martín y zonas aledañas hasta el Campo de Marte y todo cerca de Lima, ¿no?
1: Bueno, estaremos pendientes, amigo, a ver qué pasa, estaremos pendientes, estaremos atentos.
4: Ellos también, mira, ellos están pulseándonos para ver qué hacemos y no hacemos. Y entonces, si la gente no se moviliza, entonces ellos van a ir allá, mira, no, estos señores ya no, pues no, ya tiraron la toalla, va a decir. No podemos hacer eso, tenemos que, ¿no? Como nosotros que queremos a nuestra patria, de verdad, tenemos que...
1: Bueno, muy bien, amigo, muy bien, tengo el tiempo limitado, tengo muchas cosas. Muy bien, gracias a usted por su contacto.
4: Hermano, le digo, pues no, si no a nuestros compatriotas del sur hay que movilizarnos, hay que estar ahí hasta el final, porque no podemos aceptar este fraude. Bueno, eso es todo, muchas gracias.
1: Muy bien. Bueno, amigos, como les habíamos indicado, vamos a poner a consideración, recordándoles como siempre, a ver, a los amigos que todavía no lo tienen registrado o algunos no han podido tomar nota de los números de contacto, los números con los cuales se pueden comunicar son estos dos números que están en pantalla. A ver, les voy a recordar una vez más a quienes todavía no lo tienen los números registrados en su teléfono, no lo tienen ahí o anotado, ¿no? Los números con los cuales se pueden comunicar son los siguientes. A ver, tome nota. Dejen de llamar al número interno. El número interno permanentemente, bueno, llaman ahí y quieren salir por ese número. Ese número está desconectado, no sale al aire. ¿Con qué números pueden salir al aire? Para sus opiniones, en este momento, en vivo, en directo, estos dos números que están en pantalla de su televisor, de su teléfono móvil o de su computadora. ¿Cuáles son? A ver, les recuerdo, tome nota. La primera línea, 900-10-82-50.
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1: 10-82-59. La otra línea, 980-74-9590. Reitero este último, 980-74-9590. Esos dos números que están ahora en pantalla, esos dos números son para las comunicaciones en vivo, en directo. El otro número es interno, pues a partir de las 10, de 10 a 11, estamos ahí, bueno, para asuntos legales, para asuntos personales, precisamente para compartir con ustedes, ¿no?, internamente. Bueno, ahora sí, vamos a compartir lo que les he prometido. Interesante, lo de Colombia, lo que había adelantado. Muy interesante la explicación. Hay que entender, la realidad peruana es distinta. La realidad de Colombia es otra, muy distinta. Hay particularidades que tenemos que saber entender, comprender. Precisamente, el candidato presidencial de la opción de cambio, de la opción progresista, acaba de admitir los resultados, acepta los resultados, pero da una explicación interesante de cómo el imperio norteamericano ha venido teniendo injerencia en las elecciones, al igual como aquí en Perú y en otras partes. Da una explicación interesante, escúchenlo y les recomiendo. Lo quería lanzar ya con minutos antes, pero hay insistentes comunicaciones, por eso les di otro paréntesis para las comunicaciones. Vamos a ir a la pausa, pero antes de ello, queremos una cosa importante aquí en Juliaca, en la región de Puno. Nos acaban de comunicar en este momento el fallecimiento de una mujer, de una dama firme, consecuente, luchadora aquí en la ciudad de Juliaca. Una mujer consecuente, reitero, firme, que acaba de fallecer. Desde ya expresar nuestra solidaridad, nuestras condolencias, nuestro sentido pésame, a través de la distancia, a sus familiares. ¿De quién estamos hablando? De nada menos y nada más de la señora Mariluz Chawara. Mariluz Chawara. Expresarle, a ver, nuestro profundo pesar, nuestra solidaridad y las condolencias a los familiares de Mariluz Chawara. Por lo menos durante el tiempo que lo hemos conocido, lo hemos visto, lo hemos conocido siempre, una mujer luchadora, batalladora, bien, bien firme en sus ideales, en su consecuencia. Bueno, ¿qué más podemos decirle? A ver, las cosas se presentan así, se dan de esa manera. Y creo que todas las organizaciones gremiales, sociales aquí en Juliaca, lo conocen, lo saben. Que no solamente ha estado, digamos, bregando, luchando por todas estas reivindicaciones del pueblo, no solo en Juliaca, sino también en diversas provincias de la región de Puno. Una vez más, nuestra solidaridad y nuestras condolencias a todos los familiares y a todas las personas cercanas, allegadas a la familia de Mariluz Chawara.
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3: Este programa es...
5: empezar este tercer segmento, esta tercera parte del programa, y abordando y tratando siempre estos temas político-electorales, no solo de nuestro país, sino también con relación a los temas internacionales. En ese ámbito, en ese contexto, a ver, vamos a dar paso a lo que les habíamos anunciado, ¿no?
6: 3 de la tarde con 30 minutos.
5: ¿No? Y les había recomendado precisamente que, a ver, que lo compartan, que le tomen atención, denle atención, denle interés a estas explicaciones que da. Reitero una vez más, el candidato presidencial Iván Cepeda en Colombia ha obtenido votos por encima de los 13 millones de votantes. Exactamente, o casi diríamos similar o igual que el otro candidato de la derecha, al que prácticamente, bueno, han manejado de una manera similar o parecida a lo que ha ocurrido acá en el Perú. Es decir, el imperio norteamericano, Estados Unidos, a través de sus diversos organismos como la CIA, la embajada norteamericana con sede en Bogotá, en Colombia, diversos organismos como la DEA, otros, han ido operando todo para darle el apoyo y la manipulación a favor de el candidato de la derecha. Y bueno, toda una campaña intensa, pues, en dinero, en recursos, los medios de comunicación, al igual como tenemos aquí los medios monopólicos en Lima, igual también se repite en Colombia, en diversos países. ¿Por qué? Porque estos grupos de poder dicen de que cómo los controlamos a estos indios, cómo los controlamos a estos pueblos, a esta gente, ¿no? ¿Cómo los tenemos sometido, cómo los tenemos en nuestras manos o cómo los metemos al bolsillo. No solamente con represión, no solamente a través de la policía, el ejército, tampoco es con los medios económicos, sino también hay que controlarlos la mente, hay que controlarlo bombardeándoles con la radio, con la televisión, ahora con las redes sociales. Es decir, ponen en marcha todo un aparato, ¿no? En todos los ámbitos. O sea, física, psicológicamente, por todo lado actúan. Por eso es impresionante, por eso es, unos dicen, inclusive algunos analistas, comentaristas, cómo es increíble o admirable cómo gente del pueblo, gente que a veces ni siquiera tienen, algunos, me refiero a algunos, no son ni siquiera millonarios aquí en las regiones, en las provincias, siendo inclusive pobres, algunos, lamentablemente, terminan apoyando a esos potentados. O algunos que tienen, de repente, algunos bienes, tienen unas dos, tres propiedades por ahí, algunos carritos, ya, bueno, se creen ya millonarios, se creen potentados, se creen poderosos. Y se convierten en cómplices de esos asesinos, de esos genocidas, de esta corriente de derecha, llamada de derecha políticamente, y representado acá en Perú, en el fujimorismo, en Renovación Popular y en otros de sus cómplices. ¿Cómo podemos, gente del pueblo, estar apoyando a esos? No tienen sentimiento patrio. No sienten por nuestro país, no sienten realmente por nuestros pueblos. Son unos vendepatrias, son traidores históricamente. Mira, fíjense cómo fue antes territorialmente nuestro país, nuestra patria. Extenso, por el norte, por el oriente, por el sur, por todo lado. Han terminado con el entreguismo. Todos estos gobiernos civiles y militares que se han enquistado desde antes y después, desde los inicios de la República. Por más de 200 años han hecho lo que les viene en gana. Han negociado. En esos conflictos, confrontaciones que hubo, simplemente han terminado siendo unos cobardes. Cobardes. Han terminado entregando nuestros territorios a uno y a otro país. Y todavía firmando tratados, firmando convenios vergonzosos, humillantes, a excepción de unos cuantos hombres que realmente han luchado y se han declarado en resistencia. Eso durante la vida republicana estoy hablando, no antes, porque antes de la República, de la denominada República, hace más de 200 años, hemos tenido hombres que han entregado su vida, ya bueno, ya no los vamos a mencionar. Tantas veces lo hemos referido, lo hemos mencionado, ustedes también lo conocen. Estamos hablando del periodo republicano, ¿no? Cómo han entregado, cómo han terminado entregando nuestros recursos, nuestros territorios, grandes extensiones de territorios, por todo lado. En los momentos más difíciles han terminado siendo los entreguistas. Ahí están los casos, como territorios por el norte, al lado colombiano, ecuatoriano, Brasil, aquí en el sur, ni hablar. Es decir, todos esos, ¿quiénes han hecho? Estos gobiernos de derecha, esos gobiernos. Es que ¿por qué? ¿Por qué se han enquistado estos gobiernos de derecha, esos gobiernos? Porque han sido, pues, herencia, ha quedado la herencia virreinal, colonial, de los invasores españoles. Esos no querían, estaban en contra, estaban en desacuerdo con la independencia de nuestro país. Con esa denominada independencia de esos años, de esos tiempos, estaban en desacuerdo. Pero a pesar de que eran contrarios, estaban con los españoles, estaban con los invasores, apoyaban a ellos, pero después se acomodaron y se enquistaron en las altas esferas del Estado, del gobierno, desde los inicios de la República. Y eso se ha ido transmitiendo de década en década, de generación en generación, hasta estos tiempos. Mira, ¿quiénes ahora son las cabezas visibles de esta derecha, de esta ultraderecha? Mira, estos vendepatrias como el fujimorismo, López Aliaga, ahí estamos viendo a esos militares, por ejemplo, como Jorge Montoya, Cueto, el Porqui, toda esa gente, ¿no? Esa casta. Castas se han enquistado en la Fuerza Aérea, en la Marina, en el Ejército. Ellos controlan, ellos tienen el manejo de esas cúpulas, hasta ahora. Cuando estuvieron en contra de la República, pero después se presentan de boca para afuera como los que ellos son de los que defienden la patria. Y a la tropa, en los ejércitos, en la Marina, en la Fuerza Aérea, en el Ejército, solamente nos quieren a la gente del pueblo. ¿Para qué? Solamente para la tropa. Para estar ahí, a su servicio, a su mandato. Los utilizan, los emplean para sus intereses. Eso es la realidad, amigos. Eso es la realidad. Históricamente ha pasado así. Y así se han ido repitiendo, replicando, año tras año, década tras década. En estos más de 200 años han gobernado esos mismos grupos de poder. No les importa, no tienen un sentimiento patrio. ¿Cuántas veces, inclusive, los propios historiadores, los propios investigadores han referido cómo estos gobernantes vendepatrias han sido unos entreguistas de primera en momentos difíciles, críticos? Por ejemplo, cuando se dio la guerra del Pacífico con Chile, donde los chilenos estaban haciendo lo que les da la gana, estos grupos de poder, para no perder sus privilegios, para no perder sus intereses, inclusive ofrecieron a esos invasores y agresores chilenos, le han ofrecido hasta sus hijas. Así les han entregado. A cambio de que no los toquen sus intereses económicos personales. ¿Por qué? Porque estaban haciendo una serie, quemaron documentos históricos en la Biblioteca Nacional, en diversos centros de investigación, inicialmente documentos y una serie de, diríamos, de recursos o, diríamos, patrimonios históricos. Han sido quemados, incendiados, todo por las consecuencias, digamos, en diversas partes, ¿eh? Principalmente en Lima. Y esos potentados que ahora dicen defender la patria, que se adueñan de diversos estamentos del país, del Estado, han terminado así vergonzosamente. Han llegado a esos extremos. Entregarle a sus hijas y para que las violen, para que hagan lo que les da la gana. Hasta creo a sus mujeres en algunos casos. Así cuentan. A ver, por eso requiere, amigos, ¿cuántas veces les recomiendo? Requiere estudiar, leerlos. Pero la historia real, pues, no lo que nos enseñan en los colegios, en las escuelas. Porque nuestros profesores, nuestros maestros también están bastante desinformados.
6: 3:00 p.m. con 40 minutos.
5: A excepción seguramente de algunos sectores. ¿Por qué? Porque también nos han dado esa enseñanza. A nuestros maestros les han dado esa enseñanza oficial, una enseñanza tergiversada, distorsionada. La historia real, la historia verdadera, está en los investigadores que han hecho diversos estudios, a tantos hombres que hemos referido, ¿no? Tantos hombres. Realmente es terrible. Entonces, frente a todo eso, ahora ha habido proceso electoral aquí en Perú, proceso electoral en Colombia, elecciones en diversos países. Estados Unidos, el imperio norteamericano, ha estado en estrecho contacto con estos sectores de derecha, con estos candidatos de la derecha, de los potentados, en Colombia, en Perú, en Honduras, han hecho también fraude, todo. Entonces en Colombia ha ocurrido algo parecido a lo ocurrido acá en Perú. El resultado final es un estrecho margen, prácticamente un empate técnico en Colombia. Pero no ha sido realmente el que ha ganado, también son las fuerzas de cambio, son las opciones de cambio, pero han habido manipulaciones. Manipulaciones abiertas, igual como estamos viendo acá en Perú. Ahí ha habido la injerencia de la CIA, injerencia de la embajada norteamericana en Colombia, aquí en Perú. Los servicios de inteligencia, la DEA, todos esos han desembolsado dinero, recursos, todo. Han manipulado de diversas maneras, de diversas formas. Y exactamente ahora lo que quiero es compartir, porque el tiempo se nos va a ir, quiero compartir, a ver, la declaración del candidato presidencial Iván Cepeda, que ha obtenido más de 13 millones, casi un empate. Entonces él dice de que, por ejemplo, él inicia, como lo van a escuchar, señala lo siguiente: para evitar más violencia, más problemas, porque Colombia ha vivido décadas de violencia. Décadas de violencia. Inclusive en Colombia, tomen en cuenta, a diferencia de acá de Perú, Estados Unidos ha impuesto el denominado Plan Colombia en complicidad con los gobiernos traidores de la ultraderecha en Colombia. Ahí han hecho lo que les da la gana en décadas anteriores, porque había movimientos insurgentes, guerrillas, que estuvieron en diversas épocas a punto de, bueno, había inclusive una etapa de equilibrio estratégico militar en Colombia. Estaban por tomar el poder, pero Estados Unidos ha hecho todo lo posible y lo imposible por contrarrestar, por detener ese avance de las organizaciones.
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5: Se han declarado en guerra. Habían movimientos como anteriormente el M-19, luego las FARC, las Fuerzas Armadas Revolucionarias, a quien inclusive el propio Fujimori Montesinos le vendieron 50.000 fusiles, armas. Y aquí en Perú nos hacían creer, estamos luchando contra el terrorismo, y ellos vendían armas, Montesinos y Fujimori, a los grupos terroristas en Colombia. Después estuvo otra organización armada, el ELN, el Ejército de Liberación Nacional, que hasta ahora está latente en Colombia. Es una particularidad distinta a lo de Colombia. Entonces, lo que dice Iván Cepeda, el candidato presidencial que acaba de disputar esta elección, dice de que para evitar la violencia, para evitar mayor crisis, mayores problemas, reconozco los resultados. Pero ahí explica y le da prácticamente un punto fuerte en su pronunciamiento a nivel internacional, señalando de que aquí ha habido injerencia del gobierno imperial, injerencia externa, injerencia del gobierno de los Estados Unidos, y lo dice con nombre propio de Donald Trump, no lo oculta. Eso es apreciable, eso es importante tomarlo en cuenta. Lo que no ocurre acá en Perú, las movilizaciones, las protestas y las cabezas, comenzando por Roberto Sánchez y otros, no sé si tienen temor, tienen miedo de decir la injerencia norteamericana. Tienen temor de decir de que fuera ese embajador yankee. Las protestas no se escucha, no se capta. No se dice eso. ¿Por qué tienen temor? ¿Qué cosas? ¿Se les caen los pantalones o qué pasa? No se escucha, hablan nomás, bueno, fraude, todo, no, está bien todo eso. Pero no dicen, no hablan y no cuestionan. Y no piden a este gobierno de que ese embajador yankee debería ser expulsado inmediatamente porque ha tenido injerencia en diversas ocasiones. Se ha dado la osadía, o en otras palabras, se ha dado la conchudez de amenazar inclusive para la compra de aviones. Ahora en el tema electoral, para meter la mano, para tener injerencia en Palacio de Gobierno, en el Jurado Nacional de Elecciones, reuniones secretas por acá, por allá, es decir, maniobrando todo el proceso electoral aquí en Perú. Y Roberto Sánchez y otros deberían ser los primeros en poner coto a eso, o en denunciar, pública y abiertamente. Eso no lo hacen. En cambio en Colombia, por eso, esa es la razón del por qué les estoy tratando de compartir precisamente este pronunciamiento. Para que tomen en cuenta, porque eso es importante y eso es valorable. Tiene mucho valor. Tiene mucho valor. A nivel, no solo a nivel interno, sino a nivel internacional. Porque alguien que diga así con firmeza, se nota, se capta de que tiene convicción ideológica y política. Y es un hombre firme. Es un hombre firme. Que quien realmente lo diga así clara y abiertamente. A ver, vamos a pasar inmediatamente. A ver, son pocos minutos, por lo menos lo veremos una parte, porque toda su exposición sería muy interesante escucharlo, pero por lo menos a ver unos cuantos minutos en la medida que el tiempo nos permita. Iván Cepeda reconoce los resultados, pero aclara las cosas que han venido ocurriendo en este país. Algo parecido, algo similar acá en Perú.
7: y para definir mediante el voto el rumbo de nuestra nación. La votación muestra una diferencia extraordinariamente estrecha entre las dos opciones que disputamos la confianza del pueblo colombiano. Menos de un 1% de los votos separa a las candidaturas que participamos en esta contienda. Es el resultado.
5: Tome nota, menos de 1% separan, o sea, prácticamente un empate similar, parecido a lo ocurrido acá en Perú, en Colombia. Pero todo eso, en base a la manipulación, en base a todas las cosas parecidas, similares a lo que también han hecho acá en Perú.
7: El resultado electoral más alto logrado por los sectores progresistas y los movimientos sociales en Colombia. Ello demuestra, al mismo tiempo, la magnitud del debate nacional que hemos vivido y la enorme responsabilidad que...
5: Ese punto no lo podemos dejar pasar, por ejemplo, lo que acaba de decir. La votación que acaba de obtener el candidato del cambio, el candidato progresista de izquierda, en este último proceso de electoral, es la más alta votación que nunca los sectores populares, los sectores de izquierda, habían obtenido en Colombia, por encima de los 13 millones. Una votación amplia, inclusive más de la cantidad de votos que obtuvo Gustavo Petro, el actual presidente, más que esa votación. O sea, lo que implica de que hay mayor respaldo, mayor. El problema está en cómo han manipulado todas las cosas. Eso es importante tomar en cuenta, lo que dice. Paso a paso, a ver.
7: ...y participantes en el dispositivo de seguridad electoral. Como candidato del Pacto Histórico y la Alianza por la Vida, como anuncié oportunamente y en este estadio del escrutinio, he decidido aceptar el resultado que surge de dicho proceso y que señala que Abelardo de la Espriella es el nuevo presidente de la República. Lo hago como un acto de responsabilidad democrática. Lo hago para contribuir a la convivencia, a la paz y al diálogo entre colombianos. Lo hago porque creemos profundamente en la democracia y porque estamos convencidos de que las diferencias políticas deben resolverse mediante la participación ciudadana, el respeto a las instituciones y la deliberación pública.
5: Bueno, esto es lo que acaba de admitir, ¿no? Acepto los resultados y ahora explica las razones del porqué y cómo han ocurrido las cosas. A ver, continuamos.
7: A lo largo de nuestra historia republicana, las fuerzas progresistas hemos liderado la ampliación de los derechos, fortalecido las libertades...
6: 3:50 p.m.
7: ...la democracia cuando ésta ha sido amenazada. Hemos estado siempre del lado de la participación popular, de la Constitución y de la soberanía popular. Hoy actuamos con la misma coherencia y la misma convicción. Sin embargo, aceptar el resultado electoral no significa renunciar a la verdad ni guardar silencio frente a hechos que consideramos graves y que marcaron esta campaña presidencial. Durante este proceso, denunciamos la abierta e indebida injerencia extranjera en los asuntos internos de Colombia, particularmente las intervenciones realizadas desde el gobierno de los Estados Unidos y, en particular, las intervenciones del presidente Donald Trump a favor de la candidatura de Abelardo de la Espriella.
5: Está lo importante y el punto, creo, central. Acaba de reconocer el resultado, pero al mismo tiempo acaba de denunciar públicamente a nivel internacional la injerencia, la intromisión en este proceso electoral del Imperio Norteamericano, principalmente del gobierno de Donald Trump, a favor del candidato de la derecha, con una serie de actos, con una serie de medidas y acciones. Ahí está, la valentía, la firmeza, y eso es valorable, ¿eh? Lo que no está ocurriendo aquí en nuestro país. Reitero una vez más, hace rato las diversas organizaciones políticas, gremiales, sindicales, a nivel nacional, debieran de pedir y protestar para que ese embajador sea expulsado. Hace rato, todavía se sigue paseando libre y campantemente acá en nuestro país, por todas estas manipulaciones e injerencias que tuvo acá en Perú. Y ningún líder, ningún representante, por lo menos ha tenido la valentía, la firmeza de denunciar ese hecho públicamente. Y menos ahora, la injerencia extranjera, como lo acaba de denunciar aquí en Colombia. Ahí está lo acaban de escuchar ustedes clara y abiertamente. Dicen, reconocer el resultado no supone, no implica ocultar o esconder lo que ha habido, lo que ha ocurrido, esa injerencia extranjera en este proceso de carácter electoral. Ahí está, eso es un punto importante a tomar en cuenta. Eso es, por lo menos esa parte. A ver, y sigamos con la explicación que da.
7: Graves y que marcaron esencia y la misma convicción. Sin embargo, aceptar el resultado electoral no significa renunciar a la verdad ni guardar silencio frente a hechos que consideramos graves y que marcaron esta campaña presidencial. Durante este proceso, denunciamos la abierta e indebida injerencia extranjera en los asuntos internos de Colombia, particularmente las intervenciones realizadas desde el gobierno de los Estados Unidos y, en particular, las intervenciones del presidente Donald Trump a favor de la candidatura de Abelardo de la Espriella. Asimismo, denunciamos que la campaña de la Espriella llevó a cabo una masiva operación de compra de votos destinada a alterar la libre expresión de la voluntad popular. También advertimos que usó sofisticadas estrategias de manipulación mediante tecnologías de inteligencia artificial. No aceptamos esas prácticas que han lesionado la transparencia de este proceso y cuestionan la legitimidad del nuevo gobierno. Continuaremos esclareciendo estos hechos, por supuesto. En cambio, debo decirlo, a lo largo de esta campaña hemos actuado con la convicción de que la política debe ser un ejercicio de dignidad, de coherencia y de servicio al pueblo. Por eso, de nuestra parte, llevamos a cabo una campaña totalmente limpia, transparente y respetuosa. Una campaña que no hizo concesiones a la política convertida en espectáculo, ni a las alianzas inescrupulosas, ni a la compra de conciencias, ni a la práctica que degrada la democracia y envilece la voluntad popular. Rechazo que a nuestro electorado se le acuse en forma irresponsable y peligrosa de ser tributario de un, entre comillas, voto fusil. Esta es parte de esas campañas que ilustran la política sucia que se ha venido practicando en contra nuestra. De ahí que desde el comienzo de este proceso afirmé con absoluta claridad que mi vida política ha estado guiada por ideales, principios y compromisos éticos irrenunciables. Siempre he considerado importante los votos, por supuesto, porque expresan la voluntad soberana de la ciudadanía, Pero igualmente importante, debo decirlo, es la manera como esos votos se obtienen. No todo vale en la lucha democrática. Por esta razón, tampoco traicionamos nuestro programa. No renunciamos a nuestras propuestas, ni cedimos ante quienes pretendieron que para aceptar cierto tipo de simpatías yo debía atacar al presidente Gustavo Petro o desconocer el proyecto de transformación social que hemos defendido durante años. No me he maquillado ni he dejado de ser coherente con nuestra propuesta política. Tengo una personalidad y una voz auténtica, pero también tengo lealtades construidas sobre principios y convicciones. Hechas estas precisiones, ha llegado entonces el momento de afirmar que asumimos con serenidad, responsabilidad y total firmeza, sobre esto no debe caber duda posible, el papel que las circunstancias nos demandan. Ejerceremos una oposición democrática, vigilante y constructiva, pero también resuelta e inquebrantable cuando se trate de defender los derechos del pueblo. Estaremos junto a las comunidades, en los territorios, en los barrios populares, en el campo y las ciudades. Asumiremos, de ser necesaria la resistencia y la desobediencia civil pacífica. Acompañaremos las luchas sociales, las causas de la juventud.

0: las pensiones para adultos mayores, ni de la matrícula cero para estudiantes de universidades públicas, ni en general de las grandes transformaciones sociales logradas en estos 4 años del primer gobierno progresista. Las reformas sociales, los derechos establecidos y los avances logrados no son patrimonio de un gobierno ni de una fuerza política, pertenecen al pueblo colombiano. Y lo que el pueblo ha forjado con esfuerzo, organización y conciencia no podrá ser borrado por
1: 4 de la tarde en punto
0: por intereses privilegiados. Lo decimos con toda resolución, que se nos escuche atentamente. Del mismo modo, defenderemos la democracia con toda nuestra energía moral y política. No aceptaremos que se vulneren las libertades públicas, que se estigmatice a los movimientos sociales o que se pretenda tratar a la juventud y a la ciudadanía organizada como enemigos internos. No aceptaremos tratos machistas u homófobos por parte del presidente de la República. No aceptaremos maltratos a la libertad de expresión u opinión. Colombia ha sufrido demasiado por causa del autoritarismo, la discriminación y la persecución política para permitir que esas sombras del pasado regresen. Por eso decimos con claridad, resistiremos cualquier intento de sometimiento autoritario. No nos intimidan las amenazas ni la persecución política. Las hemos padecido y enfrentado antes y las hemos derrotado una y otra vez con la fuerza de la razón, la movilización democrática y la solidaridad popular.
2: Bueno, amigos, nos gustaría seguir compartiendo mucho más. Yo creo que ha sido importante, ¿ve? Y creo que muchas cosas por aprender, por captar y también conocer un poco la realidad, ¿no?, de los países vecinos. En este caso, Colombia, que prácticamente acaba de ocurrir un proceso electoral, algo similar, algo parecido a lo ocurrido acá en Perú. Y creo que está sentando puntos claros, ¿no? Está sentando una posición, pero por lo menos personalmente, lo más valorable en su discurso del candidato Iván Cepeda, que acaba de reconocer los resultados y hace la aclaración y la denuncia pública sobre la injerencia, el injerencismo, la intromisión del Imperio Norteamericano en las elecciones de Colombia. Situación parecida que también aquí ha tenido acá en Perú, pero que de repente el candidato presidencial o los candidatos, no solamente Roberto Sánchez, sino que los otros candidatos también no tuvieron la firmeza, la valentía de denunciar pública y abiertamente ese hecho antes de la primera vuelta. En el curso de la primera vuelta y con mayor razón en la segunda vuelta, debieron hacerlo, por lo menos para contener o para detener esa intromisión, esa injerencia.
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2: Extranjeros, foráneos, que quieren tenernos sometidos, que quieren tenernos una vez más peor que a su patio trasero. Eso es lo que ocurre. Entonces, pero en Colombia yo creo que lo que hay que valorar es eso, esa denuncia pública. Esa firmeza, esa valentía. Iván Cepeda es un hombre bastante formado, de bastante conocimiento. No es un improvisado de esos. No es un personaje que, bueno, que apareció de humo de la noche a la mañana. No, no. Es un hombre que tiene mucha trayectoria. Ha sido senador y ahora también ejerce el cargo de senador en Colombia, ¿no? Y aparte de eso, tiene una trayectoria amplia de lucha, de identificación con su pueblo. Es un hombre de bastante tiempo. Bueno, amigos, entonces eso es lo que acaba de ocurrir en Colombia. De modo que hay cosas que hay que tenerlo en cuenta, tomarlo en cuenta. Y ojalá pues saber en Lima y los representantes de los diversos gremios, de las centrales sindicales, de los sectores, de los partidos políticos también en Lima. Ahí debería ser el centro, ¿no? Donde debían de denunciar, debían desenmascarar.

0: A este embajador yanqui que ha metido la mano aquí en varios asuntos, no solamente en las elecciones, ya en la compra de aviones, en otras. Recuerdan, no me recuerden ustedes, cómo este embajador yanqui se paseaba como si fuese su casa en Palacio de Gobierno cuando estaba Dina Boluarte. Ni hablar cuando estaba el gobierno títere de Pajerí, más conocido como el Pajerí, ese de José Jerí, ¿recuerdan? Que se sacaba fotos comiendo, o sea, abrazados, parecían una pareja ahí de gays. Abrazaditos de la mano, igual. Ahora con este gobernante, bueno, será por la edad, pero también ha estado ahí varias veces en Palacio de Gobierno. Ni hablar con las cúpulas del fujimorismo y de la ultraderecha, con ellos. Frecuentan, complotan, han ido complotando. De diversas formas, diversas maneras. Y ahí está lo que tenemos. Pero a pesar de eso, mira, fíjese, el pueblo peruano le ha demostrado una vez más que está a favor del cambio, no está por el continuismo. Eso es lo que nos debe alegrar, señores, ¿eh? Amigos, conciudadanos, compatriotas. Lo que nos debe alegrar es que la gran mayoría de peruanos, y el resultado está aquí en todo el Perú, ha ganado las opciones de cambio, esa esperanza de cambio. Todo el pueblo hemos ganado, precisamente. Y eso nos debe mantener firmes. No como algunos están de repente un poco desmoralizados o no, no. Se ha ganado las elecciones acá en Perú. El pueblo peruano ha ganado con esa opción de cambio. Ahora con el voto extranjero están justamente manipulando en base a cosas irregulares, indebidas. Y nos están queriendo imponer un gobierno ilegítimo, que no tiene respaldo, que no tiene la aprobación del pueblo mayoritario. Eso es, entonces, así que todas las organizaciones, todos los sectores populares, todo el pueblo rural en las regiones de la parte norte, centro y sur del país deben estar conformes, contentos. Entonces, mantenernos firmes, mantenernos ahí, latentes, en todos los ámbitos. Cada quien debe cumplir su rol. Unos en su gremio, en su sindicato, otros en la parte intelectual, en la parte académica, otros en los pequeños medios, como estamos también así cumpliendo labores, cada quien en su sector, ¿no? En diversas áreas, en diversos sectores. Así que no hay razón, no hay motivo para estar ahí, bueno, diciendo, bueno, de que se perdió las elecciones. No, señores, se ha ganado las elecciones aquí en Perú, en todo el país. Las opciones de cambio, esos son los que. Todos los que estaban con esas ansias de cambiar el país, se ha ganado. Se ha obtenido un voto favorable con la mayoría de los peruanos. Eso es indiscutible, eso es irrefutable, señores. Nadie lo puede ocultar, nadie lo puede esconder eso. Esa es la realidad. Así que, nada de. Así al contrario, hay que. No nos pueden. No podemos permitir que nos toquen, no podemos permitir cualquier tipo de agresiones, porque es un gran sector de la población peruana que ha votado por una opción de cambio y en contra del continuismo. Eso nos debe alegrar a todos los sectores populares, a todos los sectores del pueblo. No, o sea, las esperanzas de cambio no es un pequeño sector, no son unos cuantos, somos miles y millones aquí en el Perú. Como lo también está ocurriendo en Colombia. Son millones. En esta elección, las fuerzas progresistas, las fuerzas de cambio, han obtenido la mayor votación histórica en Colombia. Lo que nunca obtuvieron históricamente. Porque siempre en Colombia estaba enquistada la derecha. Eran gobiernos manipulados, gobiernos títeres, impuestos, puestos por el gobierno imperial de Estados Unidos. Y ahora están obteniendo una votación enorme, ¿no? De millones, por encima de los 13 millones. Y aquí en Perú, mira, las opciones de cambio, con todas las alianzas, con todos los sectores que justamente han convergido, se ha obtenido más de 9 millones, más de 9 millones de votos. Entonces, amigos, hay razones, hay motivos suficientes como para poder continuar en el camino. Tenemos que continuar en ese norte, en esa dirección. Todos los sectores, de seguro con algunas diferencias, con algunas discrepancias también, lo que siempre va a haber, ¿no? No van a desaparecer, siempre va a haber diferencias de algunas opiniones, todo, pero hay algunos objetivos que debe unirnos, ¿no? Los objetivos, en forma general. Bien, amigos, el tiempo ya nos ganó. Nos corresponde anunciarles solamente ya la parte final del programa, solamente haciendo referencia, a ver, aquí las comunicaciones que están en línea, a ver. Cáceres Maldonado, ¿qué dice? Randy, hay que expulsar a patadas al embajador norteamericano, dice. Hay que quemar la bandera norteamericana donde lo veamos. No debemos permitir en ninguna parte la bandera extranjera norteamericana. Dice, bueno, Randy Cáceres. Vidal, a ver qué dice. Vidal Flores, defender a la...
1: 4 de la tarde con 10 minutos.
0: Eso lo hace la K. ¿Qué significa? Dice... Bueno, Vidal Flores también, bueno, muy bien. Nilton, a ver qué dirán. Dirán, ahora esos lacayos del imperialismo. Bueno, bien, Marinés está en línea, Vidal Flores, lo propio también. A ver, por este lado, ¿quiénes están ingresando en este momento? Vamos a ver, está Tony Alquizar. Ahora, pues, fujirratas, terroristas, ladren, pues, dices. Bueno, está Tony Alquizar. Bueno, Noé. Todos los días escuchamos, bueno, los problemas del país con bastante incidencia. Felicitaciones, saludos. Ahora Marinés, bueno, está dando saludos. Todo. Bueno, en fin, comunicaciones, amigos, diversas. Compartan. Los que no lo han hecho, pónganle un like, compartan, porque este espacio queremos que lo vean. Otros de repente están por motivos de trabajo, en sus centros de labor, en sus centros de trabajo. No tienen tiempo, lo van a ver en el transcurso del día, en horas de la tarde, este fin de semana que viene. O sea, hay que compartir siempre toda publicación en Onda Popular, en Radio Perú. Hay que compartirlo, porque siempre hay algo positivo, algo bueno. Cosas que necesitamos que nuestro pueblo, nuestra gente lo conozca, lo sepa, lo vea, por lo menos en resumen, en síntesis. Bueno, ahora me quedo inclusive con lo de ocurrido en Colcabamba. A ver, no sé cómo lo puedo resumir rapidísimo, en un minuto. A ver, este tema, rapidísimo. Respecto al crimen ocurrido en la región Huancavelica, días antes de la primera vuelta, han asesinado a 5 jóvenes que fueron a hacer deporte, como ya lo hemos indicado. Ahora, respecto a las investigaciones, a las indagaciones que está haciendo el Ministerio Público, ahora, ¿qué pasa? ¿Qué ocurre? Entre miembros del ejército y la policía se están acusando unos a otros. ¿Quién dio la orden? ¿Quién no dio la orden? ¿Qué pasó? ¿Qué ocurrió entre ellos? Entonces, pero ¿cuál es el fondo? ¿Recordarán ustedes al general Óscar Arriola? Salió al frente inmediatamente a decir de que no. Aquí ha habido una intervención lícita legalmente, de acuerdo a ley, de acuerdo a norma. Salió un pronunciamiento de la policía, inclusive del ejército, siendo de que aquí ha habido un operativo planificado, todo en orden, en regla, y haciendo mención de que justamente fue una intervención a narcoterroristas. Primero dijeron narcotraficantes, después narcoterroristas. Y después, ahora de las primeras indagaciones, de las primeras investigaciones, se sabe, señores, de que todas esas versiones de supuesto narcotráfico o de narcoterroristas se han ido por los suelos. Y ahora, luego de las declaraciones de los sobrevivientes, se ha esclarecido. Ahora, con la versión de los propios militares y policías, queda desenmascarado. Una vez más, y así quieren juzgarse, y así quieren, mira, evitar las investigaciones a los policías y militares que cometen delitos, quieren evitar que la fiscalía intervenga, que el Poder Judicial intervenga, y quieren hacerse justicia entre ellos, ser juez y parte en el fuero policial y en el fuero militar. Y eso es lo que acaba de hacer el fujimorismo, eso es lo que acaba de hacer la derecha aquí en nuestro país, esos sectores potentados, esos sectores poderosos, como se creen. Y acaban de aprobar una ley en segunda votación, inclusive modificando esta constitución que está ya pisoteada por los suelos, por los propios defensores del fujimorismo. Solo la parte económica no lo quieren soltar. Lo demás, hacen lo que les da la gana, modifican de acuerdo a su conveniencia en cada etapa, en cada momento. Eso es lo que ocurre, eso es lo que pasa. Y ahora, una vez más, queda demostrado. en vez de que digan de que con esas leyes pro crimen están alentando a que están insinuando para que los policías cometan delitos, cuando debería ser distinta o diferente, ¿no? Las normas, las leyes, que deben de estar total y absolutamente prohibido, pues, de que se emplee, se utilice así nomás armas de fuego, se meta bala a la gente del pueblo. Está bien con la criminalidad, con ellos, hagan, pero no, nunca hacen eso. Sino para atacar al pueblo, si compran armamentos, compran aviones, compran tanques, compran bombas, con todo para arremeter al pueblo, para contrarrestar las manifestaciones, las protestas, las expresiones del pueblo, para eso. E invierten, desembolsan miles y millones. Entonces, con estas leyes pro crimen, en vez de combatir la delincuencia y la criminalidad, al contrario, están insinuando, están alentando para que los policías cometan crímenes. O sea, en otras palabras, como ellos dicen, delitos de función. Y esos casos, delitos que van a cometer, lo van a tratar, lo van a juzgar, entre comillas, entre ellos, siendo juez y parte. Eso es lo que está haciendo el gobierno. Y ahora todo está preparando para el próximo gobierno. Así, esas cosas están ocurriendo. Así que, ¿son importantes o no son importantes para enterarnos, para tomar conocimiento? Ahí nomás dejamos a las reflexiones de ustedes. El siguiente programa, como siempre, será importante, interesante. Así que aguarden la sintonía, como siempre, a esta hora. Y como de costumbre, con la participación y también las opiniones, las sugerencias de todos y cada uno de ustedes. Amigos, hasta el siguiente punto de encuentro. Buen día.
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0: La agrupación Encanto Celande nos acompaña trayendo toda la fuerza desde Lucanas. Hoy ya están residiendo en Lima porque están apostando por una carrera musical. Bienvenidos, muchachos. ¿Cómo se encuentran?
1: Hacemos música andina con las guitarras, los charangos, con cuatro instrumentos nomás ahí. Ajá. Y lo mejor, reciéncito lo hemos sacado, ahí estamos ahí con algunas primicias de composición propia y temas recopilados también de reconocidos autores.
0: Eso, entonces ustedes están presentándonos un corte más tradicional, pero con ese espíritu también juvenil que pues ustedes traen.
1: Así es, Damaris, desde luego que sí, estamos ahí también poniéndole un toquecito más.
2: Nos despedimos al ritmo del carnaval entonces. Caprichos del gran compositor Luciano Quispe.
0: Adelante con Encantos del Ande, todos a bailar.

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1: 4 de la tarde con 30 minutos.
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2: Aunque usted no lo crea, el colesterol malo es la causa de muchas muertes. ¿Qué pasa si ya usted tiene colesterol malo? Es muy posible que se formen depósitos grasos en los vasos sanguíneos. 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El colesterol malo puede afectar también las arterias de las piernas, causando dolor al caminar. Sentir dolor en el pecho, dificultad para respirar, te sientes muy cansado, dolor de cabeza, visión borrosa, pesadez en el estómago, labio morado, sus manos lucen demasiado oscuros. 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Para toda aquella persona que en estos momentos tiene un familiar o usted mismo está viviendo con esta enfermedad que se llama la diabetes. ¿Sabía usted que el alto nivel de azúcar en la sangre en personas diabéticas pueden producir graves daños a distintos órganos de nuestro cuerpo? Enfermedad renal, enfermedad cardíaca, orinar con mucha frecuencia, ya que la micción es uno de los síntomas más importantes de la diabetes. ¿Saben por qué? Porque la glucosa alta pasa a los riñones, y al pasar a los riñones, ¿qué sucede? 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Otros síntomas de la diabetes: tener mucha sed, sentir sed todo el tiempo, estás bajando de peso sin desearlo, cansancio constantes, la piel se vuelve oscura, heridas o llagas tardan en curarse. Esas heridas que no se curan fácilmente, que le puede llevar hasta amputarle las piernas o solamente los dedos. La diabetes es una enfermedad muy complicada que daña también el sistema nervioso y los vasos sanguíneos, inclusive hasta perder la visión con este mal llamada la catarata en los ojos. ¿Pero por qué usted tiene la diabetes? Unos de los motivos, el estrés, es el causante de muchas enfermedades. La diabetes también es hereditaria. ¿Y por qué no decirlo? El abuso de comidas chatarras, las gaseosas, los jugos procesados, los dulces, excesos de carbohidratos refinados, harinas blancas, ya que esos carbohidratos se convierten rápidamente en glucosa y elevan el azúcar en la sangre, donde el páncreas ya deja de producir insulina y usted se convierte en paciente de esta enfermedad llamada la diabetes, así de simple. Por eso es importante tener una buena alimentación saludable para evitar no solamente la diabetes, sino muchas enfermedades. 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El estrés genera dolor de cabeza porque usted piensa demasiado. El estrés te puede provocar picazón o irritación en la piel. El estrés también puede causar envejecimiento prematuro. 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
1: ¡Vamos, Evelyn, vamos!
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3: ¿Sabe usted que el dolor en las caderas, rodillas, en su espalda o sus manos no es normal? Señora, señor, si usted siente rigidez al levantarse, crujidos en las articulaciones o debilidad en los huesos, le duele demasiado los brazos, los hombros o estás caminando con mucho dolor, cuidado que podría estar enfrentando problemas muy serios como la osteoporosis o la artrosis. ¿Sabe usted cuál es la diferencia entre la osteoporosis y la artrosis? Primero, escuchemos qué es la osteoporosis. Es la pérdida de calcio en los huesos. Poco a poco se debilitan, se vuelven frágiles y porosos. Y lo más peligroso es que avanza en silencio. Usted no siente nada hasta que un día, por una simple caída o por golpe suave, o incluso un esfuerzo mínimo, el hueso puede romperse. Ahora, ¿qué es la artrosis? Es el desgaste del cartílago articular provocando que el hueso se vaya desgastando y aparezca el dolor a medida que el cartílago va desapareciendo. La artrosis produce dolor en las caderas, columna vertebral, en manos, pies, duele mucho las rodillas. No puedes subir escaleras, le cuesta caminar largas distancias, estás caminando con mucho dolor, con la ayuda de un bastón. Todo esto porque sus rodillas, caderas, viene soportando fuertes dolores debido al desgaste del líquido sinovial. Recuerde, la artrosis desgasta las articulaciones y la osteoporosis debilita los huesos. Y lo más preocupante es que muchas personas dejan pasar el tiempo, se acostumbran a vivir con dolor de espalda, le duele los hombros, dolor cervical, dolor en las costillas, dolor en las muñecas, en los brazos, ese dolor en el talón de los pies, en la columna vertebral, le duele los dedos de las manos y de los pies. Sufre de fuertes calambres, se le adormece todo el cuerpo y lo peor de todo, ese dolor constante en los huesos no lo deja vivir tranquilo, que afecta su descanso y su calidad de vida. Pero la gran pregunta es, ¿por qué aparecen estas dolencias? Señoras y señores, con el paso de los años, nuestro cuerpo pierde calcio, colágeno y lubricación natural que protege nuestras articulaciones, y es ahí donde comienzan los dolores. 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
1: 4 de la tarde con 50 minutos.
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desde la tierra de Arguedas y Micaela Bastidas, Abancay, del carnaval más alegre del Perú. Los saluda Hermógenes Rojas Ulca, profesor, periodista, poeta y escritor, para rendir homenaje póstumo de admiración y gratitud a los tres errantes de Chuquibamba, Arequipa, grandes representantes de la música vernacular del sur del Perú. Para ti, Antonio, mi toque serrano. Para ti, Plinio, mi voz apurimeña. Para ti, Gilberto, mis versos abanquinos. Tres corazones errantes son letras escritas por mí e interpretadas por el gran chuquibambino Leonidas Cervantes con la guitarra de mi ayer alumno, ahora colega y amigo, Jorge Salas, orgullo musical de Apurímac. A cantar se ha dicho,

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0: Gracias, firma al público. Ahora sí. Ya, se justifica el concierto, ¿no?
1: Ya está.
0: Bien, entonces, esto es lo que hemos preparado para hoy. Muchas gracias.

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0: Nossa, piranhões!
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0: llegado a Alarcón, al Yinya Chucachcanqui.
1: Al Yinya, Saiba.
0: Al Yinya, maestro. En estos 43 años recorriendo el mundo, llevando nuestra música tradicional, ¿cómo recibes un elogio como el que te dio el ícono del rock, Jimmy Page?
1: Bueno, los elogios son siempre bienvenidos y hay que recibirlos con humildad. Cuando viajamos a Londres, invitado por la BBC y el programa Por las Rutas del Mundo, al 10º aniversario de este programa, efectivamente asistió Jimmy Page. Page nos dijo algo así como, le hubiese gustado mucho escuchar cuando era jovencito nuestra música, ¿no? Y las variantes y las caídas y la sonoridad de la guitarra andina. Bueno, todos estos elogios evidentemente son muy importantes también para que la juventud un poco entienda que la música es universal.
0: Maestro, viajemos a Puquio, a la tierra donde naciste. ¿Qué recuerdas de esa infancia? ¿Cómo marcó Puquio para crecer como has llegado a ser uno de los más grandes de nuestra música?
1: Puquio es un manantial inagotable de música. Los momentos más importantes de la vida del hombre transcurren al compás de la música, al ritmo de la música. En fin, Puquio
0: es el agua, ¿no?
1: Es el agua, es el manantial, es brota
2: a borbotones. 6 de la tarde con 10 minutos.
1: En arpa, en violines, en chirisuya, en guajarapucu.
0: ¿Cómo no?
1: Las tiñas, los tambores.
0: Imagínate cómo no recibir toda esa maravilla,
1: toda esa
0: energía de los manantiales, porque nosotros los andinos sabemos que ellos nos alimentan energéticamente y nos hacen lo que somos.
1: Esto es Puquio.

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1: Maestro, en Puquio, ¿quién fue tu inspiración? ¿Qué músico fue el que inspiró a Manuel Chaprado a amar la guitarra?
2: En principio, en términos generales, los músicos más influyentes en mi espíritu han sido los músicos anónimos, los tocadores de Chirisuya, los tocadores de Guajarapucus, los tocadores en las bandas pueblerinas, los arpistas, los violinistas de mi tierra. Pero cuando escuché al Chipi Prado, dije, wow, claro, eso así puede sonar la guitarra, y cuando tocaba sus yarabías, ¿no?

me di cuenta que la guitarra tenía una sonoridad que habla al corazón.

0: cuando Manuel Chap Prado descubre al compositor que había dentro de él? ¿En Puquio o ya en Lima?
1: En Puquio. En Puquio. Bueno, en verdad que nosotros dábamos serenatas porque ya pues empezábamos a tener uso de sentimientos, ¿no? A los 13, 14 años, imagínate. Pero faltaba algo, ¿no? Que dijera directamente, te quiero de esta manera. Entonces ahí surge mi tema, Trova de Amor.
0: ¿Cuántos años tenía Manuel Chap Prado?
1: Yo tenía 15 años, más o menos.
0: 15 años, sí, wow.
1: De 14 a los
0: maestro,
1: 15.
0: ¿Quién inspiró esa canción?
1: Bueno, una puquiana.
0: ¿Una puquiana?
1: Claro que sí.
0: ¿Cómo se llamaba, maestro?
1: ¿Lo digo o tú lo dices?
0: No, no sé. ¿Es a la que yo conozco?
1: Claro que sí.
0: ¡Wow! Amor de toda la vida.

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2: ¿Cuándo Manuelcha llega a Lima?
3: Lima. Llegué por primera vez cuando tuve 14 años.
2: En esos tiempos nomás, ya estabas entre Lima.
3: Sí, sí, después de vacaciones veníamos, ¿no? Y recuerdo una anécdota porque los profesores nos hacían dibujar el mapa del Perú y resulta que la costa la pintábamos de amarillo, la sierra de marrón y la selva de verde. Entonces cuando mi mamá me anunció que teníamos que viajar a la costa, entonces yo dije, voy a ver tierra amarilla. Y me traje mis dos saquitos un poco de día para compararlas. Fíjate esa inocencia.
2: Y Manuelcha se encuentra con la costa, Lima.
3: Me encuentro con la costa, llegamos a Lima, deslumbrado por las luces, por las casas tan grandes, qué barbaridad. Fuimos al parque universitario, vi un edificio inmenso y me quedé como 10 minutos mirando y contando los pisos, ¿no?
2: Era un descubrimiento para todos los provincianos
3: para
2: llegar
3: todos los
2: a Lima.
3: Provincianos. Y otro descubrimiento que me impactó también y me marcó así fue el mar.
2: También dijiste que...
3: ¡Qué barbaridad! Yo dije, ¿y dónde termina la orilla? Estaba buscando la orilla.
2: Eso me pasa a todos los provincianos. ¡Qué río tan grande! Claro.

0: ¿Cuándo nace Piedra?
1: Piedra nace más bien ya un poco después, cuando la vida empieza a golpearnos, ¿no? Y una crisis, ¿no? Una crisis existencial, una crisis de preguntarnos quién soy. ¿Quién soy? ¿De dónde vengo? ¿Hacia dónde voy?
0: ¿Qué voy a hacer aquí?
1: ¿Y qué vamos a hacer?
0: ¿Cuál es el camino?
1: ¿Cuál es el camino? ¿Cuál es el camino? Bueno, de manera que en ese momento nos respondimos, dijimos, bueno, yo soy una piedra lanzada en el camino.

0: Pacha, ¿cómo nace Cavilando?
1: Cavilando es un proyecto que nace a raíz de que teníamos un par de canciones como Síndrome Colonial y yo necesitaba un marco musical distinto al tradicional. Necesitaba de repente una batería enérgica, fuerte.
0: Que te escuchen.
1: Sí, claro.
0: La canción que habías creado.
1: Habíamos que ser escuchados, ¿no? Fue entonces que llamé a algunos músicos de la vertiente del blues, del jazz y del rock para que me acompañen. Además del gran Chimango Lares, que también me acompaña en el violín indígena. Y así nace el proyecto Cavilando.

0: este proyecto se hizo escuchar realmente?
1: Como te digo, el proyecto Cavilando es un proyecto que tiende también a un mensaje hacia la juventud, o queremos tender puentes de comunicación.
0: Definitivamente, ¿no? Se logró.
1: Porque la sonoridad urbana también es una sonoridad que está presente en la mente de nuestros hijos.
0: Ese puente que se enlaza, también enlaza a Manuel Cha con, a compartir escenario con Jaime Guardia, con Manuel Silva Pichincucha. ¿Cómo fue ese, qué siente Manuel Cha Prada en ese compartir con estos grandes?
1: La esencia de la música nuestra está en los grandes maestros, y para mí es un orgullo haber compartido escenario con el gran Jaime Guardia. Un gran honor compartir.
2: 6 de la tarde con 20 minutos.
1: Un gran concierto que hicimos en Santa Úrsula también. Igual con el Pichincucha, Manuel Silva, amigo de este gran pintor ecuatoriano, Guayasamín. Los campesinos con Wilfredo Quintana.
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0: Estás ahora, maestro, he tenido realmente el privilegio de haber compartido este momento con el gran Manuel Cha Prada. Quedará sellado en mi corazón, igual en todos nuestros oyentes, en Miskitaki, lo hemos hecho con todo nuestro cariño. Gracias, Manuel Cha Prada, por este momento. Quisiéramos que te despidas, maestro, de este público que te ama, que te tiene en sus corazones y se sienten orgullosos de...

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